Muy buenas tardes, agradecemos al señor en esta hora. Estamos abriendo nuestro programa aquí en Radio Universal 94.7. El teléfono de la radio es el 239-1464, agregando 45 antes, si nos quiere llamar. El último domingo que recibimos llamado, porque el próximo domingo estamos de aniversario y queremos que la gente nos llame. Le vamos a pedir a toda la radio audiencia, eso es decir, usted tiene enfermedad, sepa que el grupo que está acá, siempre que usted ha llamado, estamos orando por toda la familia, que los hermanos de Villarrica, de Victoria y todo, de Temuco. Entonces, el próximo domingo haga un esfuerzo y nos llama para saber cómo, qué resultado tiene la radio al cumplir ya 16 años. Así que queremos darle la bienvenida a la radioemisora, la plataforma donde también estamos saliendo por medio de Facebook, y sintonice el programa Shalom Adonai. Queremos, antes de seguir más adelante, invitarle a la oración.

Soberano y buen Dios y Padre, muchas gracias le damos en este atardecer por su gran amor y su misericordia tan grande de poder haber llegado a la radio, Señor. Señor, a través del tiempo que está muy obvioso, Señor, por eso le agradecemos, le damos gracias, porque a través de su voluntad usted nos guarda en el caminar, en todo el trayecto. Gracias a Dios por ello. Queremos orar por esta emisora, queremos orar por la gerencia, por todo lo que trabajan acá y lo que administran, que nos dan la oportunidad de poder salir al aire también ya 16 años, Señor, en esta radio. Padre, por la persona que está en la sala máster de sonido y nos hace el programa. Señor, nos hemos hecho una familia, gracias por ello, por la secretaria, por todo. Dios eterno, bendecimos esta radio porque ha sido una fuente de bendición para nosotros. Canalizamos todo esto, Señor, para que el programa salga con toda nitidez, Señor, y con la ayuda tuya, y coloca gracias a nosotros que somos, Señor, los siervos que estamos aquí junto a mi hermana Marcela. Bendice a mi hermano Andrés en su recuperación, bendice a toda la familia, Señor, que cada domingo, Señor, se dan cita a escuchar el programa, ya sea de cualquier lugar. Dios los bendecimos, alcance su misericordia. Queremos orar por las carreteras, que nos libre también de accidentes, de males en los trayectos, Dios eterno, y así a cada uno de tus hijos, Señor, por las cárceles, por todos, Dios eterno, los hospitales, aquellas personas. Quiero orar por toda mi familia a lo largo del país, Señor, donde quiera que se encuentre también, y así todos nuestros hermanos en la fe. Señor, como quisiéramos, Señor, poder tener conversaciones, Señor, que alguien agradecido pudiera llamarnos y decir, Señor, gracias, pastor, por los 16 años que ya están cumpliendo el próximo domingo. Gracias por la familia Breque, gracias que nos ha sido mi hermana Eloncoche, gracias por Marcelino Romero González. Gracias, Señor, por todos aquellos que nos han colaborado para poder seguir adelante en el programa. Muchas gracias quiero darle. Quiero, Señor, que nos use, Señor, por misericordia, como el barro en tus manos, en la palabra, mi hermana Marcela, Señor, Dios eterno, y usted nos ayudará y nos bendecirá. También tenemos una invitación a un pastor que nos vendrá a predicar el próximo domingo, Señor, y esperamos de que pueda también solucionar todos los problemas. Padre mío, oramos y bajamos una bendición gloriosa de lo alto y la recibimos en el nombre poderoso de Jesús, nuestro bendito Salvador. Amén y amén. Le vamos a saludar de inmediato, hermanos, con la alabanza que tenemos.

0: Bien, estamos de regreso. Quiero decirle de que el próximo domingo comenzamos a las 7 de la tarde. También tenemos alguna recepción acá y habrán personas invitadas. Así que mi hermano de Freire, hoy día quedamos de juntarnos a la hora y nos vamos a poner en contacto luego. Así que le bendecimos. Damos gracias por todos, le damos la bienvenida a la familia de Cristo, el Señor, la Iglesia del Aire. Cada domingo estamos y nos hemos hecho tiempo corto ya para poder estar en este lugar y ansiamos, hermanos. Tuvimos un mensaje de los tiempos de Dios en todo lo que la catástrofe el domingo pasado, pensé que fue. Y hoy día estábamos viendo todos, o sea, los hermana Marcela, los truenos, relámpagos.
1: Todo lo que hemos estado también viendo en tornados en diferentes lugares.
0: En Ñuble. Casa destruida, todo. El tiempo de Dios. Entonces, eso. ¿Quiere un minuto para saludar? Así que
1: quisiéramos también saludar primeramente a todos los que están conectados a través de esta frecuencia radial. Un saludo especial también para cada familia, aquellos que están también afectados por este temporal, porque si bien es cierto es una inclemencia climática natural, pero que no deja de importarnos a nosotros. Así porque a la vez también hay hijos del Señor que están también sufriendo, pero el Señor les guarde porque su promesa es fiel. Él es quien guarda de lo suyo y Él provee de todo lo necesario. Dios le bendiga. Más adelante también tendremos la palabra del Señor. Sí, y también entregar los saludos de mi esposo. Él no puede estar hoy día por situaciones de salud. Él fue operado la semana pasada, está en recuperación. Su intención y anhelo era estar acá, pero lamentablemente no se pudo. Pero él enviaba muchos saludos, preocupados también por la radio, por nuestro pastor Isaías. Y como nuestro pastor decía, que el domingo estamos de fiesta.
0: Así es.
1: Yo me hago partícipe de esta fiesta.
0: Amén.
1: Creo que igual somos parte de este cuerpo, de esta radio y de este programa. Y instarle también a usted que ha sido fiel auditor de mucho tiempo a acompañarnos en este día domingo 6 de septiembre, 16 años de este programa, 16 años que han sido con altos y bajos, pero nuestro pastor ha permanecido. ¿Por qué? Porque este es un programa que ha sido dirigido por nuestro Señor Jesucristo.
0: Amén.
1: Y cuando todo está bajo la voluntad de Dios, los años pasan.
0: Así
1: y
0: es.
1: Queda un lindo recuerdo, queda una linda esperanza. Yo creo que a más de alguien, a través de un mensaje de nuestro pastor Isaías o de su esposa, tal vez llegó al corazón y pudo calar ahí en lo más profundo, en lo más íntimo de su vida. Y quizás alguien que estaba descaminado pudo volver nuevamente a buscar de Dios. Y eso es lo que hace este programa, llegar ahí a la familia, llegar con un lenguaje tal vez simple, directo. Y eso es lo que hace este programa, un programa cálido donde hay unidad. Nosotros
0: Amén.
1: Llegamos acá y nos sentimos como si fuera mi papá en familia. Y todo esto porque el Señor también nos une en un solo sentir. Quisiéramos también saludar a todos los que están ahí conectados en Victoria, nuestros pastores allá de Victoria, la familia de nuestra hermana Anita también, que ella, yo le animo, hermana Anita, a estar firme en los caminos del Señor. Y también de poder que su hija también, Susana, pueda también tener esta confianza que tiene nuestra hermana Anita. Y así, los que están delicados de salud, créale al Señor. Confía en el Señor que Él hará grandes cosas en su vida. Solamente debemos disponernos a la voluntad de nuestro Señor. El Señor les bendiga y seguiremos con este programa hermoso que el Señor nos tiene para esta tarde.
0: Amén. Hermana Marcela, también están, como yo me estaba recordando, que ustedes llegaron en esta fecha acá a empezar la radio. Así que ya un año. Así que un poquito más, pero hay motivo para darle gracias a Dios. Quiero saludar a mi hija Verónica junto a mi yerno Joania allá en Santiago de Chile y desearle una rica bendición también a Gerardo y Yerquito en el norte, mi hijo Rodrigo, Erika, Nachito, Martinita y Josefita. También tengo una nieta acá en Puerto Montt que otro día me dijeron, pucha, no mandé saludo para ella porque ellos tienen el grupo familiar, entonces ella se sintió. Allá está Karina junto a su esposo y también tres bisnietos que tenemos allá, así que le deseo, si lo van a poner en la plataforma, desearle una rica bendición de acá de la radio, así que siempre estoy orando por todas las familias, así que una bendición para todos. Así también, hermano, mi hermana en Loncoche me tenía preocupado porque ella viene una vega nosotros y otro día me llamó que el agua había llegado, bueno, pero estamos ahí firme y adelante, pidiéndole a Dios que Dios nos bendiga. Así que vamos a una alabanza y vamos a estar volviendo.

0: Y a la familia, a la familia hermano Breque Sepúlveda, desearle mucha bendición, no han sido mucho. Y el próximo domingo vamos a estar recordando gente que también nos ayudó para cuando comenzamos acá, después seguro se fueron a otro lugar, pero nos fueron de ayuda ahí una hermana de Victoria, que yo todavía tengo su teléfono, muchas veces no, también. Tenemos muchos gratos recuerdos, así que vamos a el próximo domingo, por eso le digo que nos llamen para decir de dónde nos están escuchando. Hay una hermana que nos llama de Tirúa, desearle una rica bendición a todo el lugar donde estamos llegando en este minuto.
1: Amén.
0: Y mi hermana Marcela viene ya con la palabra del Señor.
1: Amén.
0: Así que vamos a escuchar.
1: El Señor nos bendiga. Antes de comenzar el programa, quisiera también, hay algunos conectados a la plataforma de Facebook y que están dejando saludos. No los voy a nombrar a todos, pero sabemos que este programa está llegando a muchos lugares, tanto en la ciudad como en el campo. Y quisiéramos también saludar, yo sé que hay unos fieles auditores, nuestra hermana Carmen Piticona y su esposo, el hermano Bernardo Catrileo, de Lolén Bajo. Ellos también están ahí sintonizando, nuestra hermana Carmen, Yanquimán, a su vecina y a cada uno de ustedes. Vamos a leer la palabra. El domingo pasado nuestro pastor predicaba de que teníamos que volvernos al Señor.
0: Aleluya.
1: Y hoy día nuevamente el Señor vuelve a hacer también un llamado para todos los que están ahí escuchando este programa. La palabra del Señor la vamos a tener en el libro de Oseas, Antiguo Testamento, libro de Oseas, capítulo 10, versículo 12. Y dice así en el nombre de nuestro Señor Jesucristo: sembrad para vosotros en justicia, segad para vosotros en misericordia, haced para vosotros barbecho, porque es el tiempo de buscar a Jehová, hasta que venga y os enseñe justicia. El Señor nos bendiga.
0: Amén.
1: Vamos a orar por esta palabra.
0: Gloria a Dios.
1: Dios eterno, Dios todopoderoso, aquí estamos, Señor, a través de esta radio, de esta emisora.
0: Aleluya.
1: Para poder entregar, Señor, un mensaje.
0: Amén,
1: más
0: Dios,
1: del cual usted un día, cielo, Señor, Dios, nuevamente nos vuelve, Señor, a llamar, Señor, a este arrepentimiento, a esta búsqueda de ti, Señor amado. Señor. Queremos, Padre mío, poder llegar ahí a los rincones, Señor, donde el hombre no llega, pero sí su palabra, Señor, sí su espíritu llegue, Señor, ahí en diferentes partes, en diferentes lugares, Señor. Ruego, Señor amado, que usted coloque en mí su gracia. Que coloque en mí, Señor, la autoridad de lo alto, la unción de su palabra.
0: Amén.
1: De su poder, Señor, que no sean, Señor, palabras que provengan de mí,
0: gloria,
1: de mi conocimiento, sino de la ciencia suya que usted solamente,
0: amén,
1: da.
0: Sí, Señor.
1: Queremos, Señor, agradarle a usted, queremos vivir conforme a su
0: Santo
1: misericordia.
0: Dios.
1: Y hoy, Señor, entrego esta palabra bajo su autoridad,
0: sí,
1: en la
0: Dios,
1: autoridad que usted nos ha dado, Señor.
0: Aleluya,
1: de predicar,
0: sí,
1: este evangelio a diferentes lugares.
0: Amén.
1: Ruego, Señor amado, que esta palabra pueda, Señor, calar en el corazón de el que está escuchando por
0: sí,
1: esta radio, por esta emisora, por esta frecuencia, Señor amado. Limpia, Señor, todo esquema del enemigo en esta tarde.
0: Aleluya,
1: y
0: amén.
1: Que tu palabra, Señor, sea un fundamento importante en ello.
0: Sí, mi
1: Señor,
0: Dios,
1: le ruego su presencia en este lugar, sea también con su siervo y con cada,
0: aleluya,
1: uno de
0: amén,
1: ustedes.
0: Sí,
1: Dios eterno, ruego su presencia, la bendición que viene del Padre, del Hijo y del Espíritu Santo.
0: Amén.
1: Amén. Amén. La palabra del Señor nos habla de un pueblo que, conociendo a Dios, se volvió tras dioses paganos, como fue el pueblo de Israel. Había un profeta llamado Oseas que el mismo Señor le ordena tomar como mujer a una mujer prostituta. Y usted dirá, pero ¿por qué el Señor hizo esto siendo un hombre, un profeta justo? Era considerado justo, Oseas, el gran profeta de Dios, era un hombre justo ante la presencia del Señor. Pero luego el Señor le muestra a través

0: de nuestro Señor Jesucristo y le ordena que se case con una prostituta que se llama Gomer. Y dice la palabra del Señor que él obedeció a la voz de Dios y se casa con esta mujer. Y cuando comienza a casarse y cuando están en matrimonio, esta mujer le vuelve a ser infiel a este profeta. Y el Señor le manda a Oseas y le dice: ve y busca a tu esposa, porque es necesario que tú la vuelvas a buscar. Y esta es la misericordia de nuestro Dios. Y Él hace una comparación acá, que este pueblo de Israel, este pueblo que había sido liberado, había sido rescatado de la esclavitud del pueblo de Egipto, dice que estos se fueron tras dioses ajenos, se fueron tras dioses que paganos. Un día estaban bien con Dios, otro día servían a un Dios distinto, tenían dos caminos diferentes. Por eso el Señor le dice acá: sembrad para vosotros en justicia, segad para vosotros en misericordia, haced para vosotros barbecho, porque es el tiempo de buscar a Jehová hasta que venga y os enseñe justicia. Yo creo que de todos los que están conectados o los que están escuchando la palabra del Señor, conocen lo que es un barbecho. Saben, el agricultor sabe que antes de sembrar la semilla debe primero levantar la tierra. Y esa tierra muchas veces es una tierra áspera, es una tierra dura, es una tierra que no produce en forma inmediata. Pero la palabra del Señor acá, llevándolo al plano espiritual, nos está hablando de nuestro corazón.
1: Así es, Señor.
0: El corazón de la persona muchas veces se vuelve duro. A veces se vuelve insensible a la voz de Dios y muchas veces la palabra del Señor no tiene cabida en el corazón, porque muchas veces hay personas que escuchan la palabra del Señor y se arrepienten momentáneamente, pero luego vuelven nuevamente a pecar. Y esto es lo que el Señor no quiere de nosotros. El Señor quiere que nosotros nos volvamos a un verdadero arrepentimiento, como dice Él, que le busquemos a Dios. ¿Para qué? Para que tengamos justicia. Y la justicia es algo tan importante en la vida de la persona. La justicia es actuar conforme a la voluntad de Dios, conforme a lo que el Señor quiere de nosotros. Muchas veces nosotros decimos: Él es injusto, o catalogamos a una persona como una persona injusta. Pero el Señor acá no está hablando de esta justicia del corazón.
1: Amén.
0: Y acá dice: hacer justicia, es decir, examinemos nuestro corazón y veamos cómo está nuestra condición espiritual, cómo está su vida en este momento. Tal vez está como este barbecho, tal vez ha recibido la palabra del Señor, pero no ha entrado a su vida, no ha calado en el corazón de su alma, porque falta algo muy importante. Dice la palabra del Señor, y todos conocen los que viven en el campo, los que producen, los que trabajan la tierra. Mientras más molida esté la tierra, más luego se produce la semilla, más luego crece la semilla. Es decir, hay una buena germinación de la semilla.
1: Así es, Señor.
0: Cuando hay un buen cultivo, se crece más rápido y está libre de maleza. El mundo hoy en día nos absorbe con tanto pecado, con tanta maldad, que es comparado a este barbecho. Usted sabe que el barbecho no se produce de un momento a otro, sino que hay una preparación, hay un trabajo que se debe hacer. Y lo mismo en la palabra del Señor. Muchas veces nosotros podemos predicar, pero si su corazón no está preparado para recibir la palabra, lamentablemente esta palabra no va a dar fruto. Y el Señor quiere que la palabra del Señor en su vida dé fruto, y frutos dignos de arrepentimiento, frutos dignos de un verdadero hijo de Dios. Muchas veces nosotros decimos, andamos, como dice en Santiago 1:8, dice que el corazón de la persona es de doble ánimo. Este pueblo era de doble ánimo, es decir, un día estaban bien con Dios y al otro día volvían a servir a dioses ajenos. Y eso es lo que el Señor no quiere de nosotros. Él quiere un corazón puro, un corazón sincero. Porque en Gálatas dice la palabra del Señor que todo aquel que todo lo que el hombre sembrare, eso segará. Y si usted siembra justicia, y si usted se examina en su corazón, ¿qué es lo que estoy sembrando en este momento en mi vida? ¿Estoy sembrando pecado? ¿Estoy sembrando tal vez algo que no le es agradable ante los ojos del Señor? Dígale al Señor, aquí está mi corazón. Él quiere que se vuelva. Él quiere que usted se vuelva a sus caminos. Porque Él le pide al Señor, a su pueblo Israel, hacer para vosotros barbecho, porque es el tiempo de buscar a Jehová hasta que venga y os enseñe justicia. Hoy es el tiempo de buscar al Señor. Mañana no lo sabemos, mañana tal vez no va a estar esta invitación. La palabra del Señor nos dice que si oyeres mi voz, no endurezcáis vuestro corazón. Es decir, es una invitación que el Señor día a día nos está dando. El Señor nos está dando siempre un momento en el cual podamos volvernos a Él. Usted sabe, hermano, amigo que está escuchando este programa, ya las señales se están cumpliendo, ya todo está cumplido. Todo lo que a lo mejor antes no había, usted sabe que ahora hay muchos tornados, hay terremotos, hay hambre, hay pestilencia, y todo eso está escrito en la palabra del Señor. Es tiempo de volverse a Dios. Mire, esta mujer, Gomer, como decía anteriormente, dice que Oseas la amaba tanto, y asimismo nuestro Señor Jesucristo amaba tanto a este pueblo, que aunque él fuera infiel, el Señor permanecía fiel. Y hoy en día nosotros tal vez hemos sido infieles ante el Señor, y usted me dirá, pero ¿de qué manera yo puedo ser infiel? Muchas veces por el pecado, por el endurecimiento de nuestro corazón, tal vez porque no hemos podido agradarle al Señor, o no hemos podido tener esta fe que muchas veces necesita el ser humano o necesita el hombre. Es tiempo de buscar a Dios. Aleluya. Es tiempo de volverse a Él. Si usted en algún momento tal vez preparó este corazón, recibió la palabra, pero los espinos, como dice la palabra del Señor, que muchas veces causan que la semilla no germine, los espinos son todas estas cosas del mundo, la vanagloria, todos los deleites del mundo que matan esta semilla.
1: Así es,
0: y usted está para florecer, usted está para dar fruto y fruto digno de arrepentimiento. Usted no está para quedarse en un estado estancado en la presencia del Señor. Usted necesita avanzar, pero para eso necesita preparar su corazón.
1: Aleluya.
0: Necesita preparar su vida espiritual, necesita preparar esa alma para que esta semilla de la palabra del Señor, que por 16 años nuestro pastor Isaías ha estado predicando, tal vez han venido palabras, esta misma tal vez de arrepentimiento, de llamado. Hace 16 años el Señor está llamándole a usted. Hace mucho tiempo tal vez, o toda una vida, usted ha recibido una palabra tal vez de un llamado del Señor, tal vez ahí en el cantón de la calle ha recibido, ha escuchado muchas veces una palabra que Cristo viene, y usted dice, pero han pasado tantos años y Cristo no viene. Él no es hombre para mentir. Todo lo que Él prometió, todo lo que Él dijo en su palabra se está cumpliendo. Nosotros hemos visto que los que creemos en el Señor, lo que profesamos esta fe cristiana, sabemos que Cristo viene. Sabemos,
1: amén,
0: que Él viene pronto. Ya las señales están cumplidas, ya las
1: así
0: señales
1: es,
0: se están viendo. Dejemos el pecado, dejemos de pecar como este pueblo que le era infiel a Dios. Pero aún el Señor dice que Él quería que este pueblo se volviera a Él, que se arrepintiera. No podemos ser personas de doble ánimo. Usted no puede estar un día bien con Dios y al día siguiente seguir pecando. Es tiempo de arrepentirse, es tiempo de volverse a Dios con alma, cuerpo y espíritu, porque el Señor dice que Él ama al pecador, pero aborrece el pecado. Queremos invitarle en esta tarde, tal vez usted no nos está escuchando, usted dirá, otra vez están hablando que Cristo viene, pero una vez aconteció algo, como lo decía la palabra del Señor el domingo pasado, que Noé estuvo predicando, estuvo construyendo un arca de salvación. Era para que se salvaran muchas personas, era para que muchas de las personas que habían ahí pudieran alcanzar salvación, pero solamente entraron 8 personas. Y el resto fueron animales que entraron de 2 en 2. Y hoy día el mundo está como en los tiempos de Noé. Hoy día está como en el tiempo del profeta Oseas, que el pueblo cristiano se ha vuelto infiel al Señor. No solamente el que no conoce a Dios, sino que el mismo pueblo, la misma persona que un día conoció a Dios, le ha dado vuelta la espalda a su Señor.
1: Así es.
0: Y eso es lo que el Señor no quiere. Él quiere que usted se vuelva al Señor. Él quiere que usted vuelva al arrepentimiento. Él quiere que usted le busque de corazón y se vuelva como aquel matrimonio, que usted le sea fiel. Yo creo que si usted siembra justicia, va a cosechar justicia.
1: Amén. Sí, Señor.
0: Si usted siembra paciencia, va a sembrar paciencia. Si usted siembra amor, va a cosechar amor, porque este es el pago que da el Señor. Porque como dice en Gálatas, dice que todo aquel que el hombre sembrare, eso segará. Y por lo tanto, hermano, amigo, familia que usted está escuchando este programa, hoy es un momento, es una invitación. Dice la palabra del Señor que no debemos endurecer el corazón. Muchas veces escuchamos un montón de veces la misma predicación, tal vez la misma enseñanza, y muchos dirán, pero Cristo no aparece. Pero ya viene pronto nuestro Señor Jesucristo, pronto
1: Aleluya.
0: Viene por su iglesia,
1: Amén.
0: Pronto viene el Señor y nos lleva para los que seamos fieles a Él. Tal vez usted dice, yo me quiero tal vez rendir aquí, tal vez el Evangelio me ha hecho traer sufrimiento, me ha pasado malos momentos, pero déjeme decirle que un día, si usted siembra paciencia, va a cosechar paciencia. Si usted siembra amor, como dice la palabra, va a recibir amor también. Y esto es lo que el Señor quiere de nosotros, que
1: Aleluya.
0: Nos volvamos a Él, que no le seamos infiel. Nuestro Señor tiene todavía el tiempo suficiente. Hoy es el momento de volverse a nuestro Señor Jesucristo. Hoy es el tiempo de buscar nuevamente el rostro de nuestro Señor.
1: Gloria
0: no podemos claudicar, no podemos andar en 2 caminos. Dice la palabra del Señor que este pueblo un día sí estaba con Dios y al día siguiente nuevamente le era infiel. Así es el camino del hombre. Un día le prometimos tantas cosas al Señor y le decimos, si usted me sana, si usted me hace este favor, yo le voy a servir. Pero pasa el tiempo y nos olvidamos. No seamos como este pueblo infiel. Busquemos de parte del Señor, busquemos esta salvación que hoy día todavía está a la puerta. Yo quisiera también a usted, joven, tal vez señorita que está escuchando el programa, tal vez para usted esto es un tiempo aburrido porque el joven piensa, pero como dice la palabra del Señor, deleítate joven en tu juventud y gózate, pero de todo esto te juzgará Dios. Muchas veces como jóvenes, como señorita, queremos tener chip libre, pero hay algo que el Señor un día nos va a pesar. Un día el Señor nos va a juzgar por nuestras acciones, por nuestro actuar. Actúe bien delante de la presencia del Señor. Camine con Dios. Analice su vida espiritual. ¿Cómo está su vida espiritual? ¿Está como un barbecho o su tierra está cultivada para que entre la palabra del Señor? Porque cuando la tierra está bien cultivada, dice que la tierra da fruto. Y no solamente da poco fruto, sino que da cientos de fruto. Y eso es lo que el Señor quiere. Traiga a su familia a los medios de gracia, invite a su amigo, usted que conoce al Señor, que usted que ha recibido el Evangelio, transmítale este Evangelio. Yo me gozaba mucho cuando leía un pasaje bíblico de Naamán con Eliseo y quisiera también agregarle algo tan importante. Naamán no hubiera recibido la sanidad si no hubiera actuado una muchacha que actuó en fe. Esa muchacha le habló del Señor, le dijo: mire, si yo hablare con mi profeta, con el profeta Eliseo, que yo le conozco y sé que es un hombre de autoridad, que sana, que liberta, tal vez mi patrón se va a sanar. Le comenta esto a su sierva, dice, y sabe que ella actuó en fe. Ella actuó, dice que un hombre totalmente arrogante escuchó la voz de esta muchacha. Hoy es tiempo de hablar, joven, señorita, usted que va a los liceos, que su conversación sea de Dios, que lo que usted diga, hable en justicia, y hablar en justicia es hablar de la palabra del Señor. ¿Qué más justo, qué más poderoso que la palabra del Señor, que cambia, que transforma el corazón de la persona? Hoy día vivimos tiempos como lo era en la antigüedad, como en los tiempos de Noé, como en los tiempos de Lot, como en los tiempos de Sodoma y Gomorra. La gente, la maldad ha crecido, la maldad ha aumentado en la tierra. Por eso el Señor está enviando estas señales. Aleluya. Y usted se dice: ¿pero por qué pasó esto? ¿Por qué pasa esto? Porque son las señales escritas. Es tiempo de volverse al Señor. Amén. Es tiempo de buscar al Señor para que coseche frutos de justicia. ¿Usted quiere alcanzar salvación? Vuélvase al Señor. Vuelva a buscar la presencia del Señor. Usted tal vez quedó detenido en su caminar, tal vez algo le afectó en su caminar, pero no sea infiel. Comprométase con el Señor. Un matrimonio, yo escuchaba a mi pastor Isaías, él decía: con mi esposa yo caminé junto.
1: Aleluya.
0: Sí. Y me gozaba porque me trae a la memoria esta palabra. Él me decía: yo caminé junto a mi esposa 16 años en este programa. Y creo que cuando uno camina con Dios, cuando uno camina a la par con Dios, todo es más fácil.
1: Así es.
0: Todo es más simple. Tal vez esa enfermedad que usted lleva por años, tal vez si se lo entrega al Señor en esta tarde, tal vez eso es un impedimento que usted tiene para buscar de Dios, pero si usted obedece al llamado de Dios, yo sé que el Señor a usted le va a sanar. En esta tarde yo le insto, yo le invito a buscar de la presencia de Dios.
1: Gloria a Dios.
0: Yo le invito a buscar, a volverse al Señor como este pueblo que el Señor, a pesar de su infidelidad, a pesar de tener dos caminos, el Señor todavía le decía que Él era fiel con Él. Dios le bendiga, este es el mensaje. No queremos extendernos tanto porque son horas que nos dan limitadas, pero esperemos que esta palabra pueda haber cabida en su corazón, que este mensaje pueda llegar a su vida, a su alma, a su familia. Yo le animo a buscar de Dios, yo le animo a que usted se levante y busque del Señor ahí donde quiera que se encuentre. Tal vez está ahí en el campo, en la ciudad, tal vez, no lo sé, pero busque de Dios. Es tiempo de volverse a Dios, es tiempo de volver nuestro rostro al Señor. ¿Para qué? Para que cosechemos esta justicia que Él nos ofrece. ¿Y cuál es la justicia? La salvación de nuestra alma.
1: Sí.
0: La salvación para nuestra vida. Porque vendrá el día, dice la palabra del Señor, que no quisiéramos llegar, pero obremos en justicia. Sea justo delante del Señor. Camine con Dios. Obedézcale.
1: Aleluya.
0: Al Señor.
1: Sí, Señor.
0: Cumplan los mandamientos del Señor para que se haga amigo de Dios. Porque Abraham dice que él obedeció al Señor. Él no titubeó, él no dijo yo, ¿por qué yo? Sino que él obedeció, él actuó en fe. Y eso es lo que hoy necesita la persona que está escuchando, que se mueva por fe, que camine por fe. Esta es la palabra del Señor, que sea una palabra de bendición.
1: Aleluya, amén.
0: Una palabra en la cual usted pueda ahí meditar cómo está su vida espiritual. ¿Está como un barbecho todavía? ¿O está bien molida su tierra, bien molido su corazón? Porque las impurezas, el pecado endurece el corazón de la persona, pero el Señor no quiere. Examínese usted, vea su vida espiritual, cómo está delante de la presencia del Señor, para que la palabra ahí brote como manantial de vida eterna, porque la tierra cuando no es producida se reseca, pero el agua de Dios, la fuente de Dios, que es el Espíritu Santo de Dios, fluye en vuestras vidas. El Señor les bendiga. Muchas gracias, pastor, por la oportunidad.
1: Bien, ahí tenemos entonces, escuchamos la poderosa palabra del Señor. Vamos a un alabanza y vamos a estar volviendo con la oración ya. No ha sonado el teléfono que tenemos acá, así que damos gracias al Señor, porque cuando no suena el teléfono es porque todos están bien. Y eso nos gozamos. Así que muchas gracias por... Vamos a la alabanza.

0: I love you, Father.
1: Verne, que también fue operado hace tiempo, y el Señor también sea con ellos.
2: Bien, amados hermanos, estamos ya llegando a al término de nuestro programa, cuando nos faltan como un cuarto de hora. Así que le deseamos bendiciones. Vamos a orar, vamos a dar gracias a Dios por todo. Siempre es bueno orar. La celebración que tendremos se va a tratar lo máximo en oración. Dale gracias al Señor por los 16 años y que Dios nos dé sabiduría y entendimiento. Vamos a dar gracias por lo que nos ayudaron, también nos cooperaron hasta esa fecha, porque los hermanos de repente nos prometen, pero uno no pasa y después ya no llega. Entonces, muchas veces, así que yo soy un hombre agradecido de Dios y todo por eso valorizo y oro mucho por las personas que nos ayudan. Hay una familia de Padre Las Casas, mi hermana Andrea, su esposo accidentado la otra vez, pero como podía recolectar su camioneta, eso me llamó mucho la atención, el lata por ahí, y él mandaba 10,000 pesos para la radio. Entonces, un hombre que dejó, siempre estoy orando, no crea que le he olvidado, y así a cada hermana por su sacrificio y por todo.
1: Amén.
2: Vamos a la oración. Padre nuestro que estás en los cielos, te damos gracias, Dios amado.
1: Amén,
2: por este
1: Señor.
2: Día, un día más, Señor, que quedará en el libro y en la historia tuya.
1: Amén,
2: Señor,
1: Padre amado.
2: Y este día nunca
1: Señor,
2: más volverá, Señor, por eso agradecemos, Señor. Uno un día, uno cuando una vez en la vida tiene la oportunidad de tener 15 años, pasa ese día y nunca más vuelve, Señor. Por eso, cada minuto, por la palabra que ha sido predicada, porque
1: Señor,
2: por todos los hermanos que estamos orando, por los hermanos de Villarrica, Señor, por acá, por este pueblo de Pitroquén, por los hermanos de Señor de Freire, Señor, por aquellos que también nos saludan y están conectados, mi hermana Rosa Baeza de allá de Membrillar, mi hermano Domingo, Señor de Rulo y así Nueva Imperial, por Señor mi Dios, por Carahue, por todos los hermanos que nos saludan, que Señor Dios nos desea bendición, mi hermana de Victoria y así por todos, Dios eterno, vamos a reprender todas las enfermedades psicopáticamente, aquello que se gana en la mente y no deja penetrar la palabra de Dios. Vamos a sacar todos aquellos pensamientos humanos en el nombre poderoso de Cristo Jesús. Vamos a reprender el ocultismo, todo, Señor mi Dios, la Rosa Cruz y todas las maldiciones que trabajan en este terrenal mundo, Señor, lo echamos fuera, Dios amado, en el nombre de Cristo Jesús. Cálzanos de la presto del Evangelio, la cota de coraza, el cinto, la fe, Señor, para poder, Señor, cada día, Señor, ser un valiente que pueda predicar en cualquier lugar. Señor, gracias por ello, gracias, Señor, por la oportunidad que nos da del poder estar, Señor, todavía en radio. Pedimos, Señor, su ayuda, su misericordia y su bendición, que usted nos ayude, Señor. Fortalece al débil, levanta al caído, Señor. Aquel que no ha podido, Señor, yo oro por ellos, Señor. Por Maquiegua, donde hay muchos pastores, acá por Terapilwe, Señor.
1: Amén,
2: qué lindo sería
1: Jesús.
2: Que un día nos llamara mi hermano Juan Melimán también. Traía su predicación en el idioma mapuche, que falta nos hace de repente también como persona poder, que muchas personas nos escuchan, Señor, poderle bendecir también con un programa así. Gracias le queremos dar en esta hora por toda la familia y rogamos una bendición por todos los pastores, la radio audiencia donde estamos llegando. Señor, bendecimos este programa para que llegue con alegría mucha gente. En el nombre poderoso de Jesucristo, nuestro bendito Salvador, pedimos esa bendición de lo alto, ahora y siempre. Amén y amén.
1: Amén.
2: Bien, amado hermano, estamos en llegando ya, nos quedan 6 minutitos. Quiero saludar al Melón, siempre hablamos allá los pastores del Melón, Collay, que por acá el pastor está ahí, en Osorno tenemos el pastor, en Caragüe tenemos otro pastor. Así que de la misión, en Victoria, de la misión de mi hermana Marcela. Entonces, desearle mucha bendición. Pastor, si están en Estados Unidos, enlazado también. También en hermanos de allá del Brasil, Argentina. Tenemos muchas comunicaciones también de repente. Así que Dios le bendiga mucho, mucho a todos. Esperamos, hermanos, de podernos encontrar ya el próximo. No se olvide de que comenzamos a las 7 de la tarde. Así que estamos y queremos, vaya orando por que Dios derrame una gran bendición y ese día. Así que damos gracias a Dios. Hermana Marcela.
1: Amén. Antes de despedirnos, quisiera también pasar un datito con, si el pastor me lo permite, recordar que también la iglesia donde nosotros nos congregamos, la Iglesia Evangélica de Dios Pentecostal, está de aniversario el 1 de septiembre, pero vamos a tener un trabajo también de semana de oración para esperar el gran aniversario que se va a realizar el día sábado 5 de septiembre. A las 18:30 horas comienza un precioso culto. Usted, vecino, vecina que está escuchando este programa, ahí en la iglesia de Lolén Bajo, cerca del cruce de los Yugos, la iglesia cerca de la Garita Quemada, tendrá una fiesta espiritual.
2: Amén.
1: Así que ahí están todos invitados, los que quieran ir, vecinos, amigos, hermanos en la fe, el Señor les bendiga. Un saludo especial también a mi esposo que nos está ahí ayudando con el programa radial online. El Señor le bendiga, que sea de gran bendición. Aleluya, para su vida, y que sí, pronto señor, estemos nuevamente los tres para realizar este programa. Un saludo también a todos los que están conectados por la plataforma de Facebook y los que están sintonizando la frecuencia radial. Un saludo especial a nuestra hermana Griselda Sepúlveda, porque hay dos Griselda, pero nuestra hermana Griselda Sepúlveda, la esposa del hermano Luis Obreque, el Señor le bendiga, y así a cada uno de ustedes que están sintonizando la radio. Muchas bendiciones y nos vemos el domingo a las 7 de la tarde. Recuerde, el programa comienza a las 7 de la tarde por el aniversario de los 16 años de este programa radial. Dios le bendiga.
2: Amén. Yo estaba recordando, hermanos, antes que se termine el tiempo, en esta misma fecha yo recuerdo que hice un viaje a Valdivia, y cuando volví venían Keule, y pasé a comprar algo, y cuando salgo a la carretera hacia Tolten, encontré a un joven que estaba ebrio. Esto ya hace más o menos unos 2 años atrás, y recuerdo de que el joven hizo deo y apurado lo subió al vehículo. Me dijo: ¿sabe qué? Yo voy a matarme en mi casa, porque ya nadie me quiere, nadie me ama. Y yo me quedé así medio cortado y le dije: ¿cómo es eso? Sí, me dijo, porque ya la gente no da nada por mí, entonces todo me da mal. Y bueno, cuando llegamos, anduvimos como 3 kilómetros más o menos, lo llevé, y de repente llegamos a su casa y había un pasto grande. Le dije, me bajé y le dije, yo andaba trayendo aceite de unción y oré por él. Y ese joven sabe que se restableció, hicimos culto después allá donde vive. Amén. Y lo fuimos a ver, lo bendecimos, así que damos gracias al Señor, cómo Dios obra para salvar una vida. Si usted ha escuchado la palabra de Dios, es tiempo de volver. Así Amén. Que muchas gracias, queremos dejarle con un resto de alabanza y despedirnos. Que Dios le bendiga hasta el próximo domingo, si Dios nos viene antes. Muchas gracias, Shalom.
1: Shalom, nos estamos despidiendo igual de la plataforma de Facebook. Bendiciones.
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0: Saludos y bendiciones a usted que está escuchando el programa en este día domingo 30 de agosto. Les saludamos a cada uno en donde quiera que estén. Bendiciones para todos. Saludamos a nuestros hermanos en donde quiera que se encuentren, sea de esta hermosa Araucanía o de Arica Punta Arenas o en el extranjero, en donde esté. Muchas bendiciones para ustedes. Somos de la Iglesia del Señor, sector Calfuco, que se encuentra en la comuna de Freire, en el kilómetro 6, camino a Barros Arana. Somos la Iglesia del Señor y hoy estamos nuevamente junto a ustedes para compartir la palabra del Señor, para compartir alabanzas. Y hoy me acompañan mis dos hermanas, que también le estarán saludando. Mi hermana Mónica, mi hermana Paquita.
1: Amén. Bendiciones para cada uno de los auditores que está en este momento en sintonía. Muchas bendiciones para ustedes y que este programa sea para sus corazones un aliciente, algo que los haga sentir que Dios no nos ha dejado solos, que Él siempre ha estado con nosotros y que su misericordia se renueva cada día. Bendiciones también a mis hermanos y a mis hermanas que están atentas ahí a su radio, que el Señor les bendiga mucho. Y qué más decirle que sigamos adelante con nuestro Señor Jesucristo.
0: Amén.
2: Amén. Muy buenas noches a todos mis hermanos, Radio Escucha, hermanos de nuestra iglesia, ¿cierto? Les saludamos. En primer lugar, muy agradecida a mi hermana por la invitación, muy agradecida de por llegar acá después de harto tiempo, ya casi un año que no estaba acá en la radio por motivo de salud, pero agradecida al Señor porque el Señor me tiene con vida y lo demás todo el Señor lo ordena. Amén. Le bendecimos a cada uno de mis hermanos que están recién sintonizando la radio. Estamos en vivo, ¿cierto? No está grabado el programa, en vivo. Así que muchas bendiciones para todos los hermanos de nuestra iglesia, nuestro pastor, nuestra pastora que se encuentra en Santiago. Si estuviera escuchando vía online, le mandamos muchos cariños.
0: Amén. Amén. Como decía mi hermana Paquita, saludamos a nuestro pastor Juan Oces, junto a su esposa, sus hijos que andan en Santiago.
1: Amén.
0: En una junta pastoral que se realizó este fin de semana. Y como decía mi hermana, si están escuchando, que Dios le bendiga mucho, que el Señor le renueve sus fuerzas.
1: Amén.
0: Después de un arduo trabajo que han realizado en las sesiones, que son muy cansadoras, y que haya sido de gran bendición las sesiones que se realizaron y todo lo que se hayan servido, todas las comidas, todo. Amén. Y también a todos los pastores que viajaron a Santiago, debemos estar siempre orando por ellos para que tengan un buen regreso a cada uno de sus hogares.
1: Amén.
0: Saludamos a mi hermano Marcio, que está conectado en el WhatsApp, también a su esposa, a mi hermana Anita, a su familia, muchas bendiciones.
1: Amén, gloria a Dios.
0: También saludamos a mi hermana Beatriz, también, que está escuchando, a mi hermana Karine.
1: Amén.
0: Y a mi hijo Panchito. Dios le bendiga a cada uno de ustedes, mis hermanos. Hoy estuvimos nuevamente reunidos como hermanos, juntos para adorar al Señor. Un bendecido culto donde la presencia del Señor siempre está ahí, junto a nosotros, y donde estuvo predicando también mi hermano Carlos. Dios bendiga a cada uno de mis hermanos, que fuimos poquito hoy día, poquitos pero buenos. Que Dios bendiga a cada uno de mis hermanos y también a quienes se quedaron en casita. Mi hermana Mónica, ¿tiene algún saludito?
1: Sí, un saludo muy especial a toda la hermandad, porque igual es importante el estar saludándonos tanto de la iglesia como alrededores. Que el Señor les bendiga mucho, mis hermanos, mis hermanas de acá de Vitrufquén, porque sé que hay auditores que están orando también por el programa, para que aquellos que están escuchando ahí en sus hogares, aquellos que no conocen la palabra del Señor y que por casualidad sintonizaron la radio y están escuchando este programa. Bendiciones para ustedes, también bendecirle a su vida a través de la palabra del Señor.
0: Amén. Mi hermana Paquita. Continuemos luego de una alabanza.
1: Amén.

0: Yo no puedo vivir sin ti, Señor, decía la alabanza de la hermana Gladys Muñoz. ¿Usted está diciendo esa frase? ¿O nosotros? ¿Estamos viviendo sin el Señor? ¿Podremos vivir sin el Señor? Nosotros que hemos conocido del Señor, podemos decir que es difícil. Porque el Señor es todo.
1: Amén.
0: Él, como dice la palabra, Él creó los cielos y la tierra. O sea, tenemos un Dios poderoso, un Dios que guía nuestra vida, que en cada paso que damos, Él está ahí, está presente siempre. Amén. En todo lo que hacemos. Él siempre escucha nuestras oraciones.
1: Amén.
0: Camina con nosotros y su protección está siempre en cada uno de nosotros, en nuestra familia. Cuando oramos por alguien, esa oración llega a la presencia del Señor y todo lo que pedimos con fe, Él lo responde. Por eso le adoramos y adoramos a un Dios vivo, a un Dios que todo lo puede, a un Dios que restaura, que sana, a un Dios que libera y que fortalece nuestras vidas cada día.
1: Amén.
0: Esperamos que muchos de aquellos que tal vez están escuchando por primera vez sean tocados por la palabra y que el Espíritu Santo haga su obra en cada uno de ustedes.
1: Amén.
0: Mi hermana Moni.
1: Amén. Que el Señor nos bendiga grandemente. Vamos a leer la palabra del Señor. Si alguno tiene su Biblia, la puede abrir en uno de los salmos que es muy hermoso, que nos ayuda a sentir que no estamos solos, que siempre vamos a estar acompañados, y es el Salmo 121. Y dice así la palabra del Señor. Amén. Alzaré mis ojos a los montes, ¿de dónde vendrá mi socorro? Mi socorro viene de Jehová, que hizo los cielos y la tierra. No dará tu pie al resbaladero, ni se dormirá el que te guarda. He aquí, no se adormecerá, ni dormirá el que guarda a Israel. Jehová es tu guardador, Jehová es tu sombra, tu mano derecha. El sol no te fatigará de día, ni la luna de noche. Jehová te guardará de todo mal, Él guardará tu alma. Jehová guardará tu salida y tu entrada, desde ahora y para siempre.
0: Amén.
1: Nuestro Dios Todopoderoso es un Dios misericordioso, bueno, que todo lo tiene en su mano, que nada se escapa de Él. Y nosotros cuando tenemos dificultades, cuando tenemos muchas necesidades en nuestras vidas, como hijos de Dios, nosotros alzamos nuestros ojos, nuestra mente, nuestro corazón, doblamos nuestras rodillas y oramos al Padre Eterno. Y a Él pedimos socorro, que es lo que deberíamos hacer siempre. Porque Él es el creador del cielo, de la tierra, de lo que existe tanto en debajo de la tierra, arriba, fuera de ella. Él tiene el control de todo. Somos un todo para Él. Nada se escapa de Él. Y nosotros tenemos que tener en cuenta que Él nunca nos va a dejar solo, que nunca nos va a abandonar, porque dice que no dará tu pie al resbaladero, y eso significa que Él no va a permitir que ninguno de nosotros caiga. Siempre va a estar presente, siempre va a estar ahí si nosotros estamos ahí. Por eso, mis hermanos y mis hermanas y los auditores que están ahora escuchando, tengan en cuenta que nuestro Dios Todopoderoso, por amarnos tanto a nosotros, a esta humanidad, dio a su el regalo más preciado, que es a su Hijo Cristo, para que nosotros tuviéramos salvación. Y esta salvación es especial porque Él es el Hijo de Dios, y por lo tanto nosotros, por su sangre bendita, nosotros pasamos

0: Todopoderoso.
1: Amén.
0: Dice, el que hizo los cielos y la tierra. El Señor, el Dios Todopoderoso, también hizo al hombre. Lo hizo del polvo de la tierra y después sopló vida. Y a ese Dios es a quien servimos.
1: Amén.
0: El que tiene el control de todas las cosas. ¿Cómo no vamos a confiar en Él? Si cuando nosotros ponemos todo en sus manos, es porque todo va a estar bien. Podemos descansar, podemos... el Señor puede tener el control de todas las situaciones que podamos estar pasando, cada uno de nosotros.
1: Amén.
0: No podemos fallar en nuestra fe, no nos podemos alejar, porque el Señor es todo. Y cómo no confiar en aquel Dios que tenemos, porque es un Dios vivo. Él no está muerto, sino que cuando Jesús vino a la tierra, Él entregó su vida en la cruz.
1: Amén, gloria a Dios.
0: Pero Él resucitó al tercer día.
1: Amén.
0: No se quedó en la tumba. La tumba está vacía.
1: Así es.
0: Y por eso, porque Jesús vive, vivimos nosotros.
1: Amén.
0: Y en Él está todo bajo control. Por eso aquí también podemos ver que en el Salmo 121 se dice 7 veces la palabra guarda.
1: Amén.
0: ¿Y qué significa eso? Que el Señor es perfecto, porque el número 7 es perfecto. Entonces aquí está la perfección de Dios.
1: Amén.
0: El Señor es un Dios vivo y en Él podemos confiar, en Él podemos acercarnos, como dice su palabra también, confiadamente, porque Él no miente. Él siempre está ahí y podemos poner todo en sus manos y nosotros podemos descansar. Él es quien nos trae esa paz que necesitamos en momentos difíciles. Por eso le animamos también para que usted ponga todo en las manos del Señor y siga aprendiendo también de su palabra.
1: Amén.
0: Debemos leer su palabra, debemos también estar en oración, también en ayuno, y así el Espíritu Santo nos llena de Él. Mi hermana Paquita.
2: Amén. Bueno, meditaba en esta palabra de cuando yo tuve el accidente. Estaba sola y solamente me recordaba el momento de la aflicción que pasé, que no había nadie que me socorriera. Pero en ese momento le pedí al Señor que no me desmayara, que quedara consciente, que pudiera pararme quizá un rato ahí, pero el Señor, yo sé que siempre estuvo conmigo. Y bueno, para muchos esta palabra que sirva de aliento, ¿cierto? Pasamos muchas situaciones y decimos, ¿qué voy a hacer? ¿De dónde el Señor quién me va a ayudar? Solamente el Señor nos puede sacar de muchas cosas, ¿cierto?
1: Amén.
2: Ya sea de algún accidente, de alguna situación, de algún problema que podamos pasar, no dejar de confiar en el Señor, sino que aferrarse más a Él. Y en esta hora invitamos a los hermanos, ¿cierto? Que hay muchos hermanos que no vemos, que faltan, ellos saben quiénes son, ¿cierto?
1: Amén.
2: Solamente pedirle que el Señor siempre va a ser su socorro. Quizá dirán, no, el Señor no me dejó. Nosotros dejamos al Señor, pero el Señor en ningún momento nos deja.
1: Amén.
2: Así que el Señor bendiga mucho esta palabra, que sirva de reflexión, ¿cierto?, para todo, para aquel que está enfermo, quizás pasando alguna situación también, está luchando allí, el que está en el hospital, ahí en la cárcel, en algún hogar, quizás está solo, pero en esta hora le digo que usted no está solo, el Señor está a su lado.
1: Amén.
2: Amén, hermana.
1: Amén. Nuestro Señor Jesucristo, a través de su palabra,

0: palabra cada día nos habla, y en estos salmos que son muy importantes, donde nos habla de la supremacía de Dios, de lo grande y lo misericordioso que es con nosotros. Y podemos también buscar en la misma Biblia el Salmo 123 del 1, dice: a ti alcé mis ojos y a ti que habitas en los cielos. O sea, Él es el que está en todo lugar, Él no nos deja solo, Él no permite que nuestras vidas queden desequilibradas, sino que Él es el equilibrio, y Él tiene que ser siempre nuestro equilibrio en nuestras vidas para estar confiado en Él y cada día seguir adelante, que nuestro pie no resbale y que nosotros podamos permanecer siempre fiel a Él. Él nos guarda, Él nos ama tanto que cada día y en cada momento Él está por nosotros. Amén. Sin darnos cuenta, Él nos defiende. Hay cosas que pasan y van a pasar muchas cosas como hijo de Dios, pero eso que no nos aparte de su gracia y de su misericordia, porque Él siempre está presto a socorrernos, siempre y cuando coloquemos en Él nuestra confianza. En Proverbios 3:23 dice: entonces andarás por tu veredas confiadamente, y tu pie, para que tu pie no tropiece. Si nosotros caminamos confiadamente en el Señor, Él nunca nos va a dejar solo, Él nunca se va a apartar de nosotros, y nuestra confianza tiene que ser plena en Él, como dice aquí en el Salmo. Y nosotros, si tenemos esa confianza, entonces andaremos por tus caminos confiadamente y tu pie no tropezará. Qué magnífico, qué especial es Él, porque Él nos insta a seguir adelante. Él dice que nos va a guardar, dice que su mano va a estar presta a recogernos, a sostenernos.
1: Amén.
0: Y dice que el sol no nos va a fatigar de día, ni la luna de noche. O sea que Él va a estar siempre con nosotros, que no nos va a dejar solo. Mi hermana.
1: Amén. El verso 4 dice: he aquí, no se adormecerá ni dormirá el que guarda a Israel.
0: Amén.
1: Israel, el pueblo amado del Señor.
0: Amén.
1: Que desde el principio, desde que Él los eligió, ha cuidado de Él, de aquel pueblo maravilloso. Ese pueblo que llegó a Egipto, que a través de José luego llevó a sus padres y a sus hermanos, y luego fueron allí el faraón, que fueron esclavizados por muchos años, y después Moisés, el Señor eligió a Moisés para que fueran liberados. Caminaron por el desierto, vieron muchos milagros, y en todo, en cada paso que daban, el Señor siempre estuvo ahí con él, guardándolos a cada uno. Llegaron nuevamente a la tierra prometida y lucharon por esa tierra, y desde ahí y siempre. Luego el Señor, cuando ellos como pueblo de Él, ellos desobedecían, el Señor los sacaba nuevamente.
0: Amén.
1: Pero siempre volvían nuevamente, el Señor los traía otra vez a su tierra.
0: Amén.
1: Así como el Señor siempre ha estado hasta en este tiempo cuidando a Israel, y aún todo, con todos sus enemigos alrededor, todos quieren eliminarlos, todos dicen que los quieren echar al mar, los quieren borrar de la tierra.
0: Sí,
1: pero
0: Jesús. Eso
1: no va a ocurrir, porque es el Todopoderoso que está ahí cuidándolos a ellos, guardándolos. Ellos están bajo las alas del Señor, protegidos.
0: Amén.
1: Y como el Señor ha sido así con ellos, los ha guardado hasta ahora y lo hará siempre, así el Señor nos cuida a cada uno de nosotros. Cuando entregamos nuestra vida a Él, su promesa dice que Él siempre estará con nosotros.
0: Amén.
1: Que Él nunca nos va a dejar. ¿Y qué tenemos que hacer nosotros? Debemos ser fieles siempre a Él. A veces nos alejamos. Sí, somos infieles. A veces nos enojamos por cosas pequeñas, tal vez. Pero el Señor nuevamente nos atrae, nos habla a través de su palabra. Y nosotros debemos ser sensibles a todo lo que escuchamos, lo que viene de Él. Y debemos ser siempre seguidores fieles, hijos comprometidos con su obra.
0: Amén.
1: Y pidiéndole a Él siempre que nos dé sabiduría y entendimiento, porque solo a través de su Espíritu Santo podemos obtener todo eso. Agradecido del Señor por esta palabra.
0: Amén. Amén. Como decía mi hermana, Él siempre ha sido nuestro guardador, nuestro sostenedor. En el versículo 5, vamos ahí, dice: Jehová es tu guardador, Jehová es tu sombra a tu mano derecha. Y encontramos que Él nunca nos ha dejado solo. También si vamos al Salmo 16, 8, dice igual: a Jehová he puesto siempre delante de mí, porque está a mi diestra y no seré conmovido. En Isaías 25, 4 dice algo parecido: porque fuiste fortaleza al pobre, refugio contra el turbión, sombra contra el calor, porque al ímpetu de los violentos es como turbión contra el muro. Que el Señor cada día nos dé ese carácter, que el Señor nos dé esa fuerza, nos dé esa ese deseo de no dejarle, que aunque venga lo que venga, están nosotros ahí. Vienen de repente muchas cosas a nuestras mentes, a nuestros corazones y también a nuestra vida física. Pero ahí está nuestro Señor cubriéndonos, llenándonos de su gracia, dándonos palabras de aliento y también fortaleciendo nuestro corazón, y también para poder ir a aquellos que están más débiles, más con menos ganas, de repente hasta con menos ganas de vivir. Pero ahí tenemos que estar nosotros dando fuerza, orando, clamando, para que aquellos que se sienten tristes puedan sentir que nuestro Señor no nos ha dejado solo, que Él sigue adelante, sigue siendo nuestro guiador y nuestro ayudador. Él es nuestro refugio en las tormentas, en aquellas cosas que nos oprimen el corazón, todas las cosas, tormentas, tanto tormentas como de clima, como tormentas también que sufre nuestro espíritu. Porque de repente hay cosas que nos atormentan mucho en la noche, cuando tenemos un mal dormir, un despertar de sobresalto. Pero ¿qué hacemos nosotros? Vamos a su presencia, clamamos y ahí obtenemos la paz y la tranquilidad. Y su amor sigue siendo el mismo para todos. El que toca, dice que se le abrirá. Amén. Y el que le busca, le hallará. Entonces tenemos que buscarle con desesperación, con amor, con anhelo, desearle, porque Él es maravilloso. Mi hermana Paquita.
2: Amén.
0: Se nos olvida.
2: Bueno, solamente una vez más, cierto, instale a nuestros hermanos que esta palabra pueda quedar en algún corazón, ¿cierto? Sabemos que la palabra no vuelve vacía. Siempre hay alguien que la necesita, dependiendo cómo esté su corazón, si está dispuesto a atesorarla, ¿cierto? Porque amén, palabras podemos escuchar. Siempre escuchamos palabra del Señor.
0: Amén.
2: Pero ¿en qué momento está nuestro corazón así para guardar la palabra, no solamente escucharla, sino que después mantenerla, ¿cierto?
0: Amén.
2: Así que muchas bendiciones para mi hermano, al que está decaído, al que le ha pasado alguna situación. No le conocemos, pero sabemos que el Señor sabe, conoce toda la vida de cada uno, y solamente instarle a seguir adelante y no mirar atrás.
0: Amén.
2: Porque ya estamos en tiempo récord, cierto tiempo que ya estamos viendo. ¿Qué más tenemos que ver para poder entender, cierto? Yo creo que ya el Señor está a las puertas y todo está aquí. Ya han pasado tanto en todos los países donde ha habido tremendos terremotos, cierto, y todo está aquí. No es algo, amén, que nosotros lo estamos diciendo ahora. Y ahora
3: escondida,
2: se dice, bueno, según los cálculos, pero sabemos que el Señor tiene el control y que viene uno para Chile muy grande, que no sabemos que si en el norte, en el sur, pero que podamos estar apresto, ¿cierto? Porque preparados, no sabemos en qué condiciones lo va a encontrar el Señor. ¿Dónde? Amén. Señor, tenga misericordia.
0: Amén.
2: Señor, bendiga su palabra, mi hermana.
0: Amén. El Señor nos bendiga, nos ayude y nos dé fortaleza a nosotros, porque sin Él no podemos hacer absolutamente nada. Jehová dice, te guardará de todo mal, Él guardará tu alma. Jehová guardará tu salida y tu entrada desde ahora y para siempre. Él siempre va a ser nuestro guardador, siempre va a ser nuestro hacedor, siempre va a estar ahí por nosotros, como decíamos anteriormente. Y a través de las dificultades, a través de del dolor, de la desesperación, el Señor conoce nuestros pensamientos, conoce ya lo que vamos a hablar unos segundos antes de que hablemos. Él conoce todo nuestro ser, porque somos sus hijos. Él es nuestro pastor, como decía el predicador hoy día en el servicio, que quien nos conoce tan bien, lo que necesitamos, lo que no necesitamos y lo que nuestro corazón anhela.
2: ¿Cómo llega el corazón?
0: Claro.
2: ¿Cómo llegamos delante de Él?
0: ¿Cómo llegamos delante de Él? Entonces, Él conoce todo lo que nosotros tenemos. Podemos aparentar muchas cosas. Podemos aparentar de repente que somos personas, no sé, de repente nos creemos superiores, pero delante de la presencia del Señor somos todos iguales.
2: Amén.
1: Amén.
0: Si vamos a Él con un corazón limpio, con un corazón confiado en que Él no nos va a dejar solo, Él nunca nos va a abandonar. Mi hermana Mel.
1: Amén. Seguimos con una alabanza y, amén, luego damos la conclusión.
0: Amén. Amén.

0: Yo en su poder me sostendré, decía la alabanza. Así como estábamos compartiendo el Salmo 121, en el poder del Señor nos debemos sostener. Ahí es donde vamos a habitar confiadamente, en donde vamos a estar confiados de que Él estará siempre con nosotros en todo momento. En cada paso que demos, vamos a saber que el Señor cuida de nosotros.
1: Amén.
0: Hermana.
1: Sí, este es un hermoso poema bíblico que habla sobre la protección y el cuidado constante de Dios hacia su pueblo Israel y también hacia nosotros. Yo lo encuentro siempre maravilloso. Me costó entender lo que Dios quiere hablarme a mí, y lo encuentro maravilloso. Y yo creo que a cada persona que escuchó, hermano, que escuchó igual, que afirme su fe, que nuestro Dios es el creador de todo. Le pueden decir un montón de cosas, pero que tenga la fe que hay un Dios maravilloso, un Dios que es justo, un Dios que es verdadero, pero también es un Dios con el cual uno no puede jugar a ser ganador, porque Él es perfecto, en Él no hay tacha. Él es grande, misericordioso, verdadero y justo.
0: Amén.
1: Y la soberanía está sobre todo lo que se mueve en esta tierra, tanto arriba como abajo, fuera y dentro de Él. Él tiene la supremacía de todo. Así que bendiciones a todo aquel que estuvo presto a escuchar la palabra del Señor, y le insto a que le pueda seguir buscando a través de la alabanza y también escudriñando la palabra, leyendo, buscando más de Él, y en la oración también. Vamos a orar en este momento, y le voy a pedir a mi hermana Paquita que ella pueda orar para que esta maravillosa palabra pueda quedar grabada en aquellos corazones que necesitan sentir que Él no nos ha abandonado.
2: Amén. Vamos a dar gracias por su palabra.
1: Amén, gloria a Dios.
2: Sabemos que esta palabra no vuelve vacía.
1: Sí,
2: es la palabra que nos insta.
1: Gracias,
2: para seguir adelante, va a darnos una fuerza, ¿cierto?
1: Amén.
2: Y que nuestro corazón, como decía yo, esté siempre dispuesto a la palabra y el respeto a la palabra que tenemos que tenerle, ¿cierto?
1: Amén.
2: Es lo más importante, y atesorarla, que podamos atesorarla en nuestro corazón.
1: Amén, gloria a Dios.
2: Oramos al Señor. Padre amado, una vez más le doy gracias, Padre Santo, por estar nuevamente en esta emisora, Señor.
1: Gracias,
2: mi Dios, porque puedo ver mis hermanas. Gracias, Señor, porque puedo ver al radio controlador, que tú le has guardado también. Bendiga esta palabra, Señor, en esta hora, porque sé que hay muchos escuchándola. No solamente hermanos, Señor, en Cristo, sino hay mucha gente también secular que quizás sintonizó la radio y quizás esté pasando por alguna situación. Oramos por aquello porque no le conocemos.
1: Amén.
2: Pero usted conoce a sus hijos, mi Dios amado.
1: Amén.
2: Y usted pueda dar una oportunidad a esa persona que está desesperada.
1: Sí,
2: quizás tiene alguna situación compleja, Señor amado, de salud, que hoy día está mucho en todo lugar, sean personas adultas o no. Pero tenemos que pasar por enfermedades, por aflicciones, porque tenemos que vivirlo, Señor, lo he vivido. Y yo no he dicho por qué, sino para qué, Señor, usted me pasó por este momento. Para quizás seguir sus pasos diferentes, quizás no me he deslizado, quizás no sé, Señor amado, porque he tratado de hacer lo mejor, pero a veces el enemigo también nos hace una mala jugada.
1: Sí, Señor.
2: Gracias, mi Dios, por todo su amor y su misericordia. Oro especialmente por su siervo en esta hora.
1: Amén.
2: Donde quiera que estén, mi Dios, allá en Santiago.
1: Gracias, Padre.
2: En este viaje que creo que lo hacen mañana.
1: Padre
2: Santo. Oramos por ello como familia, Señor. Sabemos que Él lleva una gran responsabilidad, Señor.
1: Amén. Sí, Señor Jesús.
2: En su vida, en su cuerpo, quizás cansado, quizás ha llorado mucho. Porque sabemos que estar allí no es fácil. De afuera se ve quizás muy bonito, Señor, pero hay que estar en su zapato para saber lo que se vive. Cúbralo, Señor, desde la mollera hasta la planta de sus pies.
1: Amén.
2: Que Él pueda llegar con mucha, Señor, expectativa, sabiduría, entendimiento más.
0: Amén.
2: Para seguir enseñando y para seguir predicando este evangelio.
1: Amén.
2: Que usted le ha trazado de muchos años, Señor, predicando acá en la radio, en la iglesia, donde lo llaman, Señor, ahí hasta Él. Cúbrelo, Señor, como a muchos siervos que todavía quizás no llegan a su casa también, ya sea por aire, Señor, por tierra, desde el sur a norte de mar a cordillera, Señor amado. Y así a cada hermano de nuestro templo. Oro por los que faltan, Señor, son muchos. Muchos los que se están quedando, Señor amado. Amonesta sus corazones en el sueño, muéstrele sueño, Padre amado, porque usted es un Dios de poder. Trate con ellos, mi Dios amado. Y que ellos puedan volver antes que sea demasiado tarde, Señor.
1: Gracias, Señor Jesús.
2: Oramos por todos los hermanos de nuestro templo, de nuestro alrededor.
1: Gracias, Señor Jesús.
2: Por cada uno de ellos, Señor amado. Gracias, por los jóvenes, por los músicos, por esta actividad que se viene, Señor, que no es menor la que vamos a tener.
1: Amén.
2: Que podamos subirlos todos allí, Señor, y empujar
1: Amén.
2: Ese carro.
1: Amén.
2: No solamente dejar al pastor, tenemos que estar todos, Señor, unánimes.
1: Gracias, Señor Jesús.
2: Dejar todos de lado, Señor, las cosas, las asperezas que puedan haber. Miremos al blanco todo, Señor amado. Ayúdanos, Padre Santo, para poder hacerlo de la mejor forma.
1: Amén.
2: Cubre cada familia en esta hora, Señor, la familia de mi hermana Mónica, la mi hermana Mary también, mis hermanos sanguíneos, mis hermanos de la iglesia, mi esposo,
1: bendito.
2: Mi familia, mis
1: gracias,
2: hijos,
1: Señor,
2: mis
1: Jesús.
2: Nietos, Señor amado. Y así a nuestro Pitufquén, nuestra Araucanía, nuestro Chile,
1: Padre
2: y su pueblo santo Israel, Señor amado.
1: Gracias, Señor Jesús.
2: Gracias, mi Dios. Bendice a mi hermano Marcio en esta hora también.
1: Amén, gloria a Dios.
2: Cubra su vida, su familia, revístelo tu gracia, Señor.
1: Amén, gloria a Dios.
2: Dale fortaleza, Señor.
1: Sí, Señor.
2: Él era una persona, quizás lo veíamos diferente antes, más gordito, lo vemos muy delgado, Señor, pero usted le dará el peso que necesita, mi Señor amado.
1: Gracias.
2: Cubra su vida, Señor, sus hijos, sus nietos, su familia, mi hermana Irene, a Mireia, a toda la familia, Señor amado.
1: Amén.
2: Mi hermana Anita, que
1: gracias,
2: está ahí cuidando
1: Señor
2: a su madre allí, Señor amado. Y así a todos.
1: Gracias, Señor Jesús.
2: Todo lo dejamos en sus manos en esta hora,
1: gracias,
2: Señor. Y a la bendición del Padre, del Hijo y del Espíritu Santo. Amén.
1: Amén. Amén. Gloria a Dios.
2: Gracias, Señor.

0: Amén. Saludamos a mi hermana Tania, que también está conectada, a mi hermana Nani, también a mi hermano Eladio. Dios bendiga a cada uno de mis hermanos de Calfuco y donde quiera que estén mis hermanos que hoy también se reunieron en cada lugar en la casa de oración para adorar a nuestro Señor. Dios le bendiga a cada uno de ustedes y que esta palabra haya sido de bendición para cada uno de ustedes. Estamos llegando ya al final de este programa y voy a dejar a mis hermanas para que se despidan.
1: Amén. Bendiciones para todos aquellos que están escuchando, y yo creo que ya algunos se van a su camita. Bendiciones, que el Señor les ayude en todo, que tengan un buen descanso, y nosotros continuamos una horita más para bendecir y, bueno, entregar la hermosa palabra del Señor.
2: Amén. Les bendecimos y continuamos en breve.

0: 21 horas, 59 minutos.
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Así dice la Escritura. ¿Cómo pues invocarán a aquel en el cual no han creído? ¿Y cómo oirán sin haber quien les predique? ¿Y cómo predicarán si no fuesen enviados? Como está escrito, cuán hermosos son los pies de los que anuncian buenas nuevas. Romanos 10, versículo 14 y 15.

0: Seguimos aquí nuevamente junto a ustedes. Saludamos a quienes se están incorporando al programa en sintonía. Aquí nuevamente en la Radio Universal, en el programa Maranata, Cristo viene ya. Somos de la Iglesia del Señor de Calfuco, que se encuentra en la comuna de Freire, en el kilómetro 6, camino a Barros Arana. Ahí nos estamos reuniendo todos los domingos a las 11:30 de la mañana, hasta este mes de septiembre. Luego volveremos al horario normal, que es a las 11 de la mañana. Saludamos a todos en donde quiera que estén. Saludamos aquí a nuestros hermanos que nos están saludando del grupo de WhatsApp, a mi hermana Edith, muchas bendiciones mi hermana, a mi hermano Carlos y al hermano Eladio, que están ahí en sintonía. Dios le bendiga a cada uno. Mi hermana Mónica.
1: Amén, bendiciones a mis hermanos nuevamente. Como decía mi hermana María, los que se están incorporando en este momento a la sintonía, que el Señor les bendiga en forma muy especial, sobre todo aquellos que están trabajando en los turnos, en el hospital. Ahí tenemos hermanas que están en esa labor tan especial y a la vez tan cansadora para ella también, pero que el Señor renueve su fuerza ahí a mis hermanas que son TENS, que son enfermeras, que son doctoras, doctores. Hay de todo ahí, pero que el Señor ahí les dé fuerza, les dé ánimo, y a los que están enfermitos el Señor haga misericordia con ellos para que puedan tener también ese descanso y, bueno, ver el día de mañana con una mirada distinta. Así también aquellos que están en la cárcel, ahí tenemos hermanos también que trabajan en esta labor que realizan ellos de ser vigilantes de los que están con, ¿cómo se puede decir?, en prisión. Que el Señor le bendiga a mis hermanos, y sé que también hay hermanos que están ahí recluidos. Que el Señor les bendiga mucho, y sobre todo les envío un saludo muy grande. Espero que esté escuchando en este momento al sensei Pablo. Que el Señor le bendiga mucho y que el Señor le dé fortaleza y le dé fuerza para cuando él la necesite. Eso, ya todos mis hermanos que van viajando, a los que vienen de regreso también, que el Señor les ayude y les guarde ahí en los caminos. Que el Señor les bendiga, mis hermanos y auditores.
2: Amén. Bueno, continuamos en la segunda horita, ¿cierto?, del programa Maranata, Cristo viene ya. Quiero saludar a mis hermanos, a mi hermana Paulina, ¿cierto?, mi hermano Jorge, a la hermana Pamela Colicoy, el hermano Maverick, que hace tiempo que no les vemos, ¿cierto? Amén. Que el Señor les bendiga. Al hermano Juanito Vidal, que hoy día tampoco le vimos, quizás por motivo de tiempo, ¿cierto? Pero ya creo que queda este mes, que es más helado y todo, y nos podremos ver ya en septiembre con la ayuda del Señor. Y así a todos los hermanos, pues mi hermana Lorenza, mi hermana Nani, mi hermana Eugenia Alán, que está un poquito delicada de salud también, que se recupere pronto también mi hermana, ¿cierto? Sabemos que tiene sus añitos, pero el Señor la seguirá levantando.
1: Amén.
2: Porque ella le sirve a un Dios vivo y siempre, ella no se pierde los cultos, siempre está, a pesar de sus años, ¿cierto? Es un ejemplo para nosotros. Mi hermana Luisa, que mañana con la ayuda del Señor estará cumpliendo un año más, mi hermana.
1: Amén.
2: Así que la saludamos, le bendecimos, que el Señor siga fortaleciendo su vida, su familia, ¿cierto? Y bueno, el Señor le dé los años que él le tenga preparado, porque tiene más años de gracia, ¿cierto? Así que el Señor conoce todo. Así que muchas bendiciones para todos, para mi hermana Tania también, que hoy día se quedó en camita, ¿cierto? Se la merece. Ayer tuvo un turno muy largo, ¿cierto? Como 16 horas, creo. Así que le corresponde un día de quedarse en casa. Amén. Muchas bendiciones también para ella. Amén. Para mi tía, para mis primos, para John, para Jorge, si estuvieran escuchando. Que el Señor les bendiga. Y a mi esposo, amén, también, que está escuchando en casita. a mi hijo, no sé, en Osorno, Santiago, Valdivia, a lo mejor pueden que también por ahí estén vía online, a lo mejor también escuchando el programa. Sabemos que esta radio llega a muchos lugares. Amén. Mi hermana Teresa Salazar también, muchas bendiciones para ella, para su esposo, para su familia.
1: Amén, gloria a Dios.
2: Usted, mi hermana.
0: Amén. Mi hermana Edith, está enviando un saludo aquí a Elcira Reyes. Dios le bendiga.
1: Amén.
0: A mi hermana Elcira, que está escuchando el programa.
1: Amén, bendiciones.
0: Saludamos también a mi hermana Eugenia, que está un poco delicadita de salud. Dios le bendiga a mi hermana, el Señor le fortalezca. Y está ella junto a su hija, nuestra hermana Nani. A mi hermana Lorenza también, Dios le bendiga junto a su familia, acá en Pitufquén. A mi hermana Noemí, también a nuestro hermano Eliezer, Dios le bendiga grandemente. También a la familia Sáez Luna, el Señor le fortalezca y le siga ayudando en todo. Como cuenta siempre nuestro pastor, que estamos esperando una actividad que vamos a tener en el mes de noviembre y se está trabajando arduamente. Amén. Ahí los hermanos se han sacado el sombrero trabajando ahí en la construcción del comedor, y que está muy avanzado. Y claro, está muy hermoso. Y cuando se termine va a quedar muy, muy hermoso. Y damos gracias al Señor porque Él ha provisto todo lo necesario.
1: Amén.
0: Los materiales y todo lo que se ha necesitado. Ahí han llegado las cooperaciones de todos los hermanos, también de ayuda de hermanos y personas que son de fuera. A veces que no van a la iglesia, pero están ahí ayudando. El Señor ha tocado sus corazones y ahí han estado cooperando. Muchas gracias a cada uno de ellos y que el Señor siga bendiciendo sus vidas y familias. Y nosotros agradecemos al Señor de antemano porque, por lo menos mi fe es que en el mes de noviembre va a estar todo listo, todos los trabajos del baño también y todo lo que se está en obra, y todo va a estar listo. Amén. Porque nosotros sabemos que el Señor siempre provee todo lo necesario, así como lo hizo cuando nos inundamos y luego todos los trabajos que se hicieron y la iglesia quedó hermosa, así también va a ser con todos los trabajos que se están haciendo.
1: Amén, amén.
0: ¿Mi hermana?
1: Amén. Agradecer al Señor, como decía mi hermana, porque tenemos la fe y la certeza de que así va a ser. El Señor no nos va a dejar solos y, bueno, como decía anteriormente su palabra, Él es nuestro guardador y ahí vamos a estar nosotros guardados bajo su mano para poder continuar llevando este hermoso evangelio y esperando que nuestras hermanas, nuestros hermanos que están en este momento en sintonía, también oren por esto, por todo lo que se está realizando, porque es bendición para nuestras vidas, bendición para nuestra comunidad y para los alrededores, porque necesitamos que su palabra siga corriendo, necesitamos que aquel que le conoce de oída le conozca de verdad quién es nuestro Señor Jesucristo, quién es el Rey de Reyes, y necesitamos llevar esta palabra maravillosa a los que están enfermos, a los que necesitan de esta sanidad espiritual.
0: Amén. Amén. Amén. Saludamos también a mi hermano Jorge, que ahí está escribiendo en el WhatsApp. Dios le bendiga a mi hermano junto a su esposa y a sus hijos.
1: Amén.
0: También, como le decíamos en el programa anterior, pero tal vez los que se incorporaron ahora, hoy estuvimos nuevamente reunidos en la casa de oración.
1: Amén.
0: Alabando a nuestro Señor, juntos en armonía, como debe ser con los hermanos, adorándole, escuchando su palabra y agradeciéndole al Señor. Amén. Como sí, dice su palabra, Jesús, que debemos llegar a la casa de oración con agradecimiento.
1: Amén.
0: Y cada uno con ese anhelo de poder adorarle a Él, con ese anhelo de estar reunidos, unidos como hermanos para escuchar su palabra. Y es tan hermoso ser parte de este pueblo que el Señor tiene en esta tierra.
1: Amén.
0: Es hermoso estar juntos. Muchos de nosotros venimos de diferentes lugares y a veces uno piensa cómo hemos podido llegar a un lugar y conocer nuevas personas y conociéndonos como hermanos y amándonos como hermanos. Y el Señor así guía nuestros pasos, está siempre ahí preocupado de nosotros, y él siempre ha sabido en dónde vamos a estar, en dónde vamos a estar ahí junto a su pueblo, siendo guiados por un pastor que él ha puesto en cada lugar, en este caso nuestro pastor Juan, que está ahí delante de nosotros, y es un pastor que trabaja arduamente junto a su esposa, a sus hijos.
1: Amén.
0: Están ahí al pie del cañón y nosotros vamos detrás, ahí en donde nosotros también debemos estar en oración siempre por él, por ellos.
1: Amén.
0: Como familia. Y con este tema de la construcción estamos también en ayuno, en oración, y ojalá todos estemos cumpliendo con ese trabajo, porque todo es para el Señor.
1: Amén.
0: No es nada para nosotros, sino que todo es para adoración de Él. Es todo para entregarle todo lo que somos a Él.
1: Amén.
0: Por eso cada uno de nosotros debemos comprometernos y seguir adelante, tomado de su mano.
1: Amén.
0: ¿Es hermana?
1: Amén. ¿Qué más poder decir? Que sigamos en esta lucha, porque es una lucha diaria que nosotros como pueblo tenemos que unirnos cada día más.
0: Amén.
1: Y aprovechar todas las instancias que el Señor nos da, la libertad que Él nos da, hermana Mary, de poder llevar su evangelio.
0: Amén.
1: Por las ondas radiales, algunos también lo hacen a través de las redes, pero predicar el evangelio, llevar este hermoso evangelio a aquellos que, como le decía, quizás están estancados por distintos motivos, pero incentivarlos a que no se alejen de Dios, a que le busquen, a que tengan ese encuentro cercano y poder todos juntos alabar y bendecir a nuestro Señor Jesucristo. Todas las instancias de poder estar juntos es animarse, es darse ánimo uno con el otro. Un domingo que uno falte se siente como tan vacío, llegar el domingo siguiente se siente que perdió. Yo siento que perdí un momento importante de estar en comunión, porque es distinto. En la casa igual se puede buscar al Señor, sí, pero cuando estamos todos juntos le adoramos y le bendecimos a Él, y se quedan afuera todas las preocupaciones, se queda afuera la vecina, se queda afuera todo. Uno se aboca solamente a agradecer lo bueno que ha sido con nosotros. Para eso están el templo, para eso están esos lugares donde uno va a entregar todo lo que uno es, todo lo que uno necesita decirle gracias, porque no sé, puedo estar aquí, puedo tener vida, puedo estar bien, veo a mi hermana, puedo cantar, puedo hacer que mi vida...

natural, un gran evento se prepara. Una guerra y una celebración de boda tendrá lugar en su momento. Pronto, pero aún no, es la palabra que el centinela da en medio de la neblina de la noche. Él puede percibir un gran resplandor en el horizonte preparándose para avanzar. Despertad, vosotros que dormís. Él llama. Venid, llenad vuestras lámparas con aceite fresco. Gemid en las calles, no estéis silenciosos, porque la venida del gran rey está cerca. Levantaos, brillad, porque la luz ha venido y la gloria del Señor se levanta sobre vosotros. Esperad por el Señor.

0: Amén. Vamos a compartir la palabra del Señor en este momento, que se encuentra en el libro de San Mateo, capítulo 25.
1: Amén.
0: Es una parábola muy conocida, pero de mucha bendición, como toda la palabra del Señor.
1: Amén.
0: Dice así, leemos en el nombre del Señor.
1: Amén.
0: Entonces el reino de los cielos será semejante a 10 vírgenes que tomando sus lámparas salieron a recibir al esposo. 5 de ellas eran prudentes y 5 insensatas. Las insensatas Las insensatas, tomando sus lámparas, no tomaron consigo aceite, mas las prudentes tomaron aceite en sus vasijas, juntamente con sus lámparas. Y tardándose el esposo, cabecearon todas y se durmieron. Y a la medianoche se oyó un clamor: aquí viene el esposo, salid a recibirle. Entonces todas aquellas vírgenes se levantaron y arreglaron sus lámparas. Y las insensatas dijeron a las prudentes: dadnos de nuestro aceite, porque nuestras lámparas se apagan. Mas las prudentes respondieron diciendo: para que no nos falte a nosotras y a vosotras, id más bien a los que venden y comprad para vosotras mismas. Pero mientras ellas iban a comprar vino el esposo, y las que estaban preparadas entraron con él a las bodas, y se cerró la puerta. Después vinieron también las otras vírgenes diciendo: Señor, Señor, ábrenos. Mas él respondiendo dijo: de cierto os digo que no os conozco. Velad pues, porque no sabéis el día ni la hora en que el Hijo del Hombre ha de venir.
1: Amén. Amén. Gracias, Señor.
0: Esta
1: Jesús.
0: es una hermosa parábola.
1: Amén.
0: Porque es una de las promesas del Señor de que Él vendrá por nosotros.
1: Amén.
0: Y aquí vemos, son 10 vírgenes. Es como en un templo. Están todos los hermanos. Pero dice aquí que habían 5 sensatas y 5 insensatas. ¿Qué quiere decir eso? Que en las iglesias siempre van a haber dos tipos de personas.
1: Amén.
0: Y para saber cómo son aquellas personas, vamos a dar el significado primero de prudente. Significa actuar con buen juicio, sensatez y dominio propio para discernir y hacer el bien según la voluntad de Dios. Ese es el prudente. El insensato dice así. En primer lugar, el insensato no es alguien con baja capacidad mental, sino que es una persona que rechaza la sabiduría moral y vive de espaldas a los mandamientos de Dios. Aquí vamos a ver algunas de las características del insensato. Dice que no toma en cuenta a Dios en sus decisiones y desprecia la corrección o la enseñanza. También dice que ve el pecado o hace lo malo como un juego inofensivo en lugar de reconocer su gravedad. También actúa guiado por sus propios deseos y orgullo, lo que en el Nuevo Testamento se asocia a construir la vida sobre arena en vez de sobre la roca. La roca es Cristo.
1: Amén.
0: Ahí es donde debemos construir nuestra casa. Es nuestra casa espiritual.
1: Amén.
0: Como vemos, como decía, que hay dos tipos de personas en los templos. A veces escuchamos a personas que no van a la iglesia y dicen, yo conozco un cristiano que es todo lo opuesto a lo que debería ser. Y por esa razón muchas personas no quieren ir a la iglesia, no quieren acercarse al Señor porque se llevaron una mala experiencia. Y eso es un gran problema en estos tiempos, porque como cristianos debemos demostrar el verdadero amor de Jesús.
1: Amén.
0: Debemos predicar su verdad. Y en estos tiempos que vemos muchos que están lejos, muchos que se hacen llamar pastores o profetas o apóstoles, que salen en estos tiempos, que se hacen grandes, que se hacen ricos y que predican un evangelio liviano, y por esa razón muchas personas se alejan y a veces ven situaciones que pasan y creen que todos somos iguales. Pero también es nuestra responsabilidad de cambiar esa perspectiva en aquellas personas que están fuera de los templos, fuera de la iglesia. Aquí la palabra nos dice que habían cinco prudentes y cinco insensatas, que estaban ahí esperando en un lugar específico.
1: Amén.
0: Estaban esperando al novio.
1: Amén.
0: Y el Señor es el novio.
1: Amén, gloria a Dios.
0: Así como lo hablamos en estos tiempos de que el Señor viene pronto, y usted debe estar preparado para eso. Y muchas personas no lo creen. Dicen, hay otros que se alejaron del templo, a veces que en un tiempo atrás sirvieron, predicaron también la palabra, pero están alejados ahora. Y a veces también escuchamos de ellos que muchas veces escucharon decir que el Señor viene pronto, que viene pronto, pero no llega. ¿Cuándo va a llegar? Y eso es una actitud de un insensato, que no se mantuvo firme en la roca que es Cristo, que no se mantuvo fiel a Él, esperando esa venida, ese anhelo que tenemos cada uno de nosotros. Y debemos estar siempre comprometidos con el Señor. Así como estas vírgenes, nosotros vemos muchas características a veces en hermanos, y estamos en un lugar, sí, todos unidos, alabamos, adoramos al Señor, pero ¿cuántos hay de verdad comprometidos? ¿Cuántos estamos de verdad esperando al Señor? Esperando ahí con un compromiso total. Y vemos muchas veces de tantos que estaban ahí alabando al Señor, a veces tal vez el templo lleno, a veces a la mitad, pero había muchos, pero ahora vemos pocos. Y así escuchamos a veces a nuestro pastor también, que esa es la experiencia de muchos pastores, que dicen que hay pocas personas en los templos, que hay pocos comprometidos. Y así como estas 10 vírgenes, así estamos en estos tiempos, en que solo 5 de ellas se fueron con el Señor. ¿Y las otras? ¿Qué pasó con las otras? ¿Qué estaban pensando ellas? Podemos sacar acá una conclusión de porque ellas, cuando escucharon que el novio venía, Ellas le pidieron aceite a las demás. Las insensatas pidieron aceite a las prudentes. Y las prudentes le dijeron que fueran a comprar. Y ahí las insensatas prefirieron llevar dinero, dinero por si acaso, pero no el aceite como lo llevaron las sensatas. Eso quiere decir que ellas estaban llenas del Espíritu Santo.
1: Amén.
0: Porque el aceite representa el Espíritu Santo.
1: Amén.
0: Ellas estaban comprometidas completamente con el Señor.
1: Amén.
0: Estaban entregadas, estaban orando, estaban ellas clamando, estaban ahí leyendo su palabra, y adoraban, levantaban sus manos con agradecimiento y con ese anhelo que el novio iba a llegar pronto. Pero las demás, como leíamos, el significado de del insensato es alguien que estaba lejos del Señor.
1: Amén.
0: Estaban ahí en el templo esperando al novio, pero en realidad eran hipócritas, porque en realidad no estaban comprometidos completamente con el Señor. Y esto nos debe dejar una enseñanza a cada uno y hacernos reflexionar y decir: ¿qué está pasando con mi vida? ¿Qué estoy haciendo? ¿Qué deseo para mi vida? Porque estamos viviendo tiempos muy oscuros, donde la maldad está desatada. Y en la palabra del Señor está todo escrito, todo lo que iba a pasar, y lo estamos viendo frente a nuestros ojos. Entonces usted, hermano, mi hermano, que tal vez va al templo, pero que no está comprometido completamente con el Señor, ¿qué va a hacer de ahora en adelante? ¿Cuál va a ser su actuar? No frente a los hermanos o al pastor, sino frente al Señor. ¿Va a cambiar su forma de ser? ¿Va a cambiar su vida? ¿Va a comenzar a orar? ¿Va a comenzar a leer la palabra? ¿Va a comprometerse con el Señor? ¿O va a seguir viviendo de esa forma? Con orgullo en su corazón. ¿Va a arrancar ese orgullo? ¿Se va a entregar con humildad a los pies del Señor? ¿Va a llegar ahí comprometido con Él? ¿O va a seguir igual? Y nos debe dejar, debemos pensar, porque el Señor viene en cualquier momento.
1: Amén.
0: Su palabra lo dice. El otro día pensaba en cómo el anticristo, en los 7 años de la gran tribulación, cómo va a marcar a todas las personas, sea en la frente o en la mano derecha. Van a ser marcados con la marca de la bestia. Y pensaba en todas las personas, porque la Biblia dice que todos se van a entregar. Van a entregar su mano, su frente, para marcarse. Porque si no lo hacen, no van a tener comida, no van a poder comprar ni vender, no hacer nada. Y pensaba en los jóvenes en estos tiempos, en todas las modas que están apareciendo. Antes eran las modas de cuál era el nuevo peinado, cuál era la nueva ropa que salía. Esas modas son las que seguían. Pero ahora, ¿qué está pasando en la mente de los jóvenes? De los adultos. Estamos viendo muchas situaciones que son incomprensibles, porque la insensatez está obrando en todo el mundo, sobre todo en los jóvenes, porque son más frágiles a entregarse a esas modas. Y el anticristo, para él va a ser muy fácil que las personas corran a marcarse, porque están en un mundo, viviendo en un mundo, en un pensamiento tan lejano al Señor. Y la palabra dice que Satanás anda como león rugiente buscando a quien devorar.
1: Amén.
0: ¿Y a quién va a devorar Satanás? A todos los que están sin el Señor. Porque cuando tenemos a Cristo en nuestro corazón, Él es quien ocupa toda nuestra mente, nuestro ser, nuestro corazón. Él es quien nos cubre. ¿Y usted qué quiere para su vida, para su familia? ¿Va a predicar la verdad? ¿Va a haber un compromiso real en su corazón? Que esta palabra traiga sensibilidad a usted y le haga pensar qué está pasando con su vida o qué está haciendo con su vida, con su familia. Porque cuando nos vayamos de esta tierra, no vamos a llevar nada. Nada material, nada, absolutamente nada. El Señor va a venir en un abrir y cerrar de ojos. Y le agradecemos por sus promesas, porque son vivas.
1: Amén.
0: Esa promesa es viva. Adoramos a un Dios vivo. Y como Él lo dijo, Él lo prometió, que iba a venir por su pueblo, por su iglesia, por sus hijos. Es eso lo que estamos esperando. Y esa verdad es la que estamos predicando. Amén. Mi hermana Moni.
1: Amén. Es una palabra maravillosa donde nos habla, como decía mi hermana Mary, de que tenemos que estar siempre preparados, siempre buscando la presencia del Señor, siempre acercándonos más y más y llenando nuestras vasijas con ese aceite especial. Y no tener por tardanza la venida de nuestro Señor Jesucristo.
0: Amén.
1: Muchas veces, claro, el orar, el estar en la iglesia, a algunas personas le causa cansancio, les desanima, pero que a nosotros como sus hijos eso nos pueda dar como más aliento para seguir adelante y seguir orando por aquellas personas que, según dice, son prudentes, pero en realidad son personas insensatas, porque a lo único que ellos quizás van es por ser vistos, por tener un corazón totalmente alejado de Dios, una mente perversa, se puede decir, porque el Señor es claro, dice que Él, si le buscan a Él, le siguen a Él, son hijos de Él, si no son desechados. Pero en esta palabra Él quiere que nosotros como sus hijos podamos buscarle, no dormirnos, sino que seguir adelante, seguir clamando, pidiendo para que, por amor a aquellas almas que todavía no le conocen, Él demore su venida. Nos ama tanto que nos ha dado tiempo extra para poder ponernos a cuentas con Él y tener esa preparación para que nuestro aceite esté siempre dispuesto y presto para cuando Él venga, porque Él dice que Él conoce a sus hijos y nos tiene un lugar preparado y también nos tiene ropa especial.
0: Amén.
1: Eso.
0: Hermana Pequita.
2: Amén. Qué tremenda palabra, ¿cierto?
1: Amén.
2: Bueno, que el Señor nos ayude, ¿cierto? ¿Cierto? Hemos escuchado muchas veces esta palabra. Pero más que todo yo veo acá perseverar, responsabilidad, que no queremos hoy día.
1: Compromiso.
2: No queremos compromiso. Como decía su palabra hoy día en el templo, que vayamos, lo reunamos, porque la iglesia somos nosotros, en nuestro templo, por no por ir a cumplir una hora, no porque hoy día es domingo y no, que tengo que levantarme porque tengo que ir, porque si no voy, no. Hicimos un compromiso con el Señor un día.
1: Amén.
2: Y el Señor un día nos va a preguntar, ¿estaremos en pie y seremos capaces de estar en pie para responder? Solamente que el Señor tenga misericordia de cada uno y tomemos el Evangelio en serio, hermano. Yo digo eso, porque yo tengo mucho temor al Señor. Y me da mucha pena por los hermanos que de repente los vemos tan convencidos, tan alegres, tan diciendo tantas cosas, hermano, y después no les vemos. Entonces, ¿de qué estamos hablando, cierto? Y me da tristeza porque ¿cuántos no iremos a quedar? Porque me incluyo, porque hoy día puedo estar aquí, pero mañana no sé. El Señor conoce todo. Que el Señor tenga misericordia de cada uno, ¿cierto? Y como digo, podamos atesorar esta palabra y que llegue a nuestro corazón y lo inste a los hermanos que están ahí como durmiendo, igual que las cinco que se quedaron dormidas aquí, ¿cierto? Y no quieren nada, están ahí, pero que el Señor en su misericordia le pueda en el sueño, yo digo en el sueño, cuando uno está más ahí durmiendo y el Señor lo amonesta y lo despierta, ¿cierto?
1: Amén.
2: Y es por algo que el Señor lo despertó.
1: Amén, gloria a Dios.
2: Como dice siempre nuestro pastor, yo estoy durmiendo, pero me despierto a las 3 de la mañana. Y yo sé que el Señor, ¿por qué me despertó a las 3 de la mañana? Porque tengo que levantarme. Y tengo que levantarme y orar por mis hermanos. Por los que no están, por los que no veo. Por los que no dicen nada que pasó. Es triste, hermano. Que el Señor tenga misericordia de cada uno de nosotros y bendiga esta palabra.
1: Amén.
2: Y bendiga los corazones de cada uno de mis hermanos y quizá como muchos que pueden estar escuchando en esta hora este mensaje. Muchas bendiciones.
0: Amén. El verso 13 dice: velad pues, porque no sabéis el día ni la hora en que el Hijo del Hombre ha de venir.
1: Amén.
0: No sabemos el día ni la hora, pero el Señor dijo que veamos los tiempos, veamos lo que está pasando, y nosotros como hijos del Señor, con sabiduría y entendimiento, debemos saber ver el tiempo que estamos viviendo.
1: Amén.
0: Y transmitir esa verdad a todos, a todo aquel que esté dispuesto a escuchar la verdad.
1: Amén.
0: Que nadie se deje de llevar por cualquier situación que vea o por una experiencia difícil que vivió. Usted primero debe ver al Señor, mirarle a Él, al Todopoderoso. Nosotros como personas podemos fallar porque somos humanos.
1: Amén.
2: Amén.
0: Pero el Señor nunca le va a fallar.
1: Gracias.
0: Y en Él debemos poner nuestra fe, nuestra esperanza y dejar que Él guíe nuestros pasos.
1: Amén.
0: Porque en Él vamos a estar siempre seguros. Así que esta palabra haya llegado a cada corazón, que el Espíritu Santo haga su obra en aquellos que tal vez están escuchando por primera vez. Le animamos a acercarse y a llegar a los pies del Señor.
1: Amén.
0: A llegar a Él con humildad.
1: Sí, Señor.
0: Y agradecidos por todo lo que Él trae a cada vida.
1: Amén.
0: Vamos a ir a una oración en este
1: Amén.
0: Momento
1: Gloria
0: por esta palabra y por cada uno de aquellos que están escuchando.
1: Amén.
0: Padre nuestro que estás en el cielo, santificado sea tu nombre. Venga tu reino, hágase tu voluntad en la tierra así como en el cielo. Señor, te damos gracias por tu infinito amor, por tu misericordia, porque tú siempre estás con nosotros. Gracias, Señor, por fortalecernos cada día, por ayudarnos a seguir adelante, Señor. Tomados de tu mano siempre vamos a estar seguros. Y ayúdanos a seguir en este camino que tú has trazado para cada uno de nosotros. Que no nos desviemos ni a la derecha ni a la izquierda, sino que sigamos adelante mirándote a ti, Señor Jesús. Que sigamos tus pasos, Señor, y que tu palabra toque los corazones, Señor, en donde quiera que estén escuchando. Tú estés obrando, Espíritu Santo, en cada vida, en los hospitales, Señor, en las casas, en las cárceles, en donde quiera que estén. Tal vez hay alguien que esté escuchando solo ahí en la radio. Padre mío, te pido que tú toques esos corazones. Ayuda a cada uno, Señor, para que ellos puedan tener esa sensibilidad de escuchar tu verdad y decir, hoy entrego mi vida al Señor y hoy tomo esa decisión y le digo al Señor, Señor, te entrego mi vida. Desde hoy en adelante quiero seguirte y servirte solo a ti. Y busquen un lugar en donde congregarse y en donde adorar al Señor. Gracias, Padre, porque tú estás en nuestras mentes, estás siempre guardándonos, Señor. Gracias, Padre, por permitirnos también servirte, por permitirnos adorarte, Señor. Gracias porque nos miraste y dijiste que también nosotros, Señor, podíamos, Señor, acercarnos a ti y adorarte, Padre. Gracias por permitir a los apóstoles, tus discípulos, Señor, ir a todo el mundo y predicar tu verdad. Desde Israel salió tu palabra a todo el mundo. Gracias, Señor, por ese pueblo bendito, que tú le guíes y guardes a cada uno de ellos, que ellos siempre estén bajo tus alas, Señor. Gracias, Padre, por todo. Bendice a mis hermanas, a mi hermana Mónica, a mi hermana Paquita, a su familia y a cada uno de mis hermanos de la iglesia del Señor de Calfuco. Guarda ese lugar, Señor, y ayúdanos a seguir adelante como tu pueblo, Padre mío. Gracias. Bendice a cada uno de quienes estén escuchando. Bendice a su familia. Gracias, Padre, por todo, y todo lo dejamos en tus manos. En el nombre de Jesús. Amén.
1: Amén. Gracias, Señor.

0: Estamos llegando al final del programa y que Dios bendiga a cada uno de ustedes. Será hasta la próxima.
1: Amén. Hasta la próxima. Nos vemos.
2: Buenas noches, que tengan una hermosa semana. Bendiciones.

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0: Muy buenas noches a todos mis hermanos, amigos, radioescuchas en esta hora. Que el Señor les bendiga grandemente. Damos gracias al Señor por este hermoso día de lluvia, porque todo lo que hace Dios es bueno. Que el Señor bendiga a mis hermanas que recién estaban predicando la palabra del Señor del ministerio de mi pastor Ose. El Señor les bendiga en gran manera, y la palabra igual que se compartió, que en los corazones de cada vida. Aquí está su hermano Leonel Poblete en esta hora en el programa Redimiendo el Tiempo de mi pastor Zacarías Antileo. Que el Señor bendiga a mi pastor, lo guarde, lo proteja, que nos encontraba muy bien de salud en este día. El Señor bendiga su vida. Y así saludamos a todos los radioescuchas, y les voy a dar un número telefónico para que usted lo esté anotando en esta hora, y si tiene alguna petición de oración puede estar llamando al 954-274338. 954-274338. Si tiene cualquier petición de oración, llame por fe, creyendo, y Dios honrará su fe por creer. Por creer las promesas de Dios, por creer su palabra, porque el Señor dijo: el que pide, recibe. El que busca, halla. Y el que llama, se le abrirá. Gloria a Dios. Saludo a los hermanos de la iglesia Antofagasta, de Lautaro, de La Guam, y a todos los que están en sintonía en esta hora. Los que son de Lautaro pueden, hay un lugar donde pueden congregarse, en la calle Obando 640, Lautaro. Calle Obando 640, reuniones los días jueves y domingos. Para su conocimiento, si usted, Lautaro, quiere buscar un lugar donde congregarse, allí hay un lugar. Si quiere congregarse aquí en Petrusquén, puede llamar al número 954-274338. Y le vamos a estar dando información para que usted vaya a alabar el nombre del Señor. Vamos a orar. Padre, gracias te damos porque tú eres bueno. Alabamos tu nombre, creador del cielo, de la tierra, de todas las cosas. Gracias por un día más de vida. Gracias por nuestro hogar, por nuestra familia, por nuestros hijos. Gracias por todo lo que usted hace, Señor amado. Gracias, Señor. Gracias por Jesucristo, nuestro Señor y Salvador. Gracias por esa sangre derramada allí en la cruz del Calvario, que nos lava, nos limpia. Gracias por esa corona de espinas. Gracias por esos clavos en sus manos, esa lanza en su costado, esos clavos en sus pies. Gracias, Señor. Gracias, Padre bueno. Bendiga a todos los que están escuchando esta radio. Bendiga a los hogares, las familias, Señor. Bendiga al que sintonizó esta radio, va en algún vehículo. Bendiga su vida, guárdele. Revélese a su vida en el nombre de Jesús, como lo hizo un día con mi vida. Como lo hizo un día hace muchos años, cuando yo estaba escuchando una radio como usted está escuchando hoy día, y decidí entregar mi alma al Señor. Gloria a Dios, así lo puede hacer usted en este día. Vamos a escuchar una alabanza, la palabra cantada en esta hora. Bendiciones.
1: Te alabamos, Jesús. Bendecimos tu precioso nombre.

Amén, amén. Que el Señor les bendiga. Creo en tu palabra que me dice que nunca estaré solo, que jamás Él nos abandonará, porque Él se llama fiel y verdadero. Jesucristo es su nombre. Él está siempre con nosotros. Aunque fuéramos infieles, Él permanece fiel. Qué grande es Dios. Qué bueno es el Señor. Le doy el número telefónico nuevamente, si usted quiere llamar, al 954-274-338. Vamos a compartir un trozo de la palabra de Dios en esta hora, en el libro de los Hechos, capítulo 16 en adelante, capítulo 16 del versículo 22. Vamos a estar leyendo este testimonio real y verdadero. Es cuando Pablo y Silas estaban predicando en Filipos. Se encontraban predicando Pablo y Silas en la ciudad de Filipo, y dice así su palabra en el versículo 22. Se agolpó el pueblo contra ellos, y los magistrados, rasgando las ropas, ordenaron azotarles con vara. Después de haberle azotado mucho, lo echaron en la cárcel, mandando al carcelero que los guardase con seguridad, el cual, recibido este mandato, los metió en el calabozo de más adentro y le aseguró los pies en el cepo. Pero a medianoche, orando Pablo y Silas, cantando himnos a Dios, y los presos los oían, entonces sobrevino de repente un gran terremoto, de tal manera que los cimientos de la cárcel se sacudían, y al instante se abrieron todas las puertas y las cadenas de todos se soltaron. Despertando el carcelero y viendo abiertas las puertas de la cárcel, sacó la espada y se iba a matar, pensando que los presos habían huido. Mas Pablo, clamando a gran voz, diciendo: no te hagas ningún mal, pues todos estamos aquí. Él entonces, pidiendo luz, se precipitó adentro, y temblando se postró a los pies de Pablo y de Silas. Y sacándolos les dijo: señores, ¿qué debo hacer para ser salvo?, les preguntó. Ellos dijeron: cree en el Señor Jesucristo y serás salvo tú y tu casa. Amén. Padre, gracias te damos por esta tu palabra. Espíritu Santo, háblanos a través de ella en esta hora, Señor. Bendiga cada radio escucha, todos los corazones que van a escuchar esta palabra en este día, en el nombre poderoso de Jesucristo. Mis hermanos y amigos, como les decía, entonces Pablo y Silas estaban predicando en Filipo la palabra de Dios, y la gente se agolpó a escucharlo a ellos. Y dice: los magistrados, rasgando la ropa, ordenaron azotarles con vara. ¿Por qué ordenaron azotarles? Porque ellos estaban hablando de Jesucristo, el cual ellos habían crucificado. Después de haberle azotado mucho, o sea, no fue poco, le azotaron mucho. ¿Cómo eran los azotes de ese tiempo? Eran 40 azotes menos uno. ¿Cómo habrán quedado esos varones? Y los echaron en la cárcel, mandando al carcelero que los guardase con seguridad. ¿Quién era el carcelero en ese tiempo? Era un gendarme de hoy día. Mandando a ese gendarme que los guardase con seguridad. Aleluya. Pero mire lo que pasó con este gendarme que estaba cuidando a estos hombres de Dios, los cuales estaban presos. El cual, el gendarme, recibió este mandato y los metió en el calabozo de más adentro y le aseguró los pies en el cepo. Era una forma terrible donde quedaban los hombres encadenados dentro de la cárcel. Dice: pero a medianoche, orando Pablo y Silas, gloria a Dios, ¿qué estaban haciendo estos varones después de haber predicado? Fueron azotados, encarcelados. ¿Qué hicieron ellos? Estaban orando y cantando al Dios grande y poderoso. O sea, después de la prueba, de estar en una terrible prueba, aflicción, ellos, ¿qué estaban haciendo? Orando y cantando. Porque sabían que en la oración iban a recibir paz, iban a recibir una respuesta de Dios. ¿Qué hacemos nosotros cuando estamos en la aflicción?
oramos, cantamos, alabamos al Señor, pedimos ayuda a Dios. Eso estaban haciendo estos varones, Pablo y Sila, estaban cantando, estaban orando, y todos en la cárcel oían lo que estos varones estaban haciendo. Así como se predica en todas las cárceles, se realiza un culto, por lo menos en Chile, en todas las cárceles se realiza un culto para que el hombre pueda llegar al arrepentimiento. Y estaba ya de noche, pero a medianoche, orando, Pablo y Silas cantaban himnos a Dios y los presos los oían. Todos escucharon la oración. Todos escucharon que Cristo había pagado un precio por ellos. Todos escucharon que en Jesucristo hay perdón. Todos escucharon que la sangre de Cristo lava y limpia. Todos escucharon que hay una esperanza para el que cree. Todos escucharon que hay uno que perdona nuestros pecados. Se llama Jesucristo. Todos los presos escucharon la palabra de Pablo y Sila. Todos escuchaban la oración, donde estos varones oraban por cada uno de ellos. Así como aquí en la radio, mis hermanas que estaban anteriormente, oramos por las familias que están escuchando. Oramos por sus hijos, por sus peticiones. Así estaban estos varones predicando en la cárcel, después de haber sido azotados. Gloria a Dios, qué tremendo, porque sabían a quién les servían. Sabían quién los llamó. Ellos sabían que servían a un Dios vivo. Sabían que no estaban solos. Sabían que no importando la condición, Dios los escuchaba igual. No importando donde estuvieran, el Señor los escuchaba. Gloria a Dios, porque su palabra dice que sus ojos están sobre los fieles de la tierra. Manténgase fiel, manténgase firme en los caminos del Señor, el Dios que le ama. ¿Cuál fue el resultado de que estos varones estaban orando y cantando al Señor? Dice el versículo 26 de Hechos de los Apóstoles, capítulo 16. Entonces sobrevino de repente un gran terremoto. O sea, de repente Dios va a traer la respuesta. Siga orando, siga cantando. De repente Dios va a traer la respuesta para tu vida. Espera en Él y Él hará, dice su palabra. Espera en el Señor y Él hará. De repente sobrevino de repente un gran terremoto. No fue algo menor, fue algo tremendo. La respuesta de Dios vino sobre la cárcel de Filipo. Algo tremendo ocurrió en la cárcel de Filipo a causa de dos varones que creyeron en el Señor, a causa de dos hijos del Señor que estaban inocentemente presos por haber predicado el Evangelio de Jesucristo, por llevar la buena nueva, por llevar la buena noticia de que Cristo sana, Cristo salva, que en Cristo hay una esperanza. Gloria a Dios, que Cristo liberta, rompe cadena. Poderoso Dios. Entonces sobrevino de repente un gran terremoto de tal manera que los cimientos de la cárcel se sacudían. Y al instante se abrieron todas las puertas. ¿Qué pasó a causa de este terremoto? Se abrieron todas las puertas y las cadenas de todo se soltaron. Oiga, qué tremendo. La cárcel quedó abierta. Los presos quedaron libres. Gloria a Dios. Qué tremendo lo que ocurrió, hermano. Qué tremendo. Las cadenas de todos se soltaron y despertando el carcelero, las 12 de la noche, y el gendarme estaba durmiendo. Después de haber escuchado las prédicas, las alabanzas, se relajó y estaba durmiendo, despertando el gendarme y viendo abiertas las puertas de la cárcel. ¿Sabe qué pensó este hombre? Antes que me quiten la vida porque se me fugaron todos los presos, prefiero quitarme la vida. Sacó la espada y se iba a matar. Porque en ese tiempo la fuga no era un sumario. Le iba a costar la vida de que los presos se le hayan ido. El gendarme, dice el carcelero, sacó la espada y se iba a matar pensando que los presos habían huido.
Gloria a Dios para siempre. Mire la oportunidad que tuvieron los presos de sacarse, de salir arrancando, porque se cayeron todas las cadenas. Aleluya. Y se abrió y se abrieron las puertas. ¿Qué pasa cuando usted alaba, adora al Señor? Se cortan las cadenas, lazos del enemigo, atadura. Gloria a Dios, usted ore y alabe a Dios y Dios abrirá las puertas. Vendrá un gran terremoto, vendrá un movimiento en tu familia, Dios hará algo. Sigue alabando, sigue orando, sigue creyendo. No importa que lo que te digan loco, fanático por Jesucristo, amén, gloria a Dios.

no te hagas ningún mal, que todos estamos aquí, le dijo el apóstol Pablo. Era tanta la gloria, el gozo del Espíritu Santo, que nosotros los hijos de Dios sabemos cuál es el gozo y la presencia del Espíritu Santo de Dios. No hay nada más grande en la tierra que pueda llenar el corazón del hombre. Así ninguno de estos presos quiso huir, querían seguir escuchando las alabanzas, querían seguir escuchando la palabra, aleluya, querían seguir siendo tocados por el Espíritu Santo, querían seguir siendo sanados, porque fue tanta la gloria de Dios que estoy seguro que todos los que estaban enfermos ahí fueron sanos. Ningún preso se quiso ir. Y Pablo le grita, dice que a gran voz le gritó: no te hagas ningún mal, carcelero, no te hagas ningún mal, gendarme, no te hagas ningún mal, todos estamos aquí, todos estamos, porque no había luz eléctrica, pues, hermano. Dice que ellos estaban en el calabozo de más adentro, estaban en el último calabozo, Pablo y Sila, en el peor, en el más hediondo, en el más terrible, donde podían estar más seguros, ahí los dejaron. Gloria a Dios. Y ahí estaban alabando a su Dios, adorando al Señor. Y le dice el gendarme, clamó a gran voz diciendo: no te hagas ningún mal, pues todos estamos aquí. No te preocupes, todos estamos aquí. Gloria a Dios. Entonces, pidiendo luz, el gendarme pidió luz, prendió la antorcha y fue a ver a todos los presos. ¿Qué pasa? Que no se han ido. Se precipitó adentro y temblando se postró a los pies de Pablo y Sila. Gloria a Dios. ¿Qué hizo este gendarme? Se postró a los pies de estos varones porque no habían huido, no se habían fugado, no se habían ido de la cárcel, estando libres, las rejas todas abiertas, y ellos seguían dentro de sus calabozos, porque el gozo de Dios es más grande. Y fue adentro donde Pablo y Silas, y sacándolo les dijo: señores, ¿qué debo hacer para ser salvo? ¿Sabe por qué le hizo esta pregunta el carcelero? ¿Sabe por qué le hizo esta pregunta el gendarme a Pablo y a Sila? ¿Qué debo hacer para ser salvo? Porque había escuchado el mensaje de Dios, porque había escuchado la palabra de Dios, había escuchado todas las prédicas, la alabanza, ya había entendido que él necesitaba una salvación, había entendido que en Cristo Jesús no hay condenación, había entendido que estaba destituido de la gloria de Dios, había entendido que sin Cristo no era nada aquí en la tierra, había entendido que sin Cristo no tenía esperanza de vida eterna. Por eso la palabra nos enseña que los que están en Cristo Jesús tenemos una esperanza, y es de vida eterna para los que creen. Gloria a Dios para siempre. Qué bueno es el Señor. Por eso hizo esa pregunta el carcelero, el gendarme, para este tiempo ahora. ¿Qué debo hacer para ser salvo? ¿Cómo puedo ser salvo? Ellos dijeron, aquí está la respuesta, ¿cómo puede ser salvo usted? Ellos les dijeron: cree en el Señor Jesucristo y serás salvo tú y tu casa. ¿Qué tiene que hacer usted para ser salvo? ¿Tiene que tener alguna religión? ¿Tiene que ser el mejor? ¿Tiene que tener obras? ¿Qué tiene que hacer para ser salvo? Le dijo: cree en el Señor Jesucristo. La palabra dice en Hechos 3:19, dice: el que se arrepiente y se aparta alcanzará misericordia. El que se arrepiente y se aparta, cuando usted cree en Jesucristo como su Señor y Salvador, como lo hice yo un día, me arrepentí y me aparté de lo malo, me aparté de las obras malas que hacía. Dijeron: ¿qué debo hacer para ser salvo? Cree en el Señor Jesucristo. ¿Qué tiene que hacer usted para ser salvo? Crea en el Señor Jesucristo. Él fue el que pagó en la cruz. Él fue el que derramó su sangre. Él fue el que murió, resucitó.
esta

0: vivo y dice que viene a buscar a los que le esperan. Gloria a Dios, que el Señor viene a buscar a los que le esperan. Estemos vivos o estemos durmiendo, porque la muerte no existe, somos de Jesucristo. Qué grandes son las promesas del Señor. Qué bueno es Dios. Qué misericordioso es el Señor. Por eso Jesucristo dijo: no vengo a condenar, yo vengo a salvar. Gloria a Dios, Él no vino a condenar. Ahora Él es nuestro Salvador. Mientras tengamos vida, Jesucristo puede ser tu Salvador. Cree. Como le dijo el Señor a Marta, no te he dicho que si crees, verás la gloria de Dios. ¿Qué tenía que hacer? Creer. Y ellos dijeron: cree en el Señor Jesucristo y serás salvo tú y tu casa. O sea que esta bendición no solamente te alcanza a ti como jefe de hogar, va a alcanzar a tus hijos, a tu familia, a todos los de tu casa, porque así lo hizo conmigo el Señor hace más de 25 años. Creí yo, mi esposa, mis hijos, en Jesucristo como su Señor y Salvador, porque esa es la promesa. Esta promesa fue hecha a un carcelero. Esta promesa fue hecha a un gendarme. ¿A quién se le dio la promesa que serás salvo y tú y tu casa? Al gendarme de Filipo. Así yo, como funcionario de gendarmería, un día Dios me dio esa promesa hace más de 25 años: serás salvo tú y tu casa. Y así ha hecho el Señor. Yo y mi casa creemos en Jesucristo como nuestro Señor y Salvador. Así como hace carcelero, a mí también, siendo un carcelero, un gendarme, Dios ha cumplido su promesa, porque Él es fiel y verdadero. Y serás salvo tú y tu casa. O sea que esta bendición no solamente te alcanzará a ti si tú crees, sino que alcanzará a los tuyos, alcanzará a tus generaciones. Qué bueno es el Señor. Qué grande en amor y en misericordia. Que el Señor les bendiga a todos mis hermanos Radio Escucha en esta hora que están oyendo su palabra. Vamos a orar al Señor. Vamos a darle gracias a Dios porque Él es bueno. Porque no, él nos saca no de las cárceles físicas hoy día, porque hay cárceles espirituales. A lo mejor está presa tu alma del vicio, del rencor, de la envidia, del adulterio, de cualquier cosa puede estar presa tu alma. Pero si tú crees en Jesucristo, serás libre y caerán todo lazo, cadena. Bendito sea el Señor. Si estás preso de la hechicería, brujería, si usted se arrepiente y se aparta, alcanzará la misericordia de Dios, porque Dios es bueno. Muchas bendiciones para cada uno de ustedes. Vamos a orar. Si usted tiene una petición, ore ahí donde quiera que esté. Ore en su mente, con todo su corazón. Crea, crea con todo su corazón. Padre, aquí estamos delante de ti, Señor, no por méritos humanos, sino por los méritos de Jesucristo, que pagó allí en la cruz por cada uno de nosotros. Nos presentamos, Padre, delante de ti diciendo: perdónanos. Faltos somos delante de ti, Señor amado. Padre, te ruego por todos los que están escuchando en esta hora, Señor, en el nombre de Jesús, bendiga sus vidas. Traiga una respuesta, Señor, a los que por la fe están creyendo en esta hora, en el nombre de Jesús. Honra la fe de esas almas, Señor, que están pidiendo en esta hora, Señor, que están clamando misericordia, Dios mío, en el nombre de Jesús. Poderoso eres tú, Señor amado, para obrar en cada vida, en cada corazón, para traer una respuesta a sus vidas. Padre amado, bendiga, Señor, mi familia que está escuchando la radio en esta hora. Bendiga a mi esposa, bendiga a mi hijo Leonel, bendiga a mi nieto Leito, que está escuchando la radio, bendiga a Alejandrito, Tamara, Noemí, bendígale en gran manera en el nombre de Jesús. Así el Señor bendiga su hogar, su familia, y esa petición Dios tendrá una respuesta para tu vida. Así como yo he clamado en todas las peticiones, Dios siempre ha tenido una respuesta para nuestras vidas, porque Dios es bueno, porque Dios es grande en amor y en misericordia. Gracias, Padre, por esta palabra. Gracias, Señor amado. Ayúdenos, Señor. Guíenos. Tenga misericordia, Padre, en el nombre de Jesús. Bendiga cada radio escucha, Señor. Si alguien va en algún vehículo conduciendo por la carretera, bendiga y guarde su vida. Bendiga, Señor, el programador de esta radio. Bendiga su familia, su hogar. Bendiga a mis hermanas del programa anterior, Señor, en el nombre de Jesús, del ministerio de mi pastor Ose. Bendígale en gran manera, que se da un tiempo para compartir una palabra, para compartir una alabanza por amor a las almas. Gracias, Padre, qué bueno eres tú, Señor amado. Fortalezca a mi pastor, Señor amado, Zacarías, Señor, en el nombre de Jesús. En el nombre poderoso de Jesús, dele fuerza a su hijo, Señor. Guíele en todas las cosas, así como guíe también nuestras vidas. En tus manos estamos, seguros y confiados, sabiendo que sin ti nada somos. Muchas bendiciones en el nombre poderoso de Jesucristo. Amén, amén. Vamos a seguir escuchando una alabanza. Gócese la presencia del Espíritu Santo de Dios en esta hora. Amén.
1: Te alabamos, Jesús. Bendecimos tu precioso nombre.

Amén, amén. Creo en tu palabra que me dice: nunca estaré solo, ni jamás me abandonará. Ningún arma forjada que se levante contra mí, contra ti, prosperará. Ningún arma forjada. O sea, todo lo que se prepare en su contra, en mi contra, si usted cree en el Señor Jesucristo con todo su corazón, nada contra usted prosperará. Se puede levantar cosas contra su vida, pero eso no prosperará. Aleluya. Gloria a Dios, porque no estamos solos. Su palabra dice que el ángel de Jehová acampa alrededor de los que le temen y los defiende. Esas son las promesas para usted y para mí, fieles y verdaderas. Qué grande es Dios. Y así como mencionábamos su palabra, que estos varones predicando en Filipo fueron encarcelados, y por causa del evangelio, pero por sufrir por causa del evangelio, también vieron la gloria de Dios. Vieron cómo Dios transforma las vidas, los corazones. ¿Por qué? Porque ellos sufrieron por causa del evangelio, no por hacer lo malo, sino que por llevar la palabra de Dios. Que el Señor les bendiga a cada uno de ustedes. Puede llamar, voy a dar el número nuevamente, el 954-2743-38. Que el Señor bendiga a nuestros hermanos de Antofagasta, de Lautaro, de Leguán, que están escuchando Radio Universal en esta hora. Grandes bendiciones para cada uno de ellos. Vamos a escuchar otra alabanza para que usted se goce su alma, su corazón, y medite en la letra. Muchas bendiciones para cada uno de ustedes.

santo es el Señor, amén. Santo es el Señor. Amén. Suya es la gloria, la honra, la alabanza, el imperio, la majestad por siempre y siempre y para siempre. Gloria a Dios. Así alabamos los hijos del Rey de Reyes. Aleluya. Porque sabemos que con su poder cayó maná del cielo, con su poder abrió el mar rojo, con su poder rompe las cadenas, con su poder liberta las almas, con su poder tenemos paz y tranquilidad en nuestra casa. Aleluya. Usted, si usted tiene Jesucristo, va a tener paz y tranquilidad en su casa. Mi nieto Leito está escuchando la radio en esta hora, que el Señor lo bendiga en gran manera, porque mi esposa colocó el programa en la televisión y dice, ¿cómo mi tata puede estar en la televisión? Aleluya. Que el Señor lo bendiga en gran manera a mi nieto, uno de mis nietos. Que el Señor bendiga, lo llene de gozo, de paz, de su presencia, y así a cada uno de mi familia, donde quiera que esté. Así también su familia. ¿Por qué? Porque con su poder el hombre tiene paz. Con su poder él hace todas las cosas. Con su poder cambia el corazón del hombre. Con su poder el hombre deja el alcohol, deja la droga, deja lo malo. Con su poder. ¿Cómo se llama ese poder? Espíritu Santo de Dios. Gloria a Dios. Entonces, ¿qué tiene que hacer usted? Como dijo el carcelero, como dijo el gendarme, ¿qué debo hacer para ser salvo? Pablo le preguntó al apóstol Pablo, ¿qué debo hacer para ser salvo, Pablo? ¿Qué debo hacer? ¿Qué es lo que hay que hacer? ¿De qué religión tengo que ser? ¿A qué iglesia tengo que ir? ¿Qué obras tengo que hacer para ser salvo, Pablo? ¿Qué tengo que hacer para ser salvo? Dijo el carcelero, dijo el gendarme de Filipo. Y Pablo y Silas le dijeron, cree en el Señor Jesucristo. No le dijeron, anda a esa religión, anda a esa iglesia, hace obra. No, cree en el Señor Jesucristo. Cree en el Señor Jesucristo. Jesucristo, y serás salvo. Qué importante es creer. Mis nietos dicen, yo creo en el Señor. Pasa cualquier cosa, le piden al Señor, porque ellos ya saben a quién le tienen que pedir, en quién tienen que confiar. Gloria a Dios. Cree en el Señor Jesucristo, ¿y qué pasará? Y serás salvo. Salvo de la red del enemigo. Será salva tu alma con su poder, con el poder del Espíritu Santo de Dios. Y serás salvo no solamente tú, dice, y le responde Pablo, y serás salvo tú y tu casa. Aleluya, porque si uno cree en la casa, ya llegó la bendición a esa casa. Ya llegó la palabra de Dios que tiene poder en esa casa. Ya llegó la palabra de Dios que liberta al cautivo. Ya llegó la palabra de Dios que sana, que restaura. Llega Jesucristo a una casa, llega la palabra de Dios. Llega la bendición de Dios. Llega la esperanza para las almas. Como decía la palabra, con su poder las cadenas se cortan. Con su poder recibes paz, tranquilidad. Con su poder el Señor hace todas las cosas. Que el Señor les bendiga en esta noche a todos mis hermanos, amigos, radio escucha, a todos los que están atentos a la radio. El Señor bendiga a mi amada esposa que está escuchando el programa, mis hijos, mis nietos, Leito, que está atento ahí escuchando la radio universal en estas horas de programas cristianos, que se gozan en el Señor. Muchas bendiciones. Vamos a estar orando para despedirnos. Padre, gracias te damos, Señor amado. Gracias, Padre bueno. Gracias por Jesucristo. Gracias, Señor,
por su gran poder. Gracias, como dice tu palabra a través del apóstol Pedro. Dice que somos guardados por el poder de Dios. Gracias, Señor, que hay un poder que nos guarda. No hay poder más grande que el Espíritu Santo de Dios. No hay ningún poder que pueda contra el Espíritu Santo de Dios. Aleluya. Contra esa sangre derramada con la cual fuimos lavados. La sangre preciosa de Jesucristo. Gracias, Padre amado, por toda la familia que escuchan la Radio Universal en esta hora para escuchar una alabanza, para escuchar una palabra. Bendiga esas vidas, bendiga esos matrimonios, bendiga esos niños, bendiga esos jóvenes, Señor. Reveles a sus vidas en el nombre de Jesús. Mira a los papitos, mamitas que están orando por sus hijos, traiga una respuesta. Como lo hizo con mis hijos, Señor, como lo está haciendo, como lo hará. Prodigios, maravillas, con su gran poder. Gracias porque no estamos solos aquí en la tierra, los vivientes. Padre, todo queda bajo tu mano poderosa, en el nombre que es sobre todo nombre, en el nombre poderoso de Jesucristo. Amén, amén, amén. Si tu alma tiene sed, anda Jesucristo, Él llenará tu alma. Que el Señor les bendiga. Se despide el programa Redimiendo el Tiempo, su hermano Leonel Poblete. Muchas bendiciones.

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0: 12 de la noche, 3 minutos.
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0: 12 de la noche, 26 minutos.
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0: Una de la mañana, un minuto.
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0: Rico, Daddy Yankee con Joel y Randy. Remix.
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0: 1:30 a.m.
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0: 2 de la mañana, en punto.
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0: 2 de la mañana, 57 minutos.
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0: 3 de la mañana, 27 minutos.
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0: 3 de la mañana, 55 minutos.
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0: 4 de la mañana, 56 minutos.
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0: 5 de la mañana, 25 minutos.
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0: Y seguimos en el día de hoy felices y contentos por tantos y tantos testimonios que nos dan uno y otro paciente. Un testimonio de fe de una paciente agradecida en el día de hoy. Bienvenida, mi señora, ¿cómo es su nombre?
3: Miriam.
0: Bueno, señora Miriam, me place saludarla y verla en el día de hoy muy recuperada. Cuéntele a todas las personas que la escuchan en las diferentes emisoras y que son incrédulas, ¿qué pasaba con su vida? ¿Qué sentía con su vida antes de llegar aquí a la consulta con su mejor orientador y asesor naturista, Mateo Humani? ¿Qué pasaba con su vida?
3: Estaba mal, no dormía, y estaba todo, me dolía todo y no podía dormir en la noche, amanecía despierta. Y cuando vine acá donde el hermano Mateo, todo me cambió la vida, me arregló, ahora duermo bien. Y no siento esos dolores ni nada que pasara raro en mi casa, que eso se veía. Y gracias al hermano Mateo, ahora no siento esos bollos en la casa.
0: Usted me ha contado que había visitado otros lugares.
3: Sí.
0: ¿Qué pasaba en esos otros lugares? Cuéntenle a las personas para que ellos no visiten esos lugares donde desafortunadamente no les hacen nada.
3: No, que dicen que esto, que otro, y al final no es nada, no le entienden nada. No saben nada lo que están diciendo. Y acá no, acá me dijeron la verdad. Así que por eso estoy contenta, porque ya estoy mejor acá, gracias al hermano Mateo, que los ha atendido súper bien y sabe lo que uno tiene.
0: Con las medicinas alternativas que le he entregado, ¿cómo se ha sentido? ¿Qué ha pasado con su vida?
3: Estoy mejor, me siento mejor. Me ha aliviado mucho los malestares que tenía. Y ese insomnio que tenía, que no podía dormir, me decían que insomnio, que al final la amanecía despierta, me da a las 6 de la mañana despierta. Y gracias a usted ahora todo ha cambiado. Llego, me acuesto, duermo tranquilamente. Y estoy tranquila porque no pasan cosas raras en mi casa.
0: ¿Qué le diría usted a todas las personas que la escuchan en este momento en la radio? Y que son incrédulas, que están cansadas de visitar uno y otro lugar, que han perdido su fe y su dinero.
3: Que vengan acá, porque acá le dicen la verdad, no le están mintiendo. No es chamuyo, es verdad. Siente la gente y dice, no, si es de un chamuyento. Pero hay que ver las cosas para creerlas. Y yo tampoco no estaba segura de la primera, porque decía yo, ¿será cierto? ¿Será porque unos dicen una cosa, otros otra? Hay que venir acá y ahí se comprueba todo, que es verdad lo que él dice, que él le sabe todo. Usted se gana acá nomás, da su puro nombre nomás y él le dice todo lo que usted tiene.
0: O sea, está feliz, está agradecida con Mateo Humani, quien le habla.
3: Sí, estoy agradecida al hermano Mateo, que él los va a sacar adelante ahora. Vamos a estar bien. Y que vengan los que no creen, para que vean acá y crean con ellos las cosas, no comentarios.
0: Son testimonios de fe. 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
4: siempre le voy a repetir lo mismo, mis queridos hermanos. ¿Qué hace visitando usted? Teguas, brujos, yerbateros, curanderos, pitonisas, que dicen saber que a usted lo van a ayudar y no pasa nada, mi querido hermano. ¿Qué hace visitando esas personas donde desafortunadamente usted malgasta el dinero y desafortunadamente no pasa nada con su salud ni con sus problemas, mi querido hermano? Hoy llame y deme su nombre y fecha de nacimiento, y asimismo pueda hacer yo esa visualización y saber qué es lo que tiene usted, y así mismo qué medicina le voy a dar a usted si usted está sufriendo, mi querido hermano, de una enfermedad natural que no sea puesta por el ser humano, que sea del cuerpo natural. Mi querido hermano, tenga la plena seguridad que usted va a sentir sanación, recuperación. Va a sentir usted en su cuerpo cómo su energía se va recuperando de la noche a la mañana y en 24 horas. Con esta medicina que yo le voy a dar a usted, va a ver usted cómo va sintiendo que su cuerpo va cambiando de la noche a la mañana. Porque la medicina alternativa, regeneradora, homeopática, medicina biológica, las terapias alternativas, todo lo natural es bueno. Y yo, quien le habla, el hermano Mateo, le tengo la panacea. ¿Qué es la panacea? El extracto original, el que es sacado de las plantas y en un laboratorio es procesado sin compuestos químicos para que usted se vaya mejorando. Esta medicina natural trae vitaminas, trae complejos, como es el complejo B, como es la vitamina D, como es el calcio, como es el zinc. Las diferentes medicinas alternativas sirven para erradicar esas enfermedades que tiene usted, de artrosis, de artritis, de reumatismo, de osteoporosis, de descalcificación, de mucho dolor a la cabeza, de resequedad a la boca, de diabetes, de esa visión borrosa, de esa hinchazón al estómago por culpa de la mala digestión. También, mi querido hermano, sirve esta medicina natural y original para usted que está sufriendo de la impotencia sexual, para la pereza, porque también trae vitaminas, vitamina A, hierro, trae diferentes vitaminas, la vitamina E, que es para la piel. Hay mucha, mucha medicina que tiene el hermano Mateo, toda original. Si usted tiene una enfermedad natural, le voy a entregar la mejor medicina alternativa. Y muchas personas me llaman y me dicen: hermano Mateo, ¿cuáles son las señales de la diabetes? Díganos, por favor, ¿cómo saber uno si tiene diabetes? Pues, mis queridos hermanos, hay muchas personas que sufren de sed constante, mucha sed, y desafortunadamente son malos para tomar agua. Prefieren tomarse refrescos, gaseosas y todo lo dulce. Y mi querido hermano, eso es lo que más aumenta, mi querido hermano, mi querido hermano, mi querido amigo, mi sagrada familia de la fe, la diabetes. Todo lo dulce es malo y también desafortunadamente altera nuestra condición de peso, porque el dulce sube el peso excesivo en las personas. También, mi querido hermano, una señal de diabetes es orinar con frecuencia, orinar mucho, orinar con frecuencia. Hay veces que no es enfermedad de la próstata, es orinar con frecuencia. También fatiga o debilidad inexplicable, mucha fatiga, mucho cansancio. Ya usted sube una escalera, camina a media cuadra y mucha fatiga o debilidad, y esto no se sabe por qué. Pues, hermano, es una señal de diabetes. También hay mucha hambre, hambre excesiva, le da mucha hambre, quiere estar comiendo cada rato y le gustan mucho los dulces. la pérdida también de peso repentinamente, mi querido hermano. Hay personas que comienzan a perder peso repentinamente y dicen, no es que estoy adelgazando por tanto, porque he dejado de comer. No, señor. Estos son señales de diabetes. La visión borrosa, la rasquilla en las vistas internamente, visión borrosa. También las heridas que tardan en cicatrizar. Hay personas que se golpean con algo o desafortunadamente se cortan con alguna cosa y las heridas tardan en cicatrizar y son señales de diabetes. Infecciones frecuentes en el cuerpo. Usted, todo por todo se le infecta el cuerpo, hermano. Entonces, estos son señales de diabetes. Entumecimiento o hormigamiento en las manos y pies. Hay muchas personas que se le hormigan las piernas, las manos, los pies al acostarse. Entonces, esto, todo esto son señales de diabetes. Aumento de infecciones urinarias. Hay mucho aumento de infecciones urinarias en muchas mujeres y también en hombres, y dicen que son hongos. No, señor. Cuando hay una señal de diabetes, también puede ser aumento de infección urinaria. Recuerda, mi querido hermano, que este consejo es muy bueno. Es buenísimo, mi querido hermano, mientras vas a la orientación con quien le habla su mejor asesor, orientador espiritual, parapsicólogo, el hermano Mateo. El té verde. Mucha atención, el té verde todos los días se puede tomar, una vez al día. También el té de cúrcuma, un día té verde, otro día té de cúrcuma y otro día té de canela, otro día el té de melisa, es muy bueno, y el té de manzanilla y el té negro. Todos los días se puede tomar uno diferente, el té verde, el té de cúrcuma, el té de canela, el té de melisa y el té de manzanilla. Y por último, mi querido hermano, el más fuerte, que es el té negro. Esto ayuda no únicamente para la diabetes, sino para purificar la sangre, limpia el hígado, ayuda a la digestión. Es muy bueno, mi querido hermano. Y también tomar bastante agua, mi querido hermano, ayuda a los efectos antibióticos y el no consumo de harinas ni almidones para evitar la diabetes. Hay personas que son buenas para el pan, comen pan día y noche. Desafortunadamente va tapando las vías arteriales y esto se convierte en azúcar. También muchas frutas, todo lo dulce también se convierte en azúcar. La pasta, todo lo que tenga almidón, mucha papa, todo esto es delicado, mi querido hermano. Entonces, si usted quiere prevenir la diabetes, nada que consuma usted que tenga almidones y evitar el dulce, ojalá, si puede, un 90%. Son orientaciones y consejos de quien le habla su mejor asesor naturista, el hermano Mateo. 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Una consulta a tiempo puede evitar una hospitalización, caer a una cama, pues afortunadamente ir usted donde no lo van a ayudar. Llámeme, deme su nombre y fecha de nacimiento y vamos a saber si esa enfermedad es natural, pues la vamos a tratar, sea a larga distancia o presencialmente, con medicinas originales, alternativas, biológicas, homeopáticas, medicinas regeneradoras, todas para su salud. 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Y mis queridos hermanos, una recomendación, como siempre la hago, es que tengan cuidado, mi querido hermano, porque hay muchas personas que me han llegado y me han dicho que el hermano Mateo fue a visitarlo allá al campo, a sus cosechas, a sus cultivos, a su casa. mucho cuidado con esto, porque hay personas que se quieren pasar por quien le habla del hermano Mateo. Yo no visito fincas, yo no visito campos, yo no visito locales, yo no visito hogares. Atiendo presencialmente en mis sedes siempre, o también a larga distancia únicamente por esta línea telefónica. Les repito, no se dejen engañar. No respondo por ningún tratamiento hecho fuera de mis sedes. 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Y recuerde, el que sabe no es como el que está aprendiendo. Soy el hermano Mateo, único y original parapsicólogo, orientador, que sabe cómo erradicar un daño y también cómo entregarle la mejor medicina alternativa. Y también, mi querido hermano, cómo poder ayudarlo para que usted sea feliz en su hogar, con su pareja. Cese la envidia que les han tenido, renazca ese amor y también, mi querido hermano, haya esa paz y tranquilidad que siempre ha esperado. Y le rinda su dinerito, mi querido hermano, que se lo gana con el sudor de su frente. Pero eso sí, ante todo con la fe de Dios y haciendo la oración. Yo les recomiendo siempre el Salmo 91 y el Salmo 23. 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Rompa, destruya, neutralice, saque esa mala energía que tiene en su cuerpo y asimismo haya la paz en su hogar, sea feliz, tanto en su hogar como en su salud.
0: Estoy muy feliz en el día de hoy. Bueno, y gracias a Dios, estoy muy feliz en el día de hoy. Este día ha sido muy bendecido por cientos y muchos pacientes que me visitan desde Chile. La salud para cada uno de ellos, porque ellos habían desafortunadamente visitado muchas personas y no habían recibido la salud. Un testimonio de esto, mis queridos amigos, de esta mujer agradecida que había traído su hija desahuciada desafortunadamente por muchas personas. Y ella también estaba totalmente enferma. Este testimonio es para usted, para que lo escuche atentamente y me visite. Vea cómo la sanación regresó a su vida después de que ella había visitado muchas personas y nadie, pero nadie, le había podido dar la sanación a esta niña que ella tiene. Bienvenida, mi señora. ¿Cómo es su nombre?
5: María Esther.
0: Bueno, señora María Esther, cuéntele a todas las personas qué pasaba con su vida, qué pasaba con su salud, qué pasaba con su hija cuando usted llegó aquí a la sede principal, a la sede matriz de quien le habla. Cuéntele a todas las personas que la escuchan en las diferentes emisoras.
5: No, que mi hija estaba pero muy, muy mal. Ya no daba más, tiré en el sillón, ahí botada, no quería comer, ni estudiar, nada, se cansaba. Si ya no tenía ánimo de nadie, llegamos aquí ya y gracias a Dios ahora está pero muy bien. Lo único que ahora está resfriando un poquito, pero gracias a Dios está muy bien.
0: ¿Pero qué pasaba con su hija? ¿Qué sentía ella? ¿Cómo la veía usted de salud? ¿Qué sentía? Cuéntenle a las personas.
5: Le dolía todo, por las piernas, la guata, todo, todo le dolía. Y nada, y a todos lados no había remedio. Un día estaba bien, después ya volvía de nuevo.
0: ¿Cuántos años tiene su hija?
5: 16.
0: ¿Qué le decían en otros lugares donde usted la llevaba? ¿Qué pasaba con lo que ella tomaba, con lo que usted le hacía a ella y con lo que le mandaban en otros lugares?
5: No, porque estaba unos días bien nomás, pero después ya seguía, ¿no? Y yo no podía trabajar, que la llevé a trabajar esa vez y no pude trabajar por eso mismo. Porque no se sentía bien. Y la llevé al doctor, ya que me la van a operar de urgencia y que nunca me la pudieron operar. Y llegué aquí y ahí ya me la pudieron operar al tiro. Porque tenía otras cosas.
0: Bueno, pero hoy, ¿cómo la ve usted en la salud? Con las medicinas alternativas, con las medicinas biológicas, con las terapias alternativas, con los factores de transferencia que le he entregado, ¿cómo la ve en su salud? ¿La ve de ánimo? ¿La ve contenta? ¿La ve agradecida?
5: Sí, no, ahora está muy bien de salud, muy bien. Va a poder estudiar bien, ahora no se aburre nada. Ahora dijo que mañana iba a salir. Sí.
0: ¿Qué le diría usted a todas las personas que la escucha en este momento en las diferentes emisoras y que desafortunadamente han ido a muchos lugares y no encuentran la salud, las medicinas que les dan no les sirven? ¿Qué les diría usted a esas personas?
5: No, que se acerquen aquí, porque aquí van a ser todos sanados. Sí, porque yo vine con mucha fe y mi hija, estamos las dos muy bien y toda mi familia está muy bien.
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0: 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Porque si usted toma medicinas de uno a otro lugar y no pasa nada, visita consultorio en consultorio y sigue igual o peor. Se mejora por unos días y sigue lo mismo. En su hogar solo peleas, discusiones. Desafortunadamente, mi querido hermano, ruidos extraños, olores fétidos. Usted, mi querido hermano, trabaja y trabaja. Y entre más trabaja, el dinero se le va como el humo, como el agua entre las manos. Usted, mi querido hermano, no puede conciliar el sueño. Está sufriendo de dolores en su cuerpo muy fuertes que nadie los ha podido aliviar. Usted, mi querido hermano, en su cuerpo siente como si lo chuzaran con agujas, con alfileres. No ha podido ser feliz con su pareja. Ha entrado la drogadicción, el alcoholismo. Ve sombras negras. Usted, mi querido hermano, en su mismo trabajo le hacen la vida imposible. 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

0: 6 de la mañana, 25 minutos.
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0: mala que yo vea, te voy a hablar con la verdad. Sepa y entienda, hijita, que el tesoro más hermoso de la vida es la salud y es la familia. Pero acá me marca que me quiere preguntar por un ser en especial. ¿Quién es?
1: Mi esposo, Edgar.
0: ¿Qué fecha tiene Edgar?
1: ¿Cuándo es tu fecha de nacimiento?
2: 27 de enero del 50.
1: 27 de enero del 50.
0: Ahora escúcheme con mucha atención, porque las cartitas del tarot me están mostrando, hermana mía, que están bastante enfermos, especialmente don Edgar. Que la cabecita, que su cerebro está muy cansado, muy agotado. Él sufrió un derrame cerebral a su cabecita, o como llama el médico, un ACV, ¿verdad?
1: Sí.
0: Y le ha costado recuperarse, porque hay personas que se recuperan pronto. Me preocupa que de esta enfermedad está postrado, y detrás de esta enfermedad algo malo está amarrando. Su salud también está decaída, la paz y la felicidad se ha perdido en el hogar, y así como está él, está decaído de espíritu, porque él se encuentra afligido, él prácticamente está postrado, y eso lo tiene, como dice el chileno, muy bajoneado. ¿Es verdad o es mentira?
1: Es verdad.
0: Yo le voy a regalar estos elementos de ayuda. Quiero que aplique el aceite Madre Selva. Quiero que el azabache protector indígena lo tenga en su cuerpo, que pidamos a través de la unción la salud de los enfermos, ¿correcto? Él se puede recuperar. Hay que limpiar la casa, porque cuando en un hogar reposan malas energías, la salud se pierde, la enfermedad se hace fuerte y nos gana muchas veces. Le voy a enviar estos elementos, hermanita. ¿Usted me los recibe con cariño?
1: Sí.
0: Y yo con cariño se los regalo. Voy a devolverle llamado en un rato más. Ya tengo que cortarle, pero le agradezco ese minuto de su tiempo y atenta que le devuelva el llamado. Muchas gracias. Bendición. Gracias. Hasta pronto.
1: Amén. Gracias.
3: Así les aconseja el Taita Tarcisio en su programa Conocimiento de la Tribu Putumayo.
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7: Arisca, trusca, guarey, guastare, guastare, guastare, yanchicachuri. Anasa, naikurey, la malara, anasa, naikurey, la malaza, guangui, guangui, guastareya. Con esta palabrita decir al gran chamán amazónico, tengan todos ustedes muy, pero muy buena la día, empezando la semana hoy día lunes. Son muchas las personitas que, en vez de pasarla bien, la pasaron mal. Madres angustiadas, desesperadas, porque sus hijos se agarraron con la familia. Algo otros porque tomaron la licora, les quitaron la licencia de por vida. Algo otras personitas que se estrellaron también con sus autos. Yo les averigüé a todas estas personitas el problema, la causa, el por qué se habían metido en esto. Y todos me decían, indiecito, no sé, se me borró la tele con la licora, como dicen ustedes. Así es de que, hermanos civilizados, ya estamos empezando la semana, volviendo a la realidad, así como dice nuestro control, y echar para adelante, porque no se puede devolver el tiempo. Lo hecho, hecho está. Y esto que sirva de experiencia para muchas personitas que tuvieron estos problemas. Así es de que los invito a partir de esta mañana, hoy día lunes, que marquen la cachovaca, la teléfona, el 942-157002. 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Nuestro control me dice que ya empezó a sonar la teléfono aquí en la radio. No se olviden que este programa sale a través de la red de emisoras Radio Rancherita y nos escuchan en diferentes lugares, en diferentes ciudades a nivel nacional. Tenemos una persona en la línea. ¿Aló?
5: ¿Aló?
7: Buenos días.
5: Buenos días.
7: ¿De dónde estaré llamando?
5: Yumbel.
7: De Yumbel. Saludos para toda la personita, la Yumbel. ¿Cuánto tiempo lleva usted escuchando al gran chamán amazónico?
5: Harto tiempo.
7: ¿Bastante la tiempo?
5: Sí, sí.
7: ¿Qué le gustó de este programa? ¿Qué le llamó la atención?
5: Que le decía la verdad a la gente.
7: Que le decimos la verdad a las personitas.
5: Sí.
7: ¿Usted me escucha a través de la red de emisoras Rancherita o a través de qué radio?
5: La Rancherita.
7: La Rancherita. Bueno, madrecita, quiero que se relaje, no me tensione los músculos, ponga su mente en blanco. ¿Usted nunca ha hablado con Indio?
5: No.
7: ¿No me conoce personalmente?
5: No.
7: Regáleme su fecha de nacimiento sin temor a equivocarse.
5: 24 de noviembre de 1987.
7: 24 de noviembre del año 1987. Arisca, sí. Trusca, Guarey, Guastare, Guastare, Guastareña. ¡Uy, Virgen la Santísima! ¿Usted por qué no había buscado ayuda antes?
5: Por tiempo, por dejación.
7: Por tiempo y dejación. Aquí sí. Veo fracasos, veo problemas. Estoy visualizando un fracaso que hubo en la parte amorosa. ¿Cuánto hace?
5: ¿3 años?
7: Sí. 3 años que hubo la fracaso.
5: Sí.
7: ¿Y usted, madrecita, nunca buscó ayuda?
5: No, no.
7: Le voy a pedir una favor, no me use prendas negras. ¿Le gusta mucho el negro?
5: No, no, no, de hecho no utilizo mucho.
7: ¿Ah?
5: No, no utilizo mucho.
7: ¿Pero lo utiliza?
5: Sí.
7: No me use prendas negras porque eso opaca energía en la plano amoroso. Y aquí veo, quiero que me diga de corazón, madrecita, porque cuando nosotros vemos las fechas de nacimiento, son como un libro abierto para nosotros. ¿Usted alguna vez se metió con un hombre casado o comprometido?
5: Sí.
7: ¿Cuánto hace?
5: 2 años.
7: ¿Usted sabía que era casado?
5: Sí.
7: ¿Aló?
5: Aló, sí.
7: Hábleme fuerte, madrecita, porque yo capto por el timbre de voz. ¿Usted sabía que era un hombre casado?
5: Sí, comprometida.
7: ¿Sabía usted?
5: Sí, sabía que estaba comprometida.
7: Yo le voy a decir una cosa, hay daño, hay carga, hay cosa mala, madrecita, y eso se lo hicieron para que usted no sea feliz con nadie, para verla destruida, para verla mal. Es por eso que a veces usted siente unas clavadas a la parte de la cabeza. ¿Lo ha notado?
5: Sí.
7: De repente le vienen unas clavadas a la parte del interior, como a la parte de los ovarios.
5: Sí.
7: Y en ocasiones hay sueños feos, negros, como pesadillas, y hay noches que no duerme bien.
5: Sí.
7: Usted va a venir a mi malojita lo más rápido posible. Va a llamar ya al 942-157002 y va a reservar una hora, porque la veo cargada, veo daño, veo cosa mala. Por eso usted no le ha ido bien en la trabajo. Por eso que todo negado, ¿ya?
5: Ya.
7: Le voy a preguntar por una mujer que me aparece acá en su fecha de nacimiento. ¿Quién ser Jovita?
5: Era una cuñada. Era.
7: ¿Y usted tuvo algún roce, algún problema con Jovita, algún malentendido?
5: Sí.
7: Aquí yo veo Efectivamente, yo no me equivoco, una mujer fue la que hizo daño, brujería, cosa mala. Es más, a través de este trabajo que le hicieron, usted cuando tiene la intimidad, usted no siente placer, no siente nada. ¿Es correcto o me equivoco?
5: Sí.
7: 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Nosotros le vamos a ayudar y vamos a romper este trabajo que le hicieron.
5: Ya.
7: ¿Tiene alguna duda, alguna pregunta?
5: No, ninguna.
7: ¿Qué mensaje le da a las personitas que en este momento están a través de la radio rancherita? ¿Qué le quiere decir a usted?
5: Que usted dice la verdad.
7: Y esto será a través de la teléfono, imagínese una consulta privada. 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
5: Bueno.
7: Un abrazo, Dios te bendiga.
5: Igualmente, gracias.
7: Personitas que llaman al gran chamán amazónico. Mire, una personita víctima de daño, brujería, cosa mala, hecha por la propia excuñada. Por eso hoy en día uno no puede confiarse en el calzón porque se le cae si no tiene caucho. Usted no confía en nadie, mujeres y hombres. Hoy es su amiga, mañana es su enemiga. Hoy es su amigo, mañana es su enemigo. Invite usted a su amiga a su casa a compartir unas onces, un almuerzo, y más tarde su peor enemiga. Y si está de malas, le enamora a su esposo y le daña su hogar. Y si es un hombre, la misma situación, e invite a aquel que dice que es su amigo. ¿Te ve? Le invita a su casa. De pronto a tomar un vinao, un combinao, a tomar un vinao, como llaman acá, vinao o combinao. ¿Vinao? Ah, combinao, me dice aquí nuestro control, que indiecito no entender, hay veces. Eso, ¿qué pasare? Muchas veces después de la licora salen con pelea, con problemas, le enamoran a una de sus hijas, se la dejan embarazada, se arrancan, no vuelven a saber de nada, puros problemas. O si en el peor de los casos le enamora a su propia mujer y le daña el hogar. 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Y por último, terminamos en Cañete. Toda la audiencia de Cañete, escuchen bien este día. 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Nunca olviden el día, la fecha, la hora que escucharon al gran chamán amazónico. Hoy día lunes, empezando la semana, más personitas en la línea. Buenos días.
8: Buenos días.
7: ¿De dónde me estaré llamando?
8: De Concepción, San Pedro de la Paz.
7: Concepción, Santiago de la Paz. Quiero que pegue la boquita bien a la cachovaca, a la teléfona, porque yo capto, visualizo a través de la timbre de voz, ¿ya?
8: Ya.
7: ¿Qué le gustó de nuestro programa? ¿Qué le llamó la atención?
8: Que encuentro que son sinceros, dicen las cosas como son, porque la gente que habla ahí, que hace preguntas, ustedes le responden la verdad.
7: Bueno, madrecita, y en este momento lo va a comprobar, porque usted llama es para que Indiecito le diga, no para que usted le cuente a Indio su problema. ¿Es correcto?
8: Sí.
7: Regáleme su fecha de nacimiento sin temor a equivocarse.
8: 12 de diciembre de 49.
7: 12 de diciembre
8: de 1949.
7: El año 1949.
8: Sí.
7: Arisca, Trusca, Guarey, Guastare, Guastare, Guastarella. Aquí yo estaré viendo una mujer noble, una personita que desde muy niña, desde muy temprana edad, le ha tocado sufrir, le ha tocado trabajar, luchar, esforzarse. Usted viene de una cuna humilde, de padres trabajadores. Pero le digo de todo corazón, aquí la veo a usted, que hace mucho tiempo atrás me le hicieron un trabajo. Le hicieron un trabajo de magia negra para verla usted destruida, para verla mal. Y estoy viendo que la persona que hizo esto fue una mujer, porque veo un fracaso en el amor. ¿Cuánto hace que usted tuvo un fracaso?
8: Bueno, no hace mucho tiempo. Está reciente eso, que no se alejó de mí la persona.
7: ¿Sabe la fecha de nacimiento de esa persona?
8: No
7: la sabe. Pero no, le digo, mamá, aquí yo estoy viendo que esto no es porque esa persona haya querido o usted haya querido. Esto fue trabajado. Y aquí yo veo que hicieron trabajos a través de getografías que le robaron a ustedes. Madrecita, las personas que hicieron este trabajo son propios familiares de la personita de su exmarido, ¿ya? Porque antes de usted unirse con él, antes de casarse, habían personas que no estaban de acuerdo con este matrimonio. ¿Usted se acuerda o no se acuerda?
8: Sí.
7: Y eran de la propia familia de él. Porque si le estoy mintiendo, dígame, Indiecito, usted está equivocado.
8: No está equivocado.
7: Ese trabajo lo hicieron para verlos separados, para verlos destruidos, para verlos mal. Es por eso que usted, madrecita, siempre ha sentido como ese temor del fracaso. Siempre usted ha querido rehacer su vida, pero no ha podido. La suerte no la ha acompañado en la parte amorosa.
8: No.
7: Y veo que siempre, cuando usted quiere tomar una decisión, usted no está segura. Hay un temor, un miedo. ¿Lo ha notado o no?
8: Así es, sí.
7: Es por eso, Madre Santa, de que usted no ha podido arribar y usted tiene derecho a ser feliz. ¿Cuánto hace que se separó usted?
8: 19 años.
7: ¿19 años?
8: Sí.
7: Imagínese, Madre Santa.
8: Sí.
7: Usted tiene bastante que venir a mi Maloja lo más rápido posible.
8: Ya,
7: lo más rápido posible, hacerse presente en mi Malojita. Yo le voy a sacar este trabajo que le hicieron, voy a romper este trabajo de magia negra, porque esto fue con fotografías.
8: ¿Y dónde tengo que ir yo?
7: ¿Cómo?
8: ¿Dónde tengo que ir?
7: Usted lo más cerquita que le queda de la concesión es Los Ángeles. Nosotros atendemos en Los Ángeles, usted va a venir a Los Ángeles, me va a traer la orina de usted en una botella de vidrio.
8: Ya. Yeah.
7: Se va a pasar un poco de algodón por todo el cuerpo.
8: Ya. Yeah.
7: Lo que agarre con sus dos manos.
8: Ya. Yeah.
7: Y me va a traer 3 limones verdes pero jugosos.
8: Ya. Yeah.
7: Ese que llaman sutil, ¿ya?
8: Ya. Yeah.
7: Se va a hacer presente con esto en mi Malojita. Y yo le voy a hacer una liberación, voy a hacer una ayuda a usted, ¿ya?
8: Ya. Yeah.
7: Pero ponga la gana y ponga la fe que los tiempos de Dios son perfectos y usted tiene derecho a rehacer su vida, los últimos años que le quedan, vivirlos con felicidad.
8: Sí, pues eso es lo que quiero.
7: Que consiga su media naranja.
8: Claro.
7: Yo le enseño secretos, cosas para triunfar en amor.
8: Ya.
7: Ya, Madre Santa, gracias por llamar a este chamán. Que Dios le bendiga. ¿Qué le quiere decir a usted, a la gente que la está escuchando a través de la red de emisoras Radio Rancherita? ¿Qué le quiere decir a usted?
8: Que me ha dicho todo lo que más o menos yo pensaba que algo me habían hecho. Y por eso que me iba mal. Siempre me iba mal últimamente en esa parte del amor.
7: No, madrecita, pero él estoy aclarando que esto viene de tiempo atrás y fue hecho por la propia familia. ¿Buena?
8: Ya.
7: Un abrazo, Dios te bendiga, gracias por llamarnos.
8: Ya, gracias a ustedes, pues.
7: Chao. 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Nosotros atendemos en diferentes partes a nivel nacional. Sigue sonando teléfono, tenemos más personas en línea. Buenos días.
9: Buenos días.
7: ¿Qué le gustó de nuestro programa?
9: Todo lo que dice usted.
7: Bueno, madrecita, y en este momento usted lo va a comprobar. ¿Usted nunca ha hablado con indio?
9: No.
7: ¿No me conoce personalmente?
9: No.
7: Regáleme su fecha de nacimiento sin temor a equivocarse.
9: El 28 de abril de 1975.
7: 28 de abril del año
9: 1975.
7: Quiero que se relaje, esté tranquila, aléjese del ruido porque nosotros captamos por el timbre de la voz. En su fecha de nacimiento estoy visualizando, madrecita, gracias a Dios, en usted no hay daño, no hay brujería, no hay nada malo, en usted. Por ese lado estaré tranquila porque sí veo problemas a la parte de la salud, veo sombra negra en la sangre y veo que últimamente no se ha sentido bien de salud. ¿Ya?
9: Sí.
7: ¿Qué está tomando usted? Porque veo azúcar en la sangre. ¿Qué está tomando para la diabetes?
9: Las pastillas.
7: ¿Pastillas?
9: Sí.
7: Cuando pueda, consiga el pomelo. Consígame dos o tres pomelos, los parte en cruz y los pone a hervir en 2 litros de agua a que reduzca 1 litro. Cuando ya haya reducido 1 litro... baja el cocimiento, lo cuela y esa agua se la toma fría cuando le dé sed, porque la personita que tiene la diabetes le da mucha sed, entonces se la toma fría, ¿ya?
9: Ya.
7: Pero en usted no veo daño, no veo nada malo, lo que sí estoy viendo, ¿cuánto tiempo lleva viviendo en esta casa?
9: 28 años.
7: En esta casa sí estoy viendo carga. En la casa, en la maloja, no en su cuerpo, sino en la casa, en el terreno donde usted vive, veo carga, veo fuerzas negativas. ¿Alguna vez ha encontrado algo que le hayan tirado?
9: No, pero siento la casa así, puro bicho.
7: ¿Qué bicho se encuentra?
9: Unos bichos negros que andan.
7: Virgen Santísima. ¿Ya hay malos olores, hay ruidos extraños, se aparecen espíritus?
9: No. Pero sí,
7: ya está
9: ruido.
7: ¿Y olores extraños?
9: A veces.
7: Por algo se lo digo, madrecita, porque veo que la casa sí está cargada. A la casa me le tiraron la tierra al cementerio y le tiraron el aceite humano. Cuidado con esto, porque esto es una carga fuerte. Le voy a preguntar a usted, madrecita, ¿usted tenía una planta de ruda bonita y se secó?
9: Sí.
7: ¿A qué lado la tenía?
9: Al lado derecho.
7: ¿De la entrada de la casa?
9: Sí.
7: Efectivamente, aquí veo que la casa está cargada y las plantas que usted siembra, plantas que se secan, plantas que se marchitan. Le voy a preguntar por una persona de nombre. ¿Quién es Rosa?
9: La ex pareja de mi marido.
7: La ex pareja de su marido.
9: Sí.
7: ¿Usted ha tenido problemas con ella? ¿Ha tenido inconvenientes?
9: Hace años, no sé, no me quiero.
7: Porque veo que esto viene por ahí de ese lado, madrecita. La carga de la casa, hay que tenerla cuidado. Deme la fecha de nacimiento de su marido.
9: El 4 de abril.
7: 4 de abril, ¿de qué año?
9: De 62, parece.
7: No, porque si puedo estar diciéndole mentiras y quedo como una mentiroso. ¿No la sabe la fecha bien de nacimiento de él?
9: No, sé que es 4 de abril nomás.
7: 4 de abril. Deme la inicial, la primera inicial del nombre de él.
9: La M.
7: M. Aquí tengo la tabla alfabética, la letra número 12. Efectivamente, aquí lo veo a él. A él lo veo que esta mujer le mandó a hacer un daño. Esta mujer le mandó a hacer una carga a su marido. No sé si usted lo ha notado a él, que hay veces está bien y de un momento a otro mantiene un carácter de un mal genio que no lo aguanta nadie.
9: Sí.
7: En la parte de la potencia, agotado para estar con usted.
9: Sí.
7: Y acá veo, madrecita, que eso lo hicieron directamente también a él, hicieron cosa mala. Usted tiene que venir a mi maloja lo más rápido posible. Va a reservar una hora, una consulta y se va a venir a mi maloja. Yo le voy a ayudar.
9: Sí.
7: Me va a traer un poco de tierra allá de donde se secó la ruda y me trae tres limones verdes y la orina de busté en una botella de la vidrio. Me trae una foto de su marido, ¿ya?
9: Ya, tengo que ir con él.
7: ¿Él cree en estas cosas?
9: A veces.
7: A veces. Yo creo que si puede venga busté sola porque hay cosas que se las quiero decir a busté.
9: Ya.
7: Pero con la fe primeramente en Dios, ¿ya? En usted no hay daño, no hay nada malo. La casa sí está cargada.
9: Ah, ya.
7: ¿Qué le dice usted a la gente que la está escuchando a través de este canal? ¿Qué mensaje le da? ¿Qué experiencia vivió con el gran chamán amazónico?
9: No, todo lo que dice es verdad.
7: Usted lo acaba de comprobar.
9: Sí.
7: Bueno, madrecita, hay cosas que yo se las quiero decir, pero a través de estos medios no poder, indio. Llame sí ya. 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
9: Ya.
7: Un abrazo, Dios te bendiga.
9: Igualmente.
7: Chao.
9: Gracias.
7: Así le orienta el gran chamán amazónico a todas las personitas que nos llaman, que nos consultan. Mire esta personita, víctima de atadura, cosa mala, que le tiraron a su casa, a su maloja, donde habita, donde vive. Y eso lo hacen para que en estos hogares solamente haya problema, dificultad. Solamente reine la tristeza, solamente reine la enfermedad. 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Puede ser un día de cambio, un día de la suerte para ustedes. Para que el día de mañana nos brinden un testimonio hermoso, como tantos que hemos escuchado a través de la radio. Mucha atención, porque una de estas voces puede ser la de usted.
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7: Tenemos aquí a otra personita, vamos a hablar con ella. Madre Santa, ¿de qué parte viene usted?
11: De Pudahuel.
7: ¿Cuánto tiempo lleva usted visitando a los indios? ¿Cómo era su vida? ¿Qué le pasaba? ¿Qué sentía?
11: Sentía mucha tristeza por mis hijos. por lo que le pasaban a mis hijos, especialmente al menor. Pero ahora me siento tranquila porque he venido aquí donde lo indecito y mi hijo ya encuentro que está recuperándose mejor.
12: ¿Qué le pasaba a su hijo?
11: Tenía un problema matrimonial con su esposa. Así que habían terceras personas, así que ahora está mucho mejor.
12: A usted le hablaron de un daño, de una maleficia que le habían hecho, ¿cierto?
11: Sí. Una mujer, tercera persona, le estaba haciendo un mal a mi hijo. Y mi hijo está alejándose de su familia.
12: ¿Usted alguna vez se imaginó que su hijo tendría un daño, una brujería de este tipo, como el que le retiraron allá en nuestra malojita hoy en la tarde?
11: No, nunca. Nunca me imaginé que le habían hecho algo a mi hijo. Pero aquí lo indecito me dijo y yo ahora estoy un poco más tranquila porque estaba muy triste. Sufrí mucho por lo que le estaba pasando a mi hijo, especialmente al menor, que el que más quiero.
12: Hay gente, madrecita, que por maldad, por envidia, destruyen familias, destruyen hogares. Usted, mi vida, ¿cómo veía a su hijo? ¿Agresivo? ¿Lo veía así un poco inestable en el hogar, distanciado del lado de ustedes?
11: Yo lo veía a mi hijo triste, pero nunca me decía nada. Nunca nada, porque es muy callado, muy reservado él. Pero yo sabía que algo pasaba. Y me decidí a venir acá al Endirecito porque yo escucho muy poca música, radio. Entonces un día puse la radio, escuché al Indiecito y me gustó por las cosas que él dice, y dice la verdad, porque todas las personas que él ha visto, dice las personas, no, en realidad usted me dijo la verdad. Así que por eso yo creo en ello.
12: ¿Y usted lo comprobó cuando vino nuestra malojita?
11: Sí, y ahora especialmente, que ahora conocí al Indiecito en persona.
12: Usted está con lágrimas en sus ojos.
11: Sí.
12: Pero esas lágrimas no son de tristeza, sino de alegría.
11: De alegría, por mis hijos, sí.
12: Madre una sola, ¿verdad?
11: Sí. Y la mamá lucha todo por sus hijos, lo deja todo por sus hijos. Así que eso sería todo.
12: ¿Usted qué le diría a aquellas madres que de repente ven a sus hijos que se están destruyendo, que tienen problemas, dificultades, que de repente han perdido la fe en estas cositas y no buscan la ayuda?
11: Claro. Yo le diría que vengan, que en realidad es cierto. Hay que tener fe para venir para acá, porque todas estas cosas suceden. Si la maldad ha existido siempre. Pero hay personas que no creen. Yo digo que crean en esto porque en realidad aquí hay, como se dice vulgarmente, la ayudan a la persona, la ayudan y le dan consejos, y yo creo.
12: ¿Usted escuchaba a la gente que venía aquí a la emisora a brindarnos su testimonio?
11: Sí, he escuchado, sí. Las veces que escucho la radio yo, y sí, ahora escucho la radio, los testimonios, y la señora dice que... Así que eso, todas esas cosas a mí me llena de satisfacción, porque digo yo, hoy el Indiecito que todo le adivina a las personas, eso me llena de alegría. Y ojalá que venga mucha gente más a verlo, a visitarlo a él. Porque aquí ellos ayudan de verdad, ayudan de verdad. Así que en eso estoy contenta.
12: Gracias.
11: Quiero que todos vengan para acá porque los Indiecitos ayudan.
12: Gracias, mi amor.
11: Usted me puede... Hay que tener fe solamente.
12: ¿Usted, corazón, me puede dar su nombre y su número de RU?
11: Es María Castillo. Mi RU es 5617-628-4.
12: ¿Jura ante la Dios, nuestro Señor Jesucristo, que será un testimonio real?
11: Sí, sí, juro que es verdad. Es verdad todo lo que se ve aquí. El Indiecito, las personas lo que dicen, sí es verdad. Y a mí, yo estoy feliz y gracias a Dios y a la Santísima Virgen que veo a mis hijos ahora más tranquilos.
12: Gracias por su testimonio y que mi Dios la bendiga.
11: Gracias, muchas gracias.
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7: No lo decimos nosotros, lo dicen las personitas que nos visitan, lo dicen estos hermosos testimonios de madres angustiadas, desesperadas, familias enteras, anteriormente estaban mal, víctimas de atadura, brujería, cosas malas que les hicieron, y hoy en día nos brindan su testimonio de agradecimiento. 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Tenemos más personitas en línea, hay otra persona con nosotros, o la 1 o la 2, o la línea 2, tenemos otra persona a través de la Cachovaca. Buenos días.
14: Buenos días.
7: ¿De dónde me estaré llamando?
14: De Santa Bárbara.
7: Santa Bárbara, un saludo para todas las personitas de la Santa Bárbara. ¿Qué le gustó de la programa? ¿Qué le llamó la atención?
14: Que usted dice toda la verdad.
7: ¿Usted lo ha comprobado?
14: Sí.
7: ¿Y usted cuánto tiempo lleva escuchando el programa a través de la red de emisora Radio Rancherita?
14: Sí, hace años ya que lo estoy escuchando.
7: ¿Y nunca me ha visitado?
14: Sí.
7: ¿Cuánto hace que me visitó?
14: Ya deben ser como unos 5 años.
7: 5 años.
14: Sí.
7: ¿Y cómo le fue con la visita que le hizo al gran chamán amazónico?
14: Muy bien, porque me sanó a mi hijo.
7: Amén. Vea, este teléfono está que suena. ¿Cómo estaba su hijo antes de traérmelo a mi maloja?
14: Estaba muy mal.
7: ¿Qué le pasaba?
14: Lloraba mucho y tenía mucha dificultad para trabajar y todo, le dolía mucho la cabeza.
7: ¿Y hoy en día es una persona feliz?
14: Sí, muy feliz, y estoy muy agradecida de los chamales.
7: Bueno, madrecita, gracias por ese mensaje. Yo le hago estas preguntas porque este programa es abierto a la opinión de todas las personitas, y este es el programa que dice la verdad, siempre les hablamos sí. Pan, pan, vino, vino. Regáleme su fecha de nacimiento.
14: El 12 de septiembre, 1959.
7: ¿Esa es su fecha de nacimiento?
14: Sí.
7: Aquí veo, madrecita, en su fecha de nacimiento quiero de que se relaje, escuche mi voz y solamente mi voz. Porque veo a través de su fecha de nacimiento un problema, una angustia, una dificultad. Le pido la favor, no me use prendas oscuras, prendas negras. ¿Le gusta mucho el negro?
14: No mucho. Me pongo un busito para trabajar en mi casa. Así que me pongo ese busito negro.
7: Ah, qué bueno, Madre Santa. Su fecha de nacimiento me dice de que tiene que tener cuidado porque el lugar donde usted está, donde usted vive en este momento, fue cargado. En este lugar enterraron unas monedas de San Alejo. ¿Ubica a San Alejo?
14: No.
7: Esto es un trabajo de santería. Y estas monedas las enterraron en un lugar donde usted, en su casa, tenía una planta de ruda.
14: Sí, tenía una planta que se secó a la noche y a la mañana.
7: ¿Se secó de la noche a la mañana?
14: Sí.
7: Justa la mente, madrecita, porque hicieron daño, hicieron carga, hicieron maleficia. Y ya. Esta casa fue cargada, Madre Santa, por eso de ahí para acá, usted es una personita que trabaja, agarra la dinero, se le va como el agua entre los dedos. No le rinde, no le luce. Y veo también un fracaso que hubo en el amor. ¿Cuánto hace?
14: No, hace poquito.
7: ¿Cuánto tiempo hace?
14: Hace como medio año.
7: 6 meses. ¿Cuánto llevaba con esa persona?
14: 30 años.
7: Imagínese, 30 años.
14: Sí.
7: Un hogar de 30 años y de un momento a otro se separaron. ¿A qué le echa usted la culpa a esta separación?
14: Que no, o sea, que nosotros no estamos casados, vivíamos nomás, convivíamos.
7: Convivían y duraron 30 años.
14: Sí, porque la hija tiene 31 años.
7: Por eso, mamá, yo conozco hogares que se casan por la iglesia, la mejor fiesta, y a los 6, 7 meses se separan.
14: Sí.
7: Entonces, ¿cuál fue el motivo de esta separación?
14: No, porque no... Yo igual lo voy a ver allá porque él ya es de edad y tuvo una enfermedad también. Él sacó su casa para él para vivir con su hijo. Y ahí él ya se fue de mi casa, de mi lado, así que...
7: Ya, madrecita, pero, o sea, se acabó el amor, como dicen ustedes.
14: Exactamente.
7: ¿Ah?
14: Algo así.
7: Esa es la verdad, madrecita. Yo le voy a decir una cosa, usted va a venir a mi maloja. Yo le voy a ayudar, vamos a sacar este daño, vamos a sacar esta maleficia.
14: ¿Ya?
7: Y le voy a decir lo que va a hacer para que usted empiece una nueva vida encima de los escombros que quedan de la pasado. ¿Usted ha escuchado ruidos extraños, ha sentido malos olores en el lugar donde usted está?
14: Sé que mi casa cruje mucho de repente en la noche, así en la tarde, cuando se está empezando a oscurecer, unos crujidos la casa, así que por ese motivo estoy llamando.
7: ¿Y hay malos olores?
14: Afuera sí, pero hay limpiado harto por fuera y no.

0: la orina de usted en una botella, bastante orina.
1: Bueno.
0: Y me va a conseguir 3 cabezas de ajo.
1: Bueno.
0: Y me va a traer un poco de algodón.
1: Ya.
0: Yo le voy a decir muchas cosas que a través de la radio no se las puedo decir. Las vamos a hablar en la privada. ¿Buena?
1: Bueno.
0: Bueno, madrecita, gracias por llamarnos. Dios te bendiga. Y ya sabe que siempre estamos para ayudarle. Usted ya vivió una experiencia con su hijo. Y usted sabe que nosotros somos personas honestas, ¿ya?
1: Sí.
0: Dios te bendiga. Ya. Gracias por llamar.
1: Muchas gracias a usted.
0: Chao, mamá. Así me gusta orientar a las personitas. Mire esta persona, cuántos años escuchando al gran chamán amazónico. Nos trajo a su hijo, lo sanamos. Nos dio hasta un testimonio a través de la radio. Y esto me hace ser cada día mejor, esto me hace cumplir, no les puedo fallar. Llueva, truene, relampaguee, mi, por decir algo, este chamán debería estar descansando, ¿no? Yo no puedo, porque son muchas las personas que me visitan, me llaman, no los puedo dejar botados en carretera, como dicen ustedes. 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Nos vamos. Ya nuestro control me dice que llegamos al final de este programa. Gracias por su atención. Que Dios les bendiga y nunca se olviden que les queremos, les apreciamos y los llevamos dentro de nuestro corazón. Hasta mañana, hermanos civilizados.
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0: 7 de la mañana, 32 minutos.
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3: Quien tuvo la salud y la perdió, en la vida lo ha perdido todo. Lunes 31 de agosto, último día del mes. Saludo a toda mi bella familia del alma. 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Vamos a ver a quién miro las cartitas del tarot, los huesitos de la cuzumba. Aló, que Dios bendiga, ¿con quién hablo?
4: Rosa.
3: Amiguita Rosa, le voy a regalar el paquete Putumayo, con toda la fe, pidiendo que me le traiga amor, salud y prosperidad. Hoy se lo voy a regalar por esta llamadita. ¿Usted cómo se enteró de nosotros?
4: Lo veo en las noches, la televisión.
3: Qué bonito el mensaje. Dame la fecha exacta. Vamos a mirar unos huesitos. ¿Cuál es tu fecha, Rosita?
4: Nací el 10 de noviembre de 1975.
3: Ponga la mente, la corazón, lo que quiere saber. Guachichamura, hasta Piraguareya, Guandi Guarey. Mira lo que me están mostrando los huesitos del Cuzumbo, amiguita Rosa. Está bastante decaída, la salud se ha estado perdiendo últimamente y cada día más y más. Pero usted sigue luchando y sigue levantándose de su cama. Y el día que lo deje de hacer, hasta la vida se le va. Hay que pelear. Apenas abramos los ojos, agradecerle a Dios. Preocupada por los hijos. Preocupada por los hijos, porque en ellos no hay prosperidad, en ellos no hay progreso. Hay una mala suerte que les viene acompañando, especialmente uno de ellos. ¿Cómo se llama ese hijo que le preocupa?
4: Tengo uno perdido de 6 años.
3: ¿Qué fecha tiene ese hijo perdido?
4: Nació el 31 de enero de 1970.
3: Que Dios bendiga 77. Cuerpo, alma y espíritu. Madrecita, ¿hace cuánto que no sabe de él?
4: Van a ser 6 años, se desapareció.
3: Él está vivo, no está muerto, él está en este plano. Quiero regalarle el paquete Putumayo. Quiero enseñarle que la fe mueve montañas y quiero que pongamos en cadena de oración a este hijo ausente. Yo ya le tengo que cortar, pero atenta a que le devuelva el llamado para hacer la entrega de estos elementos. Hermana, un abrazo, Rosa. Gracias por comunicarse.
4: Gracias a usted.
3: Bendición.
5: Yo lo vi. Lo vi cuando iba a atentar contra su vida, compadrito. Cuando iba a atentar contra usted. Lo vi en la huesita de la cuzumba, en la hojita, en la caracola sagrada, en las arenas de la destino. Lo vi como rezandero, como curandero que es el Tarcisio. Pero le voy a dar protección indígena, aseguranza de selva, para que ande libre como...
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0: 7 de la mañana, 58 minutos.
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3: Municipios de Chiloé valoraron la posibilidad de aumentar en más de 1.000 pesos el aporte por cada persona inscrita en la salud primaria. También solicitaron recursos para infraestructura, incorporar el hospital de Achao al presupuesto 2027 y mejorar la atención de urgencia en sectores insulares y rurales. La chilena Cynthia Rimsky fue reconocida con el Premio Nacional de Literatura 2026, convirtiéndose en la 7ª mujer en obtener el galardón. La escritora, periodista y académica sucede a Ramón Díaz Eterovic y se suma a autoras como Gabriela Mistral, Isabel Allende, Diamela El Tit y Elvira Hernández. Cuarto imputado quedó en prisión preventiva por un doble homicidio ocurrido en febrero en Alto Hospicio. Según la fiscalía, el hecho se produjo durante un intento de robo de drogas en una vivienda. El detenido fue formalizado por homicidio, lesiones graves y porte ilegal de arma.
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9: 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Tal vez antes gozabas de una buena salud, disfrutabas de una armoniosa familia, una pareja fiel y complaciente. 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
2: La buena suerte se hace, la mala se combate. Quien no espera vencer en la vida ya está vencido. 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
3: Eva.
2: Eva, tengo nomás sí. 2 minuticos, voy a ser muy breve. La fecha de nacimiento ya. Tuya, Eva.
3: 3 de noviembre.
2: ¿De qué año?
3: 56.
2: Ponga en su mente. Guachichamura, Jincamaita Capira, Guandi Guarey. Mira lo que me marcan las carticas del tarot. En el hogar se ha perdido bastante la salud, la paz, la felicidad, la prosperidad. El huesito del Kuzumbo me muestra que han dado en tristeza, que han dado en preocupación. Usted, su familia, ha notado a su esposo también decaído de su misma salud. ¿Es verdad o es mentira, hermana mía?
3: Sí, sí.
2: La enfermedad es más al espíritu, porque cuando una persona decae del espíritu, el cuerpo se enferma, las ganas de vivir se pierden. Hay mucha envidia, hay cosas malas que vienen del pasado. Hay que levantar la salud, hay que levantar la bendición, el amor, la prosperidad y protegerse porque hay enemigos ocultos. Le voy a regalar el paquete Putumayo. Le voy a enviar estos elementos con cariño hasta su hogar, hasta su casa. Y le voy a comprobar que Dios es grande, que la fe mueve montañas y que estas cosas las podemos curar. Tenga un vasito con agua, una velita blanca. Le voy a devolver el llamado en un rato más y con más paciencia vamos a mirar qué es lo que está pasando y le voy a entregar estos elementos de ayuda. Creo que su ciudad la estamos visitando. Entonces, atenta que le devuelva el llamado en un rato más. ¿Le hablé con verdades?
3: Sí.
2: Bendito mi Dios. Gracias el minuto de su tiempo. Gracias por escucharme. Hasta pronto.
3: Hasta pronto, ya.
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0: 8 de la mañana, 59 minutos.
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3: El beneficio por años cotizados entrega un aporte adicional a pensionados de 65 años o más, con un máximo mensual cercano a 102 mil pesos por 25 años cotizados. El pago es automático y beneficia a mujeres con al menos 10 años de cotizaciones y hombres con un mínimo de 20. El juzgado de policía local de Rinconada trasladará sus dependencias a calle Perfecto de la Fuente número 50. Las nuevas oficinas comenzarán a atender al público desde el lunes 31 de agosto, de lunes a viernes, entre las 9 de la mañana y las 2 de la tarde. Más de 222 mil personas adultas mayores accederán a una rebaja del 50 o 100% en sus contribuciones mediante el beneficio BAM. El SII habilitó un portal en su sitio web para consultar quiénes fueron beneficiados y solicitar una revisión en caso de no aparecer.
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0: Étale, guaita, siempre en vivo y en directo nosotros los chamanes méticos ancestrales. Ya saber que terminar la semana hoy lunes 31 de este mes de agosto, terminar la semana, decir yo. Terminar el mes, comenzar la semana. Es hacer la magia de cuando uno está en vivo y en directo, que se confundirse, equivocar y no poder sino pedir disculpas. Bueno, repetir, lunes 31 de este mes de agosto, terminando el mes, comenzando la semana hoy lunes, saludando acá desde Curicó a tanta personita que nos escribir, que nos llamar. Ya saber que estamos atendiendo, como siempre, la dirección de tantos años, calle Manuel Rodríguez, 905, esquina Camilo Enrique. Saludar a mis amigos de San Fernando, de Santa Cruz, de Talca, de Rancagua, de Linares, de Parral, de Longaví, de Teno, en Parral, donde vamos a estar próximamente, en Teno, donde vamos a estar con la ayuda de Dios, en Linares, donde estuvimos este sábado, agradecido de tanta personita que nos llamar, de Longaví, de todos sus alrededores de San Carlos. Lo mismo, mis amigos de Los Ángeles, donde estaremos mañana, mañana comenzando el mes, martes 1 de septiembre, ahí mismo en la calle Lautaro 268. Saludar a toda esta región del Biobío, saludar a mis amigos de Huepil, de Cabrero, de Santa Bárbara, de Mulchen, de Yungay, de San Carlos, de todas las partes de acá, de Los Ángeles, donde estaremos mañana atendiendo consulta personal y privada, próximamente con la ayuda de Dios en Cabrero, lo mismo que en Huepil. Y este miércoles pasado mañana, como siempre, en Río Bueno, ahí mismo en la avenida Prat 855, este miércoles 2 de septiembre. Saludar a mis amigos de La Unión, de Lagorranco, de Payaco, de Ciruelos, de Vivanco, de Valdivia, de Osorno mismo, donde atender lunes y martes. De hoy lunes al otro lunes estaremos en Osorno y martes estaremos nuevamente en Puerto Montt, ayudando, fortaleciendo el día a día de tanta personita que nos escribir, que nos llamar, que nos dan esa oportunidad de demostrar ese conocimiento ancestral. Saludar también a mis amigos de Concepción, donde estaremos atendiendo el 21 de septiembre, atendiendo en Concepción. Tanta personita que nos está escribiendo, que nos está llamando, que cuando vamos a estar en Concepción, ahí estaremos próximamente. Lo mismo, amigos de Punta Arenas, un abrazo en distancia, que Dios Manitú me lo llenar de muchas las bendiciones. Saludar a una, a otra, a todas las personas que hacer posible es que siempre estemos nosotros los chamanes médicos ancestrales en vivo y en directo, como les repetí. 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Siempre estamos prestos, preparados, ayudando a tanta persona que lo necesita.
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0: Agradecido de Dios Manitú Todopoderoso, que nos da la oportunidad de llegar todos los días en vivo y en directo, comenzando la semana hoy lunes 31 de este mes de agosto, que ya se nos fue, pero comenzando también el mes. Hoy acá desde Curicó atendiendo la consulta personal y privada, agradecido de tantas personitas que nos llamar, de Talca, de Linares, de Parral, de Longaví, de Teno, de todos sus alrededores. Mañana ya saber, mis queridos amigos, que estaremos en Los Ángeles atendiendo ahí mismo la consulta personal y privada. El miércoles en Río Bueno, el jueves en Loncoche, viernes San José de la Mariquina, sábado Temuco. 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La persona que está en el aire, ahí sí, como se dice, al aire. Hola.
2: Aló.
0: Hola, bienvenido a nuestro programa de la medicina tradicional. Bienvenida, más bien. ¿Con quién hablar?
2: Con la Carmen.
0: Señora Carmen, ¿cuánto hace que nos escuchar?
2: Hartos años.
0: ¿Y ya nos
2: visitó? Y yo siempre escuchaba y Y ya como, no sé, algo me dejó para llamar.
0: Ya. ¿Cuál es su fecha de nacimiento?
2: El 3 de mayo del año 1954.
0: 3 de mayo del 54. ¿Y su nombre me recuerda?
2: Irma. Irma del Carmen.
0: Irma. A ver.
2: Sí.
0: Si usted escucha el programa, sabe que yo no tener pelos en la lengua. Con su nombre, sí. Fecha, con su nombre y fecha de nacimiento, vamos a tratar de ver pasado, presente, futuro, quién le quiere, quién le ama, quién le odia. Siempre sí. Tratando de ayudar a las personas, siempre fortaleciendo la vida de las personas que nos dan la oportunidad de ver con nuestros conocimientos, con los huesitos en las arenas del destino. Mano derecha en corazón.
2: Sí.
0: Mira. Mano derecha en corazón, mi amor.
2: Sí, ya la tengo hace rato.
0: Mira. Tramante, tramante. O disai samanei. Disai samanei manahai toyonosa. Toyonosa kukaita noira sarakoira. Sarakoira mahasalanta. Igma selen. Igma selenta te yeneira manitu. Chango, poner cuidado lo que le voy a decir. ¿Cuándo fue la? Esto me marcar la salud, me gusta preguntar a las personas. ¿Cuándo fue la última vez que fue al doctor?
2: No, yo voy todas las fechas que ahora
0: la,
2: tengo.
0: La última vez, mi amorcito, la última vez que fue.
2: La última vez fui el 12.
0: ¿Le hicieron examen o solo fue a control?
2: No fui a control nutricionista.
0: Ya. ¿Por qué le pregunta? Porque me marca varios aspectos de su salud, muchos aspectos, y desafortunadamente un desequilibrio bastante grande. Me marca desde los huesos hasta la sangre. Cuando los huesos y la sangre marcan, desafortunadamente el sistema del cuerpo se descoordina y empiezan problemas. Cuando no es una cosa, es otra cosa. La cabeza, debilidad, agotamiento, cansancio físico. Cuando me marca los huesitos es lo primero que decir. Me marca el sistema nervioso central. Cuando este huesito me marca así, también tener que decirlo. Me marcar mucha sed. Me marcar que duerme a veces como si estuviera con sobresaltos. Me está marcando la sangre. Está impura. Me está marcando un riñón que no está drenando bien. Me está marcando una pierna que está molestando mucho. Me está marcando que a veces sentir que se hincha. Hay situaciones en su salud que se ha venido desequilibrando mucho. ¿Será así o me equivoco?
2: Sí.
0: Si me equivoco en algo, usted que ser incrédula, dígame, se equivoca.
2: No sé, todo lo que está diciéndome está bien.
0: ¿Y usted me había dicho algo o no?
2: No.
0: Ah, bueno. Entonces no es que sea divino, sino que tener conocimientos ancestrales. Cuando me dan la fecha de nacimiento, cuando nos dan el nombre con la tirada de huesitos que son como las cartas del tarot, tratamos de ayudar a las personitas. Y más cuando estamos, gracias a Dios, en vivo y en directo. Gracias a Dios, tantas personas que se escriben, que nos llaman porque necesitan cambios. Yo sí le decir una cosa. Lo que me están marcando en usted son dos aspectos. Me están marcando una enfermedad que se está creando de muchos años y que le ha descontrolado su organismo en general. Y otra, una porquería creada por cochinadas, por personas malintencionadas que le quisieron dañar su vida, su armonía, su paz, su felicidad, su amor. Hay soledad en su corazón, pena, tristeza, por eso usted a veces llora en silencio, sufre en silencio. ¿O me equivoco?
2: No.
0: Hay situaciones de rabias, de miedos, de incertidumbres. Hay situaciones que desafortunadamente están descontrolando su vida y me gustaría mostrarle la verdad oculta, porque usted toca quitarle esa venda oscura de los ojos, porque sí o sí hay personas malintencionadas a su alrededor que quisieron dañar su vida.
2: ¿Con mi pareja?
0: Por eso no me diga nada, mi amor. Por eso le digo que necesito que se dé esa oportunidad de por eso le digo, no, le iba a decir más bien, necesito que me visite, necesitar juntos ver en las arenas del destino, no tanto que yo vea, usted que vea lo que está pasando en su vida, porque lo que hay en su vida en general son dos aspectos, como decía, daño y enfermedad. Y el daño le está trayendo problemas graves. Por eso usted va al doctor. Hace años se hace exámenes, se controla, se toma una farmacia entera. ¿Y cómo está? ¿Igual o peor? ¿O me equivoco?
2: Igual, no. Bueno. Uno va siempre, si no es una cosa, es otra.
0: Por eso yo le decía, y los médicos estudian toda la vida, los doctores estudian para ayudar a las personas, pero en su caso no ser solo medicina, en su caso hay energías que descontrolaron su salud, que están descontrolando el amor, que están descontrolando su vida. Me visita con su pareja y juntos en las arenas del destino ver en qué poder ayudar y que después nos dé un testimonio, como siempre lo decía las llamadas, como la cantidad de personas que nos dan esos testimonios. ¿Se ha escuchado los testimonios?
2: Sí, se los ha escuchado todos.
0: Bueno, mi amorcito. Lo importante es que usted vea que no hay nada imposible para el que tener fe y creer en Dios. ¿Le he dicho verdad o me equivoqué en algo?
2: Sí, me dijo la verdad.
0: ¿Qué le diría a las personas que están escuchándola?
2: No sé, que crean, pues, igual como yo estoy de esto de para llamarlo.
0: Que crean en Dios. En nosotros que confiar, creer únicamente en Dios, Manitú, que nos da y nos quita. Que nos da y nosotros nos quitar más bien. Un abrazo y que Dios me lo llenar ya de bendiciones.
2: Ya, chao, gracias.
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3: Tuve la oportunidad de venir acá, sobre todo porque me sentía cansado, tenía un poco de desorientación de aspectos de la vida y eso. Y acá me orientaron, me dijeron algunas verdades y me ayudaron para poder tener más orientación del camino a seguir. Y estoy agradecido por eso, por el trabajo que acá el doctor pudo hacer. Y también se invita a las personas que de repente tengan a veces desorientaciones de la vida, que puedan probar, que puedan confiar y que de pronto van a ir viendo cómo todo se va a ir arreglando.
4: ¿Usted cómo vio el proceso de su papá?
3: El proceso de mi papá, bueno, realmente él estaba muy desgastado. Ahora él ha presentado bastante mejoría, sobre todo en lo espiritual. Su cuerpito de a poquito va mostrando mejoría, sobre todo en algunas cosas gástricas que él, a pesar de ir a doctores, no le ayudaban, y ahora él está manifestando cierta mejoría. Claro, es con paciencia, perseverancia, pero sí hay mejora y eso es bueno.
4: ¿Qué le diría a ustedes a la radio escuchas?
3: Les diría de que con fe y acción todo es posible, que tienen que venir y dejarse ayudar, porque a veces la ayuda está, pero no va a donde uno, hay que ir uno a la ayuda y venir para acá para que usted pueda mostrarle y ayudarle y sanarle a muchas personas que quizás no saben dónde acudir.

agradecido de tanta personita que nos da esa oportunidad de demostrar nuestro conocimiento ancestral. Un abrazo en distancia, mañana los esperaré en Los Ángeles y que Dios me le dé un bonito inicio de semana llena de muchas bendiciones.

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2: Hola, ¿cómo están? Buenos días, gusto grande saludarlas y saludarlos en esta jornada, que es la última jornada del mes de agosto. Señoras y señores, momento de comenzar a celebrar. Sí, estamos terminando el mes de agosto, que ha sido duro en cuanto a condiciones climáticas, al igual que julio, pero que, bueno, se nos viene de alguna forma acercando lo que es la celebración de fiestas patrias y que cambia todo el panorama. ¿Cómo están? Bienvenidas, bienvenidos a la Mañana Universal, en este día en que se encuentra de onomástico Ramón. Felicidades para quienes llevan por nombre Ramón el día de hoy. Muchas felicidades para quienes llevan por nombre Ramón. Que lo pasen lindo, que disfruten esta jornada. También para los cumpleañeros y cumpleañeras, nuestro saludo. Y por supuesto, el saludo para todas y todos quienes a esta hora ya están en sintonía de la Radio Universal a través de nuestras antenas de FM o también a través de radiouniversal.cl. Por supuesto, a través de la app de Radio Universal también nos pueden escuchar. Así que gracias, gracias a todos quienes están ahí sintonizándonos el día de hoy. Las 9 de la mañana, ya con 25 minutos, 9 con 25. Tiempo en Temuco, 8 grados la temperatura a esta hora, 13 se esperan como temperatura máxima probable para esta jornada de día lunes en Temuco, nublado, variando a nublado con chubascos débiles por la tarde. Ya nublado y chubascos débiles por la tarde es el pronóstico del tiempo para hoy. Mañana martes, primero de septiembre, 6 de mínima, 16 de máxima, nublado y chubascos aislados por la madrugada, chubascos débiles en la mañana, chubascos aislados por la tarde y noche. Eso es para el día martes primero de septiembre. El día miércoles 2 de septiembre, 8 de mínima, 13 de máxima, nublado y chubascos débiles de madrugada, variando a nublado y alguna probabilidad de chubascos débiles nuevamente la tarde del día miércoles. Hasta aquí llegó la lluvia esta semana, parece. El día jueves, 3 de mínima, 12 de máxima, cielos despejados. Para el día viernes 4, 1 de mínima, 14 de máxima, también con cielos despejados. Va a ser menor la intensidad de la lluvia que vamos a tener durante esta semana, pero también se nos vienen días bonitos, pero algo más fríos, según lo que se puede observar por acá en cuanto a las condiciones climáticas para Temuco, capital de la región de la Araucanía. En Valdivia, 6 grados en la temperatura del momento. Para hoy en Valdivia esperamos 13 grados, nublado y niebla matinal. Nublado y niebla matinal se espera para esta jornada en Valdivia. Ya cuando se anuncia poca lluvia, pero puede caer. Usted siempre sabe, Valdivia puede llover en cualquier momento. Ya 13 grados la temperatura máxima probable para el día de hoy. Durante la mañana hay una probabilidad de precipitaciones. Mañana, martes primero, 6 de mínima, 13 de máxima, nublado y chubascos aislados. Ese pronóstico del tiempo para mañana. El día miércoles, nublado y chubascos durante la madrugada de la mañana, variando a despejado. 8 de mínima, 13 de máxima. Para el día jueves, nubosidad parcial variando a despejado, 3 de mínima, 12 de máxima. El viernes, nubosidad parcial variando a despejado, 2 de mínima, 13 de máxima. Es lo que se nos adelanta para Valdivia en los próximos días, según, reitero, esta información que nos proporciona esta mañana la Dirección Meteorológica de Chile en la capital de la región de los ríos. Y nos vamos de inmediato a revisar datos del tiempo por específicos en algunas comunas para esta jornada de día lunes de inicio de semana. En Pitrufquén la temperatura actual es de 9 grados. Para hoy esperamos una máxima probable de 13. Sabe que prácticamente no aparece probabilidades de lluvia después de las 11 de la noche en la comuna de Pitrufquén. 9 y 13 las temperaturas, la temperatura del momento y la máxima probable para hoy. Tolten está con 9 grados actualmente. Hasta los 13 podría llegar la máxima probable del día de hoy. Y con cielos nublados, llueve después de las 11 de la noche, no va a ser mucha lluvia, por si acaso en Tolten. Teodoro Schmidt, 9 grados también es la temperatura actual, esperamos 13 de máxima, probable para el día de hoy, nublado durante toda la jornada, hay una probabilidad de lluvia después de las 10 de la noche. Lautaro, 10 grados la temperatura del momento, 13 de máxima probable para el día de hoy, nublado, después de las 11 de la mañana hay probabilidad de precipitaciones para la comuna de Lautaro, según podemos ver acá en el informe del tiempo. Para Victoria, 9 grados la temperatura actual, 13 de máxima probable, nublado con pronóstico de precipitaciones a partir de las 11 de la mañana, ¿ya? En Curacautín la temperatura del momento es de 8 grados, se espera una máxima probable de 11 para el día de hoy. También tenemos cielo nublado ahora, pero la probabilidad de precipitaciones es latente a partir de las 11 de la mañana. En Padre Las Casas, actualmente 10 grados la temperatura, 13 de máxima probable, pronóstico de lluvia a partir de las 10 de la mañana, pero en forma de chubasco ya, entre las 10 y la 1 de la tarde aproximadamente. Cholchol está con 10 grados de temperatura actualmente, 14 podría ser la máxima probable de

0: La temperatura actual 15 de máxima probable en Galvarino, nublado con chubascos a partir de las 11 de la mañana y luego se queda nublado desde las 2 de la tarde, aproximadamente, lógicamente son estos tiempos, ¿no? 9 grados la temperatura actual en Vilcún, 12 se esperan de máxima probable, nublado con chubascos a partir de las 11 de la mañana y hasta eso que oscurezca. En Angol, 11 grados en la temperatura del momento, 16 de máxima probable para Angol. También tenemos pronóstico de precipitaciones en forma de chubascos durante prácticamente toda la jornada en la capital de Malleco. Ahí están los datos del tiempo entonces para el día de hoy, revisados íntegramente aquí en la mañana de la Radio Universal, juntos a Flor de Hierba, que está elaborada con palitos y compuesta con una selección de hierbas serranas para ponerle sabor a tus días. 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Bueno, le invitamos para que nos dejen sus mensajes en el WhatsApp de Universal, para que comiencen a comunicarse con nosotros. Nuestro numerito de WhatsApp es el más 56 45 239 1434. El numerito de WhatsApp de la Radio Universal, reitero, es el más 56 45 239 1434. Pausa y regresamos con el horóscopo, sus mensajes, sus saludos y mucho más aquí en la mañana Universal. Faltan 27 minutos para las 10 de la mañana.
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0: 15 minutos están faltando ya para que sean las 10 de la mañana. 15 minutos para las 10. Los Peñes del Sur sonaban con La Llamada de Amor aquí en la Radio Universal en esta mañana de día lunes 31 de agosto de 2026. No quiere irse agosto, diga. Lunes 31 de agosto de 2026. Hola, hola, buenos días.
1: Hola, Carlito, ¿cómo estás?
0: Buenos ¿qué tal? Días, buenos días, don Lizardo.
1: Nada, la U perdió de nuevo.
0: ¿Perdió la U, sí, po? Oigan,
1: ah,
0: qué cosa.
1: Que están malo.
0: Están malito, ¿ah?
1: Ganó, sí, menos mal.
0: Sí, menos mal. Por fin, que lo tengo.
1: Una canción, Carlito.
0: ¿Qué canción sería, don Lizardo? A ver.
1: ¿Por qué? Por los chacales del Maule.
0: ¿Por qué? De los chacales del Maule. Ya, pues ningún
1: Tanto
0: problema.
1: Pierde hoy día, Carlito.
0: ¿Quién? ¿La Cato?
1: Estoy muy bien, Carlito.
0: Y Colo Colo ya ganó, ya se está probando la corona, se está probando la corona el Colo Colo. Buenos días, Carlitos. En primer lugar, los saludo, dice usted, ya que el viernes estuvo de onomástico, claro, Carlos Agustín. Al igual que mi nieto Agustín, dice, y a usted no estuvo, pero igual lo saludamos el día de hoy. Ojalá que lo haya pasado bien, Carlitos. ¿Será posible que os toque un temita de Demis Russo, por favor? Gracias, que tenga un excelente día. Ya, pues ningún problema, vamos a buscar y programar también una canción de Demis Russo para el día de hoy. Y saludos para el nieto de Celia, que se llama también Agustín, en este día, un saludo para él. Estuvo de onomástico el día 28, el día viernes fue San Agustín. Hola, buenos días, Carlitos. Quisiera escuchar la canción de Flaco y sus parientes, Amor Prohibido. Amor Secreto, me parece mucho que es. Roberto, saludos para ti, Roberto. Gracias por estar también a esta hora acompañándote de la Radio Universal. Buenos días, Carlitos. Espero que tengas un lindo comienzo de semana. Dice por acá, quiero saludar a mi amorcito Fernando Cava Zapata, que hoy está de cumpleaños, decirle que lo amo y gracias por estar a mi lado. Con un temita, si es posible, dice, Amor por ti, de Los Ángeles Negros, de parte de Marta, que saluda entonces a su amorcito Fernando Cava, que el día de hoy está de cumpleaños. Felicidades para él en el día de su cumpleaños. Buen día. Me toca, por favor, el tema Flor Hermosa de los Ebrios del Amor. Ya, pues, ningún problema, lo vamos también a incluir en nuestra pauta para esta jornada de lunes 31 de agosto de 2026.

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1: 12 minutos están faltando para que sean las 10 de la mañana y nos vamos de inmediato con el horóscopo del día de hoy. ¿Qué dicen los signos zodiacales para esta jornada? Atención, Aries, no se rinda así nada más, ya que aún tiene mucho por hacer para tratar de salvar esa relación. Consentirse le haría muy bien a su autoestima y a su estado de ánimo. Espera un momento en donde las inversiones no sean tan riesgosas. Color rosado, número 30 para quienes son de el signo Aries. Tauro, dirija sus pasos de la mejor manera para que así la felicidad salga a su encuentro como tanto lo desea. No tome a la ligera los temas de la relación con su estado de salud mental. Si tiene el deseo de emprender, entonces hágalo. Color verde, número 4 para quienes son de el signo Tauro. Géminis, cuidado con albergar odio en su corazón como consecuencia de una mala experiencia vivida. Busque actividades que le permitan desconectarse de la rutina. Ninguna mejora será instantánea, pero no dude de que esto será así. Color amarillo, número 11 para quienes son de Géminis. Cáncer, no se aproveche del cariño de esa persona, ya que estaría cometiendo un grave error que más adelante, le aseguro, lo lamentará. No despilfarre sus energías. Es el momento de tomar decisiones que realmente le permitan crecer en lo laboral. Color rojo, número 5 para Cáncer. Leo, tiene que tener más cuidado con sus acciones, ya que si hace cosas incorrectas, tarde o temprano estas se revertirán en su contra. No se estrese más de la cuenta. Si no se esfuerza, difícilmente las cosas aparecerán por arte de magia. Color café, número 6 para quienes son de el signo Leo. Virgo, quédese con quien respete su individualidad y lo valioso de sus sentimientos. Busque la forma de ayudarse para así salir pronto de sus problemas de salud. Exigir respeto en su trabajo es lo mínimo que pueden dar sus superiores. Color calipso, número 10 para quienes son de Virgo. Libra, reciba con el corazón abierto a esas personas sinceras que le entregan afecto y cariño sin realizarle grandes exigencias. No debe descuidar su alimentación. Cuidado que se trate de decisiones de trabajo. Debe ser firme y decidido o decidida. Color lila, número 21 para Libra. Escorpión, el mundo continuará girando, por lo tanto, sacúdase el polvo y comience a buscar nuevamente el camino de la felicidad. Queme las calorías realizando deportes. Además, será complemento para eliminar el estrés. Tenga cuidado de lo financiero durante este día. Color celeste, número 3, para quienes son de el signo Escorpión. Sagitario, la mejor forma de evitar un error es pensando las cosas detenidamente. Use los medios necesarios para poder salir adelante y superar los problemas de salud. Vea bien si ese puesto se encuentra dentro de sus competencias. Color azul, número 11 para Sagitario. Capricornio, lo mejor que puede hacer es disfrutar del cariño que le entregan sus seres cercanos. Cuidado, evite lesiones cuando realice actividades deportivas. Evite recurrir a más créditos con el objeto de financiar sus proyectos. Color crema, número 9 para quienes son de el signo Capricornio. Acuario, deje que sea su encanto el que logre conquistar ese corazón. Después de esto, ver a la persona maravillosa que es usted. Controle un poco más su mal genio. Cuidado con malgastar sus ahorros. Es mejor que los guarde para imprevistos. Color marrón, número 18 para quienes son de Acuario. Y Piscis, mire a su alrededor y verá todo el afecto que le tratan de entregar las personas que están cerca de usted. No consuma tanta comida chatarra, ya que le hace mucho daño. Lo importante es establecer prioridades en sus gastos. Color granate, número 2 para quienes son de el signo Piscis, según el horóscopo del día de hoy. Ahí están todos los signos del zodiaco ya revisados para esta jornada del último día de agosto. Lunes, sí, señoras y señores, comenzando una nueva semana, lunes 31 de agosto de 2026. En la música, Cristian Castro. Lloviendo estrellas.

0: Lloviendo de estrellas, el éxito que escuchamos con Cristian Castro a esta hora aquí en la mañana de la Radio Universal. Preparándonos para seguir, por supuesto, con nuestra programación de día lunes 31 de agosto de 2026 a través de la Radio Universal, la fuerza de escucharnos. Recuerda, nuestro WhatsApp es el +56 45 239 14 34, +56 45 239 14 34. Hola, buen día.
1: Buenos días, don Carlito.
0: Sí, buenos días, ¿con quién hablo?
1: Con la señora Norba.
0: ¿Cómo está Norba?
1: Muy bien, gracias.
0: Qué bueno, qué bueno. Bienazo también, Norba, cuénteme. Norba.
1: Mi eterno amor secreto, por favor.
0: ¿Quiere escuchar a Marco Antonio Solís con Mi Eterno Amor Secreto? ¿Eso es?
1: Sí,
0: perfecto.
1: Ya, muchas gracias.
0: Vamos a incluir luego. Vale, que tenga lindo día. Cuídese harto.
1: Igualmente.
0: Gracias por llamarnos. Listo. 45239-1434. 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Vamos a la pausa, ya volvemos. Estamos esperando por sus mensajitos en el WhatsApp de Universal, +56 45 239 14 34. Hacemos la pausa y regresamos.
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0: 10 de la mañana en punto.
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5: El fenómeno del Niño podría generar una primavera cálida y húmeda con riesgo de hongos, granizos y heladas tardías que afectarían a la agricultura. Para el verano, especialistas proyectan temperaturas extremas cercanas a los 40 grados, mientras advierten que las lluvias no significarán el término de la mega sequía. La Municipalidad de Castro reforzó las fiscalizaciones por tenencia responsable de mascotas en sectores urbanos y rurales de la comuna. Los controles se realizaron tras denuncias por perros deambulando y posibles riesgos para vecinos. Además, funcionarios entregaron orientación sobre las obligaciones establecidas en la ley Cholito. Tarapacá se integró a la plataforma Chile-Finlandia para impulsar el desarrollo y transferencia de tecnologías limpias. La iniciativa contempla una inversión global de 50 millones de dólares y busca incorporar a universidades, empresas mineras, startups y centros tecnológicos regionales en proyectos de innovación e intercambio de conocimientos.
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0: En esta jornada sigues acompañándote de la Radio Universal. Les invitamos en esta mañana para que puedan pedir sus canciones y mandar sus saludos. Más 56-45-239-1434 es nuestro teléfono. Y WhatsApp, más 56-45-239-1434. Comuníquense con nosotros con toda confianza. Ya, saludos grandes para la gente de Victoria, 106.1. En Curacautín, 104.5. Abrazos gigantes para la gente de Lautaro, en el 104.3. Y por supuesto, un saludo gigante para quienes están en Puerto Saavedra, a través del 91.5 a esta hora, compartiendo la mañana universal.

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Gracias a todos quienes nos acompañan en el 104.3, Lautaro y Perquenco. Gracias por su compañía tremenda. Por supuesto, les invitamos para que nos escriban, para que nos comenten, para que se contacten con nosotros. Nuestro teléfono y WhatsApp, +56 45 239 1434, +56 45 239 1434.

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2: Son las 10 de la mañana con 17 minutos. Estamos en la Radio Universal acompañándoles en esta jornada de día lunes 31 de agosto de 2026. En este día ya en que estamos prácticamente terminando el mes de agosto. Nos vamos con algunas informaciones importantes que ir destacando durante esta jornada. Una mujer fue encontrada sin vida en el sector Las Pircas, en plena cordillera de Nahuel Buta. Por instrucción del fiscal de turno de la Fiscalía de Primeras Diligencias, a este lugar se trasladó personal de la Brigada de Investigaciones Criminales de Angol para realizar los primeros peritajes y establecer cómo ocurrieron los hechos. Efectivamente, el día de hoy, esto por el día de ayer, domingo, por el día sábado, recibimos instrucción de la Fiscalía de turno para quien solicitó la concurrencia de nuestra agrupación de homicidios de la Brigada de Investigación Criminal de Angol a un sitio de suceso, específicamente sector Las Pircas, para realizar el examen externo de un cadáver hallazgo en el lugar, explicó el jefe de la Bricrim de Angol, comisario Juan Jara González. El funcionario confirmó que el cuerpo corresponde a una mujer cuya identidad no ha sido informada. Se trata de una persona de sexo femenino y se está realizando el examen externo del cadáver. Conforme avance el proceso investigativo, será trasladado al Servicio Médico Legal de Temuco para la autopsia de rigor. Por ahora, las circunstancias en las que mujer perdió la vida son materia de investigación, así como también verificar o descartar la participación de terceras personas. La autopsia deberá ayudar a establecer su causa de muerte, señalaron desde la PDI de Angol. En otra noticia, Gendarmería confirma un plan para enfrentar crimen organizado al interior de la cárcel en Valdivia. Gendarmería de Chile confirmó un plan para enfrentar el crimen organizado en el complejo penitenciario Valdivia, región de Los Ríos, en donde se ha reiterado de este mes más de 15 kilos de droga, armas blancas y otros elementos prohibidos. Allanamientos, incautaciones periódicas sin aviso, aunque constantes, han ocurrido durante agosto en el recinto penal. El control ha sido realizado por funcionarios de unidades de servicios especiales penitenciarios del Departamento de Investigación Criminal y también del Centro Especial de Adiestramiento Canino de Gendarmería. Los internos son retirados de sus celdas en medio de trote bajo la vigilancia de sus gendarmes, mientras personal especializado revisa los módulos, incluso con el uso de equipos tecnológicos, hallando escondido entre los muros o incluso en plena vista teléfonos celulares, armas blancas, hechizas o drogas. El alcaide del complejo penitenciario de Valdivia, teniente coronel John Mesa, dijo que para combatir el crimen organizado tienen la Oficina de Seguridad Interna, que trabaja al interior del penal, y de investigación criminal, que está a nivel regional para investigar y actuar. Sobre cómo se advierte el crimen organizado en la cárcel, el también director regional de Gendarmería señaló que sus distintas oficinas analizan la historia de cada interno que ingresa a prisión preventiva para establecer sus redes criminales. El oficial dijo que el penal mantiene dos módulos de máxima seguridad, uno de condenados y otro de presos preventivos, donde se establece un régimen distinto por ser reclusos vinculados al crimen organizado o hechos violentos que alteren el normal funcionamiento del recinto. Sobre la capacidad de la cárcel de Valdivia, el teniente coronel Mesa dijo que esta es de un poco más de 1.700 cupos, al cual llega, esta cifra puede ampliarse un 20%, pero aún no llega a esa instancia, analizaron desde Valdivia. Esos son algunos de los hechos que vamos destacando durante esta mañana aquí en la Radio Universal. Ya son las 10 de la mañana con 21 minutos, y nos quedamos ahora con la música de Mis Rusos. Romántica se llama esta canción.

0: 10 de la mañana con 25 minutos. 10 de la mañana con 25 minutos aquí en la Radio Universal. En esta jornada de día lunes 31 de agosto de 2026. Tenemos mensajitos en nuestro WhatsApp en el +56 452 39 14 34. Saludos en este día lunes, Carlitos. Que tengas un bonito inicio de semana. Desde San Martín de los Andes, gracias por la compañía. Cristian y Alejandra nos envían su saludo desde San Martín a esta hora de la jornada. ¿Qué más tengo por aquí? Buenos días, quiero saludar a mi sobrino José Marín, de 3 añitos, que estaba de cumpleaños el día de ayer. Y Santa Rosa, mi madre, dice que la queremos mucho. Y su hija Montserrat de Metrenco, con una canción, La familia de Pimpinela. Saludos entonces para el sobrino José Marín, que ayer cumplió 3 añitos, para la mami, la Rosita, que ayer estuvo de onomástico. Felicidades para ella. Vamos a poner en pauta también la canción que nos pide con Pimpinela. Don Carlito, no se olvide de mi canción, Amor por ti, esa es de los Galos. Si la tengo en pauta ya, va a salir luego en nuestra programación. Ya, o yo encontré la versión de los Galos. No sé si será también cantada por Los Ángeles Negros. Que tengas una bendecida semana, Carlitos. También saludos a todos mis amigos. En general, dice, me gustaría escuchar al llanero de Ñuble. Atentamente desde Curaco, Pitraco. Chol, chol, don Jorge Fernández. Jorgito, por usted también saludos. Gracias por estar a esa hora acompañándose de la Radio Universal. Buenos días, Carlitos. Espero que te encuentres bien. Quería solicitar un temita de Boris Albornoz, Dulce Pecado. Saludos para Lorena. Gracias por estar también a esta hora acompañándote de la Radio Universal. 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Son las 10 de la mañana con 30 minutos. Es la hora
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0: 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Gracias, Cura Cautín, por acompañarnos día a día. Aquí estamos en el 104.5 en Cura Cautín. Sí, me escuchó bien. 104.5 en Cura Cautín. Gracias por la compañía. También nos puede escuchar en todo el mundo en radiouniversal.cl. Les invitamos a contactarse con nosotros si quieren pedir alguna canción, si quieren mandar algún saludito, 45-239-1434. Con toda confianza, dele, 45-239-1434.

en la mañana universal, ustedes se pueden contactar con nosotros a través de nuestro teléfono y WhatsApp, que es el +56 452 39 14 34. 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Gracias por acompañarnos acá en la Mañana Universal. Les invito a que sigan acompañándose con nosotros y comunicándose con la Radio Universal. Abrazos gigantes. Saludos para ustedes que están a esta hora en nuestra compañía de La Mañana Universal.

0: 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Estamos en la Mañana Universal. Acá en Lautaro, 104.3 es nuestra señal. Gracias.
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13 minutos están faltando ya para que sean las 11 de la mañana. 13 minutitos están faltando para las 11. Aquí en la Radio Universal, la fuerza de escucharnos en esta jornada de día lunes 31 de agosto de 2026. A ver qué nos dejan por acá en nuestro Facebook de la Radio Universal. Nos dejan algunos mensajitos nuestras auditoras y auditores, como siempre, ahí nos dejan mensajes. Ustedes también pueden publicar y nosotros les vamos a estar leyendo el día de hoy. Los primeros mensajes dicen por acá. Pati Millafil fue la primera. Hola, hola, Carlitos, ¿cómo estás? Yo bien y feliz y agradecida de Dios por celebrar un añito más de mi madrecita Amanda. Gracias a todos quienes se hicieron presente en este día tan importante para ella. Muchas gracias. También agradecer al vocalista de Los Ebrios del Amor por el saludo tan hermoso que le envió a mi viejita. Gracias, Daniel. Dice Carlitos, bello día. Saludos para ti, Pati. Gracias por estar en compañía de la Radio Universal. ¿Quién más nos deja por acá mensajitos? Ginette Gabriela Marín, buenos días desde el sector rural de Pitrufquén, Nueva Etruria. Linda semana para todos, igual para ti, Ginette. Gracias por estar a esta hora en compañía de la Mañana Universal. Edita Sandoval nos dice, buenos días, Carlitos, que tengas una bendecida semana, gracias por tu compañía, saludos desde Freire, que Dios te bendiga. Igual para ti, Edita, que tengas un lindo día, una gran semana. María Gómez nos deja por acá su mensaje, buenos días, Carlitos, que tengas una excelente semana, saludos, mil bendiciones, lo escucho siempre, gracias por la compañía. A ti, María, gracias por estar en nuestra sintonía. Para Juanita Ávila, les dejamos también un saludo grande, nos deja por acá un deseo de buen día. Ana Contreras, Anita Contreras, hola Anita, que tengas un lindo día, también bendiciones para ti. Edith Silva Enríquez, Carlitos, desde Pitrufquén, nos dice que hoy es 31 de agosto y ya se viene el mes de septiembre. Sí, pues saludos para ti, Edith, también. Gracias por estar en nuestra compañía. Milagros Rodríguez, buenos días y feliz comienzo de semana. Igual para ti, Milagros, que tengas una linda semana. Y gracias también por dejar tu comentario ahí en nuestra publicación del Facebook. El Facebook de Universal es Radio Universal Chile. El Facebook de Universal es Radio Universal Chile, para que ustedes también puedan seguir ahí comentando y nosotros le vamos leyendo durante el programa del día de hoy. Ya faltan 11 minutos para las 11. Aquí están los Galos. Esto se llama Amor por ti.

0: Los Galos con Amor por Ti, lo que estábamos escuchando a esta hora aquí en Universal. Ya faltan 8 minutos para que sean las 11 de la mañana, 8 minutos para las 11. 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Tenemos mensajitos en el WhatsApp. Dice por acá: Carlitos, estoy esperando mi tema que pedí, Los Ebrios del Amor. Sí, están en pauta, vienen luego, no desesperarse. Vamos ahí por tratando de complacerles por orden de solicitud. Bueno, buenos días, busco trabajo. Bueno, esto lleva para bienes y servicios. Los mensajes para bienes y servicios tienen que enviarlos a partir de las 11 de la mañana, no antes, ya, porque muchas veces se nos traspapelan ahí con los mensajes que llegan de saludos y no los leemos, ya. No es por no querer leerlos, sino porque se nos traspapelan. Así que siempre por eso pido que nos envíen después de las 11 de la mañana, entre las 11 y las 11:50, para alcanzar a leerlos en los bienes y servicios, de 11 a 11:50. Hola, Carlitos, bendiciones. Aquí, como siempre, ¿quién? Dinet. Saludos para ti, Dinet. Gracias por estar en nuestra sintonía también esta mañana. A ver, ¿qué más tengo por acá? Buenos días, Radio Universal. Quisiera publicar un aviso. Esto es para bienes y servicios. Reitero lo mismo. Para bienes y servicios, por favor, chiquillos, esperar las 11 de la mañana para comenzar enviando los mensajitos, ya que a partir de esa hora pongo más atención y no se me quedan traspapelados, porque antes voy leyendo los mensajes que llegan para el programa, entonces muchas veces los marco y no lo vuelvo a leer después. Ya, así que por eso pido que los envíen después de las 11 de la mañana. No es por mala voluntad, sino que es para asegurarnos de que su mensaje salga. Hola, Carlitos, como cada mañana en tu compañía, saludos a mis papis amados, a la maminés, al papi Cornelio, que los amo. Un temita de Eclipse de Amor, Madrecita. Carlitos, buen comienzo de semana. Abrazo a la Pati Millafil, que también la habíamos leído a través de nuestro Facebook. Francisco Soto nos dice: buenos días. ¿Podrías tocar el tema de Elton John, el que le dedicó a la princesa Diana? que hoy cumple 29 años de su partida. Linda canción, pero lamentablemente no tenemos pauta de música en inglés acá en nuestro programa de la mañana universal, así que lo lamento, Francisco, pero no puedo complacerte con esa solicitud. Señoras y señores, hacemos pausa y ya regresamos con más en la mañana de Universal. Faltan 3 minutos para las 11.
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2: Vecinos de Villa Magallanes recibieron una nueva sede social financiada por el Ministerio de Vivienda. Además, el Minbu llamó a postular al subsidio de mejoramiento de viviendas y barrios, que contempla más de 36 mil millones de pesos para beneficiar a más de 4 mil viviendas de la región. El Ministerio de Salud implementará exámenes gratuitos para detectar precozmente el cáncer colorrectal y gástrico en 28 comunas del país. La estrategia utilizará pruebas no invasivas en la atención primaria y busca acelerar los diagnósticos, reducir las listas de espera y mejorar las posibilidades de tratamiento oportuno. El fenómeno de El Niño estaría afectando a la fauna marina del litoral chileno, con un varamiento masivo de lobos marinos. Según Cernapesca, un 65% de los ejemplares reportados ha muerto, principalmente por debilidad asociada a la falta de alimento y alteraciones en el ecosistema marino.
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0: Estamos en la mañana de la Radio Universal, también acompañándoles acá en la zona costera, en Puerto Saavedra y Nehuentude. Nos escuchan en el 91.5, sí, 91.5 en la zona costera, Puerto Saavedra y Nehuentude. Gracias por acompañarnos, les invitamos para que se comuniquen con toda confianza con nosotros a la mañana universal. Nuestro teléfono y WhatsApp es el 45 239 1434, más 56 45 239 1434. Con toda confianza a quienes nos están escuchando a través del 91.5, comuníquense con nosotros para poder complacerles ahí. Si quieren hacer algún comentario, si quieren mandar algún saludo, si quieren pedir alguna canción, ahí está el número de WhatsApp de la Radio Universal, más 56 45 239 1434.

en esta jornada sigues acompañándote de la Radio Universal. Les invitamos en esta mañana para que puedan pedir sus canciones y mandar sus saludos. Más 56 45 2 39 14 34 es nuestro teléfono. Y WhatsApp, más 56 45 2 39 14 34. Comuníquense con nosotros con toda confianza. Ya, saludos grandes para la gente de Victoria 106.1, en Curacautín 104.5. Abrazos gigantes para la gente de Lautaro en el 104.3. Y por supuesto, un saludo gigante para quienes están en Puerto Saavedra a través del 91.5 a esta hora, compartiendo la mañana universal.

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0: Flor Hermosa, solicitados esta mañana de lunes aquí en la Radio Universal.
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0: La señora Nolva nos solicitó a Marco Antonio Solís. Aquí está mi eterno amor secreto. Son las 11 de la mañana con 14 minutos en Universal.

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11 de la mañana con 18 minutos, 11 de la mañana con 18 minutos aquí en la Radio Universal, la fuerza de escucharnos en este día lunes 31 de agosto de 2026. Nos preparamos, luego vamos a estar con los bienes y servicios, ya lo sabe usted, puede dejarnos su mensaje en el WhatsApp si quiere publicar el día de hoy alguna cosita para vender, comprar, arrendar, no sé, permutar, bueno, ahí nos deja su mensajito en el WhatsApp de Universal, ya entre las 11 y las 11:50 es el horario indicado para que nos pueda dejar su avisito y así podamos leerlo a la hora de los bienes y servicios, que es pasadito a las 11:30 de la mañana, ya, más 56 45 2 39 14 34 es nuestro WhatsApp, más 56 45 2 39 14 34 es el WhatsApp de Universal. 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Boris Albornoz y este dulce pecado que también está solicitado.

0: Dulce Pecado, lo que estábamos escuchando a esta hora con Boris Albornoz, solicitado a través de nuestro WhatsApp aquí en la Radio Universal. Recordarles que ustedes pueden dejar su mensajito a esta hora en el WhatsApp de Universal para publicar en el bloque de los bienes y servicios. También recordarles de que comencemos el bloque de los bienes y servicios. Esto es pasadito a las 11:30 a.m. Puede llamarnos en vivo y en directo para publicar también su avisito aquí en la Radio Universal. Así que está la invitación para que usted se mantenga en nuestra compañía, porque en breve estamos con los bienes y servicios a través de la Radio Universal. Momento de la pausa. Ya estamos de vuelta, de regreso con más a través de la Radio Universal, también en www.radiouniversal.cl. Es la hora universal. 11:25 a.m.
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4: Estamos en la mañana de la Radio Universal acompañándoles aquí en Victoria, en el 106.1. Gracias por acompañarnos y les invitamos a que se contacten con nosotros directamente con nuestro número telefónico WhatsApp más 56-45-239-1434. Gracias a todos quienes nos sintonizan acá en Victoria en el 106.1.

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Gracias por acompañarnos acá en la Mañana Universal. Les invito a que sigan acompañándose con nosotros y comunicándose con la Radio Universal. Abrazos gigantes. Saludos para ustedes que están a esta hora en nuestra compañía.

25 minutos se están faltando ya para que sean las 12 horas, mediodía en Chile. 25 minutos se están faltando para que sean las 12, acá en la Radio Universal. Nos estamos preparando ya para nuestro bloque de los bienes y servicios de hoy a través de nuestras señales FM y también por radiouniversal.cl. 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

0: 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Señoras y señores, ya están faltando 23 minutos. 23 minutos faltan para que sean las 12 en Universal.
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0: 22 minutos están faltando ya para que sean las 12 horas mediodía en Chile. 22 minutos están faltando para las 12 aquí en la Radio Universal en esta jornada de día lunes 31 de agosto de 2026. Usted nos puede llamar a esta hora. Si quiere publicar en vivo e indirecto, nos puede llamar 45-239-1434. Nuestro teléfono para llamadas en vivo e indirecto en este momento: 45-239-1434. Hola, buenos días.
4: Hola, buenos días, soy la señora Mercedes de aquí, Pitrujén.
0: La señora Mercedes de Pitrujén, cuénteme, Mercedes, ¿cuál es su visito?
4: Quiero, tengo una cocinita leña para vender.
0: Vende cocina leña, ¿ya?
4: De cuatro platos, blanca.
0: ¿Ya?
4: Y la tengo en venta.
0: Ya tiene en venta su cocinita. ¿Dónde la pueden ubicar, señora Mercedes?
4: Ya, yo le voy a dar mi número de teléfono.
0: Bueno.
4: 94.
0: Ya.
4: 64.
0: Ya.
4: 53.
0: Ya.
4: 27.
0: Ya. 94-64-53-272. Ya. ¿Y su dirección es?
4: Aquí en León Gallo Sur, 920.
0: Ya.
4: Cerquita del Lili.
0: Perfecto. Cerquita del Lili, que está ubicado en el sector sur
4: en
0: de Pitrujillo.
4: En el Alto.
0: Sí, perfecto. Sí. Ya pues, Mercedes, que le vaya muy bien, suerte.
4: Listo.
0: Gracias. Gracias por llamarnos. 452-39-1434. El teléfono de la Radio Universal. Usted también puede llamar a esta hora si quiere publicar en vivo y en directo aquí en la Radio Universal. Buenos días. Busco trabajo para cuidar niños o como ayudante de cocina. Comunicarse al 972-84-4894. 972-84-4894. Buenos días, Radio Universal. Quisiera publicar una visita. Se venden 5 protecciones para ventanas fabricadas en fierro. Todas tienen el mismo diseño, pero diferentes medidas. Pueden comunicarse al 999-65-4528. Para más información se pueden enviar fotografías. 996-54-528. Hay un 9 antes. 999. Ahí está, 654528. 999-654528. Su numerito. Se venden panchos para los asados con parrilla, sin parrilla, con motor o sin motor. Llame al 982-690991. 982-990991. Hola, buenos días. Aló, buenos días. Hola. ¿Nadie? Perfecto. 452-39-1434. Si quiere publicar en vivo y en directo acá en la Radio Universal. Doy un aviso que vendo una hectárea de suelo, camino Petrovquén-Tolten, en el kilómetro 23. Incluye agua potable, luz, camino independiente. Por favor, comunicarse interesados al siguiente numerito: al 958-230812. 958-230812. Se arrienda casa, habitación en Freire, en Villa El Bosque. Tiene cocina, dormitorio, living comedor, baño, bodega, con entrada de auto. Llamar interesados al 947-71-1801. 947-71-1801. Aló, buenos días.
5: Buenos días.
0: Hola, ¿con quién hablo?
5: Con Elena.
0: Elena, ¿dónde me llama usted?
4: de acá de Eugenio Tuma.
0: De Petrovskén. Cuente, Melena, sí. ¿Cuál es su visito?
4: Mire, tengo 6 tiros de cañones de cocina, son 4 de cocina y 2 de combustión.
0: Ya, tiene tiras de cañones entonces, ¿ya?
4: Sí, son 6 tiras.
0: Ya.
4: Y tengo una cocinilla gas de esas para freír.
0: Ya.
4: También para vender.
0: Cocinilla a gas. Perfecto.
4: Sí, es ¿ya? un plato de esas para cocinar, ¿sí? Así cuando hacen eventos.
0: Claro. Son para un plato grande nomás, un harta
4: claro,
0: potencia.
4: Es, ¿sí? ¿Sí?
0: ¿Dónde la pueden ubicar, Elena, si alguien se interesa? ¿O por las tiras de cañones o por la cocinilla gas?
4: Ya. Que me llamen al 9.
0: 9.
4: 43.
0: 43.
4: 47.
0: 47.
4: 14.
0: 14.
4: 23.
0: 9, 43, 47, 14, 23 con Elena, ¿sí?
4: Ya.
0: Listo, Elena. Gracias. Que le vaya muy bien.
4: Caldito.
0: Vale, que tenga lindo día.
4: Estoy bien.
0: Gracias, ya.
4: Gracias.
0: 45239-1434, nuestro teléfono acá en la Radio Universal. Dice por aquí, buenos días, me ofrezco para trabajar en Banco Aserradero como operador con experiencia en el rubro y con disponibilidad inmediata. Llamar al 977-36-1623, solo WhatsApp. 977-36-1623, solo WhatsApp. Tengo un aviso para el sábado 5 de septiembre, tendré carne de cerdo para la venta a 4.500 el kilo con entrega en Freire, Petrovskén y Radal. Llamar al 976-41-58-63, 976-41-58-63, el numerito. Hola, buenos días.
5: Buenos días.
0: ¿Con quién hablo?
5: Hablo con Pedro.
0: Pedro, ¿dónde me llama?
5: De acá de Petrovskén.
0: Cuénteme, Pedro, ¿cuál es su aviso?
5: Ya, me sabe que estoy ofreciendo, quería vender una ingleteadora telescópica de 12 pulgadas.
0: Una engladiadora telescópica de 12 pulgadas, ¿ya?
5: Sí, y una soldadora Endura de 200 amperes.
0: Y nueva. Una soldadora Endura nueva.
5: Sí. Eso sería una visita.
0: ¿Dónde lo pueden ubicar?
5: Ya, el 941.
0: 941.
5: 53.
0: 53.
5: 59.
0: 59.
5: 69.
0: 69. 941. 53. 59-69, don Pedro vende una engladiadora y una soldadora. Ya, pues, don Pedro, que le vaya muy bien, suerte.
5: Muchas gracias, que tenga buen día.
0: Igualmente para usted, que tenga lindo día. 45-239-1434, el Foro Universal. Necesito comprar un cordero para reproductor que esté más o menos grande. Yo soy de Gorbea. Necesita corderito para reproductor. 948-94-2175. 948-94-2175. Arriendo cabaña amoblada, interior en pleno centro de Petrovskén para matrimonio solo. Y vende un freezer vertical impecable. Llamar al 982-78-3734. 982-78-3734. Se vende carbón de excelente calidad en saco grande a 10.000 pesos cada uno. Dirección 21 de mayo 850 en Petrovskén. En 21 de mayo 850 en Petrovskén. Vamos con más avisitos. Dice por aquí. Hola, me ofrezco para cuidar campo, ojalá cerca de Petrovskén o Gorbea. Que llamen al 949-44-5423. 949-44-5423. Vendo o permuto camioneta 4x4 por un auto Kia Soluto. Sedán, año 2021, motor de 1.4, como nuevo, impecable, sin detalles, kilometraje 132.000, neumáticos nuevos, papeles al día, llegar y transferir. Interesados, comunicarse al 977-71-7750. 977-71-7750. Leña seca y astillas de encendido. Nuestro formato es saco de 35 a 40 kilos. 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Hola, buenos días.
6: Buenos días.
0: Sí, ¿con quién hablo?
6: Patricio.
0: ¿De dónde me llama, don Patricio?
6: De Petrovskén.
0: Cuénteme, Patricio, ¿cuál es su visito?
6: Tengo un autito, un Hyundai Accent, año 2013 a la venta.
0: Ya, un Hyundai Accent, me dijo. 2013,
6: sí.
0: ¿Ya?
6: Sí, 2003.
0: 2003, ¿ya?
6: Sí, es un auto muy bueno, económico, sí. Solo que está atrasado como 5 años, creo.
0: Ya, perfecto, está flojito en papel, entonces.
6: Sí, pero eso, con plata todo se arregla. Lo sí. Vendo barato al 96-55-55-47.
0: A ver, 96-55... 55
6: 47
0: 47 96 55 55 47. Un Hyundai Accent del año 2003, está trascendido en papeles, pero está funcionando, está operativo.
6: Sí, ¿sí? Económico y parte al tiro, tiene, no tiene ni un problema más que solamente que está atrasado.
0: Solamente que está atrasado en los papelitos. Perfecto, pues don Patricio, ahí dejamos su numerito, que le vaya muy bien, suerte. Gracias. 45-2-39-14-34, el teléfono universal. Vendo auto Hyundai Accent 2003, el mismo que nos dejaba por acá. Vamos con otro. Vendo mote de 2,000 pesos el kilo. Vende mote, ahí está. Vende mote a 2,000 pesos el kilo y quesillos a 2,500 el cuarto. Llamar al 9-31-23-81-81. 9-31-23-81-81. Buenos días, dice por aquí, quiero publicar que vendo una casa habitación en Vilcún, sector principal, interesados llamar al 9-99-01-25-542. Y también un Jeep Hyundai Terracam 4x4 año 2004 transferible, interesados llamar al 9-33-30-46-32 por el Jeep, 9-33-30-46-32 por el Jeep. Hola, buenos días.
7: Buenos días.
0: Sí.
7: Yo,
0: ¿con quién hablo?
7: Tengo, buenos días, hablo con Elena.
0: Elena, ¿dónde me llama?
7: De Rucahue.
0: De Rucahue. Cuente, Brenda, ¿qué es lo que tiene?
7: Mire, esta vez que yo tengo unos perritos para regalar, son mezcla golden.
0: Ya.
7: Con 6 perritos.
0: Ya.
7: Y si alguien se interesa, por favor, porque ya, la verdad es y comen demasiado, así que ya no puedo, ya estoy quedando en bancarrota.
0: Con los
7: y también la mamá, claro. Porque yo por motivos de salud tengo que viajar.
0: Ya.
7: Y no voy a estar acá. La perrita en todo caso no era ya. El paradero me siguió acá.
0: Ah, ya, perfecto.
7: Y claro, iba y se venía, iba y volvía, y en una de esas que yo llegué,
0: ¿sí?
7: Esta perrita parió en la leñera.
0: Chula.
7: Entonces, ¿qué iba a hacer? Si fue en junio, no, en junio fue.
0: Claro.
7: No la podía echar afuera.
0: Claro.
7: Pero sabe que realmente yo no me puedo quedar con tanto perro. Si yo trabajo, entonces es muy difícil.
0: Le complica, ya. Pero regala a los perritos entonces su mezcla de golden. La mamá es golden, ¿sí?
7: Sí.
0: Ya. ¿Dónde la podemos
7: ubicar? No, la mamá no, el papá era golden.
0: El papá era golden, ya, sí, perfecto.
7: Sí, la mamá es muy buena cuidadora, sí.
0: Sí.
7: Por lo que se vea.
0: Por lo que se ve, ya.
7: Ella, o sea, 933.
0: 933.
7: 14.
0: 14. 20.
7: 20. 51.
0: 51. 933-14-20-51. Entonces tiene 6 perritos. ¿Sí?
7: Sí, son 6 perritos, mezcla golden, sí, son bien bonitos, son lindos los perritos.
0: Perfecto, pues. Ya pues, Elena, que le vaya muy bien.
7: Igualmente.
0: Suerte.
7: Un excelente programa.
0: Muchas gracias. Gracias a usted por llamarnos. Que tenga lindo día. 45-2-39-14-34. Tenemos tiempo para una llamadita más. Me ofrezco como conductor de buses, camiones y otros con licencia profesional a 2, a 3, B y D, rural o urbano. Llamar al 9-42-85-04-71. 9-42-85-04-71. Buenos días. Arriendan cartones para bingos. Disponibilidad para más de 1,500 cartones. Valor 150 por cartón. Incluye tómbola y marcador. Llamar al 9-44-45-77-41 con María Paz. 9-44-45-77-41 con María Paz. Hola, buenos días.
8: Buenos días.
0: Buenos días, ¿con quién hablo?
8: Don Artemio.
0: Don Artemio, bájale un poquito a la radio, por favor, porque nos escuchamos de vuelta por ahí. Artemio. ¿De dónde me llama don Artemio?
8: De aquí de Freire.
0: De Freire. Ya, cuénteme nomás, ¿cuál es su visito?
8: Vendo las plantitas de Durazno Beterraga.
0: Vende plantitas de Durazno Beterraga, ¿ya? Plantas.
8: Sí, los tengo en botellas plásticas, los tengo.
0: Ya, perfecto.
8: Tienen un metro de alto, bueno, son las plantas, están bonitas.
0: Tienen un metro de alto. Están como para trasplantarlo, sí, ya, ¿cierto? Llegar,
8: sí,
0: y trasplantar.
8: Están especial para eso ya.
0: Perfecto. Don Artemio, sí, ¿dónde lo pueden llamar si hay interesados en los durantindos planta?
8: Ella le da el número.
0: Ya, a ver.
9: 974.
0: Espera ahora.
9: Buenos días, don Carlitos.
0: Buenos días, 974.
9: 39.
0: 39.
9: 51.
0: 51.
9: 50.
0: 50. 974. 39. 51. 50, ¿sí?
9: Sí, don Carlitos.
0: Perfecto. ¿Y usted cómo se llama?
9: María.
0: ¿Usted es la esposa del caballero, no?
9: Sí,
0: sí,
9: la esposa.
0: Es que le dijo ella. Ya, pues, vale. Listo, María, que esté muy bien. Chao, Artemio.
7: Se equivocó.
0: Ella vale el número. Ya, que esté muy bien, cuídese, cuídese, ya, vale.
8: Muchas gracias.
0: Chao, chao, que les vaya muy bien. 452-39-14-34. 452-39-14-34. Hola, buen día, Universal. 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Se venden 4 chivos, 3 hembras, 2 de ellas están preñadas y un macho, 60.000 cada uno, precio conversable. Interesados comunicarse a este numerito al 929-69-9131. 929-69-9131. Buenos días, vendo una combustión marca Bosca, solo se usó 3 meses, valor 200.000 pesos, solo verdaderos interesados. 97100-9649, 97100-9649. Vendo 2 ascensores agrícolas de regadío, deben ser aspersores, ¿no? Agrícolas de regadío marca Jolly, tiene de alcance 12 metros por lado cada uno, a 80 y por 150 los dos, dice. Interesados comunicarse al 982-56-56-73, 982-56-56-73. Hola, dice por aquí lo siguiente: necesito a alguien que arregle hornos de cocina a gas. Necesita alguien que arregle hornos de cocina a gas. Llamar al 979-05-6434. 979-05-6434. Hola, se vende camioneta Toyota Hilux por renovación. Con todos los papeles al día, es año 2000, doble cabina, bencinera. Se encuentra en Temuco. Contactarse al 981-27-2042. 981-27-2042. Arriendo local comercial en Francisco Bilbao, en Pitrufquén. Llamar al 991-30-6632. 991-30-6632. Se vende terreno cerca del centro en la comuna de Pitrufquén. El terreno tiene 9 de frente por 30 de fondo, con luz, agua, alcantarillado. Solo llamar verdaderos interesados al 9-884-50-954. 9-884-50-954. Quiero publicar una visita. Se vende casa habitación en Freire, en la Villa del Bosque. 3 dormitorios, comedor, baño, cocina independiente en 45 millones. Llamar al 982-26-7900. 982-26-7900. Vendo terreno indígena en la comuna de Teodoro Schmidt. Son 7 hectáreas. Valor por interno. Comunicarse al siguiente numerito: 95180-6729. 95180-6729. Se vende leña de aromo y eucaliptus por saco 4x10.000. Despunte 5x10.000. Tambores metálicos nuevos, 2 de 200 litros con tapa desmontable. 14.000 cada uno y 2x25.000. Ubicados en Quepe. Llame al 9-3463-7420. En el molino de Quepe. Ahí están. También vende carbón por bolsa de aromo a 2.000 pesos la bolsa. Se busca casa en la comuna de Pitrufquén que esté a la venta y que acepte subsidio de hasta 45 millones. Comunicarse al 998-510088 con Viviana. 998-510088 con Viviana. Hola, ofrezco 3 tambores metálicos con tapa a 10.000 pesos. WhatsApp más 569-91-37-66-37. 991-37-66-37. Hola, vendo ovejas paridas, excelentes madres. Llamar por las ovejitas al 942-33-71-31. 942-33-71-31. ¿Qué más tengo por aquí? Mensajes para el WhatsApp de Universal. Para vender, hola, tengo para vender un carrito para camioneta que está en buen estado. Me pueden llamar al 973-1309-49. 973-1309-49. Hola, radio, tengo lechones para la venta. Tratar al 977026323. 977026323. Hola, vendo un arado de fierro y una máquina de esas cortadoras de pasto de las antiguas para reliquia. Soy de Curarrehue. Dejo mi WhatsApp, dice. Llamar al 968120198. 9-6812-0198. Tengo ropa para bebé desde tallas 6 a 9 meses, 12 a 24 meses, seminueva en perfectas condiciones. Cualquier consulta al 9-3260-4162. 9-3260-4162 por la ropita de bebé. Se vende Nissan B16 año 93. Está trazado entre 4 o 5 años. Parte la llave. Solo reales interesados. Se encuentra en Freire el Nissan B16. Llamar al 9-6295-6135. 9-6295-6135. Buenos días. Tengo carne de vacuno para la venta a 5.000 el kilo. Llamar al 9-62-77-13-89. Ahí está. 9-62-77-13-89 con Don Antonio. Hola Radio, se vende galón de 15 kilos en 40.000 pesos. Un televisor marca el G de 49 pulgadas, poco uso, en 180 mil. Por ambas cositas, llamar al siguiente numerito: 9-7620-5630. 9-7620-5630. Y el último aviso es para pedirme un numerito de los que se publicaron ya en los bienes y servicios de Universal. Señoras y señores, hasta aquí llegamos con los bienes y servicios de este último día de agosto. Faltan 2 minutos para las 12.
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13: Una ballena fue encontrada muerta en Playa Pinuno, en el límite entre Maullín y Los Muermos. El ejemplar tenía cabos atados alrededor de su cola y otras partes del cuerpo. Serna Pesca acudió al lugar tras una alerta de la Armada y anunció una denuncia. Comenzaron trabajos en 18 puntos de Antofagasta afectados por las recientes lluvias con una inversión de 120 millones de pesos. Las labores incluyen retiro de sedimentos, limpieza y recuperación de sectores anegados. Además, se aprobaron recursos regionales de emergencia para atender daños provocados por el sistema frontal. El aguinaldo de Fiestas Patrias 2026 beneficiará a cerca de 2,9 millones de pensionados con un pago de 25.280 pesos, más un monto adicional por cargas familiares. El beneficio se entregará automáticamente junto con la pensión de septiembre y antes del 18 de septiembre.
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0: En la mañana universal ustedes se pueden contactar con nosotros a través de nuestro teléfono y WhatsApp, que es el +56 452 39 14 34. Pero también pueden seguirnos en redes sociales, por supuesto. 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Gracias por acompañarnos acá en la Mañana Universal. Les invito a que sigan acompañándose con nosotros y comunicándose con la Radio Universal. Abrazos gigantes. Saludos para ustedes que están a esta hora en nuestra compañía de La Mañana Universal.

Esta es la compañía de la Radio Universal. Estamos en la Mañana Universal, acá en Lautaro, 104.3 es nuestra señal. Gracias a todos quienes nos acompañan en el 104.3, Lautaro y Perquenco. Gracias por su compañía tremenda. Por supuesto, les invitamos para que nos escriban, para que nos comenten, para que se contacten con nosotros. Nuestro teléfono y WhatsApp, +56 45 239 1434, +56 45 239 1434.

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2: Son las 12 del día con 14 minutos. Aquí está Camilo VI y has nacido libre.

12 del día con 18 minutos, 12 del día con 18 minutos aquí en la Radio Universal en esta jornada de día lunes 31 de agosto de 2026. El saludo nuevamente para todos nuestros auditores y autores que se han venido sumando durante esta jornada a nuestra programación aquí en la Radio Universal. Aún tenemos tiempo para recibir sus mensajes. Si es que quieren mandar algún saludito, bueno, ahí está nuestro WhatsApp de la Radio Universal, el +56 45 2 39 14 34. WhatsApp de Universal es el +56 45 2 39 14 34. Otra cosa importante para que ustedes se puedan comunicar con nosotros acá en la Radio Universal es que nos pueden llamar al 45 2 39 14 34, que es nuestro teléfono, 45 2 39 14 34, que es el teléfono de la Radio Universal. Muchas gracias por estar acompañándonos a esta hora. Nosotros seguimos con canciones en este día lunes, y aquí está Cristian Nodal, Ya no somos ni seremos.

0: 12 del día con 23 minutos, son las 12 del día con 23 minutos acá en Universal. Nos contaban que en calle Rodríguez, de la Lechera hacia el centro, estaban sin luz anoche en la parte de la iluminación pública. Ya, por si acaso, para que ahí le peguen una miradita. También nos decía que de Rodríguez, ahí de León Gallo hacia el norte, están pasando contra el tránsito. Sí, no sé si corresponde o no, pero la vecina que nos llamaba y decía que había que ir a revisar eso, que pedía que si idealmente fueran a fiscalizar esa situación ahí, porque hay conductores que están circulando en contra del tránsito en ese lugar, ¿ya? Mensajes que estamos respondiendo, que ustedes nos envían a WhatsApp Universal, pidiéndonos avisitos que se publican acá en los bienes y servicios. Chiquillos, van luego. Ya voy a seguir respondiendo, he respondido varios ya, pero todavía me quedan varios para que no se desesperen y no sigan enviando un mensaje tras otro. Voy a responderles, ya, no se impacienten. Lo escucho desde Ercilla en el 106.1. Me regala un temita de Santa Feria, por favor, la canción Morena Esperanza. Escribe el maestro Dani. Saludos a la Mar y a los máster aquí, nublado, pero con viento. Saludos para la gente que está en Ercilla, en Victoria, a través del 106.1 también sintonizando la Radio Universal. 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Señoras y señores, momento de la pausa, la última del programa, y ya volvemos a la mañana de Universal.
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0: 12 del día con 27 minutos.
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3: Estamos en la mañana de la Radio Universal acompañándoles aquí en Victoria, en el 106.1. Gracias por acompañarnos y les invitamos a que se contacten con nosotros directamente con nuestro número telefónico WhatsApp +56 45 239 1434. Gracias a todos quienes nos sintonizan acá en Victoria en el 106.1.

Ya faltan 22 minutos para que sean las 13 horas, 1 de la tarde. 22 minutos están faltando para la 1 aquí en la Radio Universal en esta jornada de día lunes, en este lunes 31 de agosto de 2026, último día del mes de agosto. Muchos ya comienzan a celebrar, ¿no? Que pasaron agosto, qué bueno, qué bueno. Bueno, en cuanto a noticias, personal de la Brigada Antinarcóticos de la Policía de Investigaciones junto a la Fiscalía de Lautaro detuvieron a 4 personas por los delitos de tráfico de drogas, porte de armas y lavado de activos. Estas 4 personas formarían parte de un clan familiar que estaría ligado a diversos delitos en los que se realizarían tráfico de drogas y armas desde Santiago hacia la Araucanía. El subprefecto de la PDI, Daniel Araneda, dio detalles de la diligencia. Dijo que estas personas están siendo imputadas por los delitos de infracción a la ley de drogas, infracción a la ley de armas, receptación y eventualmente lavado de dinero. Este es un clan familiar. Las diligencias se desarrollaron en las comunas de Maipú, Temuco y Carahue, donde se logró establecer que estas personas trasladaban droga desde Santiago a la región de la Araucanía. En la primera etapa del operativo se logró capturar a 2 personas que se transportaban en un vehículo particular en el que se logró incautar aproximadamente 1.2 kilos de clorhidrato de cocaína. Este paso fue determinante para continuar con el proceso, que terminó con la captura de otros 2 imputados y la incautación de armas, drogas y un chaleco antibalas en 3 allanamientos que se llevaron a cabo en Temuco y Carahue, en la Araucanía y en Maipú, en la región metropolitana. En el marco de las diligencias, el Ministerio Público, junto al personal de la PDI, incautaron un total de 1.2 kilos de clorhidrato de cocaína, 5 kilos de marihuana, 7 armas largas, un chaleco antibalas, que sería de gendarmería, a lo que suman ampollas de fentanilo. Ahora los involucrados quedarán a disposición de juzgado de garantía Lautaro, donde se va a realizar la audiencia de control por los delitos de tráfico de drogas y lavados de activos. Eso tiene que ver con esta información entonces de este clan familiar que operaba entre Maipú y las comunas de Temuco y Carahue, en la Araucanía, con tráfico de droga, armas y lavado de dinero. Ya faltan 19 minutos para que sean las 12, las 19 minutos falta para la 1, ya acá en la mañana universal, 19 minutos para la 1. Hola Carlitos, muy linda tarde, genial, que tengas un lindo día. Yo muy bien, dice, el fin de semana en casa fue bacán. Aquí yo, ya tú sabes, Natalia de Cuenco Chico, saludos a mi gente linda siempre, mis buenos deseos para cada uno de ellos, para mis hijitos, para mis amistades, mis amores, con un tema de 11 cada cualquiera, porfis, nos pide Natalia, que nos envía su mensaje y nos escribe al WhatsApp de la Radio Universal al más 56 45 2 39 14 34. Por supuesto, también tengo que agradecer los mensajitos que han seguido llegando en nuestro Facebook, la publicación de la Mañana Universal del Facebook Radio Universal Chile. Vamos con más saludos de mensajes que no hemos leído todavía. Martita Varela nos envía por acá un saludo, Carlitos, dice, de mí y del dueño completito de mi corazón, mi bebé, juntitos siempre a Radio Universal. Inoco presente, saludos. Me envía la foto por acá de su gatito hermoso que está sobre su pote de comida, ¿sí? Ahí está el gatito. Está lindo, ¿eh? Está con ropita, todo abrigadito. Lindo gatito, Martita. ¿Cómo se llama? Ese gatito. Milagros Rodríguez dice, buenos días, feliz comienzo de semana, igual para ti. Hugo Hernán Encina, buenos días y excelente semana. Saludos desde Gorbea, bendiciones. Gracias, amigo Hugo, por estar ahí en sintonía. Pedro Mellado dice, muy buenos días, Carlitos, que tengas un excelente programa. Desde Santiago te escucho, como todos los días, que sea una gran semana. Muchas bendiciones. Gracias por estar ahí, Pedro, con nosotros también, acompañándonos a esta hora a través de la Radio Universal, también dejando tu mensaje en nuestro Facebook. Recuerda, si no nos sigues en Facebook, bueno, te invitamos a seguirnos. 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Está desde John Secada y se llama Ángel.

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1: 13 minutos, 12, justo cambio de reloj. 12 minutos están faltando para que sean las 13 horas, 1 de la tarde. 12 minutos están faltando para la 1 de la tarde acá en la Radio Universal. Bueno, ganó Deportes Temuco, por fin ganó Deportes Temuco. Ya estaba entrando la tembladera ya en la escuadra albiverde. En un partido que comenzó duro para Deportes Temuco el día de ayer, porque comenzó perdiéndolo cuando se jugaba el minuto 48 de la primera parte. Habían dado 3 agregados. En el último instante de agregado hace el gol Puerto Montt y se van al descanso por 1-0. Bueno, pero en el segundo tiempo aparecieron nuevamente los jugadores de Deportes Temuco, que aparecieron, hubo unos cambios que aparecieron con otro ímpetu y lograron revertir el marcador, y Deportes Temuco se terminó imponiendo por un 3-1, que perfectamente pudo haber sido 4-1, porque Núñez se perdió un lanzamiento penal para Deportes Temuco. Queda un partido para que finalice esta fecha de la Primera B o de la Liga de Ascenso. Falta hoy día que jueguen Cobreloa y San Marcos de Arica. Cobreloa, que es uno de los punteros de la tabla. Ya, pero los partidos que se han jugado hasta el momento son: San Felipe y Santa Cruz empataron 0-0. Santiago Wander le ganó por 2-1 a Magallanes, por lo tanto se va a mantener ahí en el primer puesto. Unión Española perdió frente a Rangers de Talca por 1-0. Está ganando Rangers, lleva 2 partidos ya ganados. San Luis le ganó por 1-0 a Deportes Iquique, jugando de visita. Copiapó perdió frente a Antofagasta por 4-0, como que ganaron las visitas más, ¿no? El Deportes Temuco ganó por 3-1, aquí fue la excepción de la regla anterior. Ganó por 3-1 a Deportes Puerto Montt. El día de ayer también se jugó Curicó Unido con Deportes Recoleta, que empataron 0-0. Y hoy día juegan Cobreloa y San Marcos de Arica. Cobreloa, que está segundo, que es uno de los punteros, que podría quedar ahí también con el mismo puntaje de Wander, dependiendo de cómo le vaya hoy día. La tabla de posiciones está Santiago Wander con 41, puntero. Cobreloa, que juega hoy día, tiene 38. Antofagasta tiene 37. San Luis tiene 35, está cuarto. Ya en el quinto puesto está Magallanes con 35. Sexto puesto para Unión Española con 34. Deportes Recoleta, que empató ayer, tiene 31. Y Puerto Montt, que perdió ayer con Deportes Temuco, tiene 31. Y Puerto Montt es el último de los 8 que, si el torneo termina hoy día, estarían yendo a la liguilla de ascenso. En el noveno lugar está San Marcos de Arica con 30 puntos. Copiapó está décimo con 30 puntos igual. Deportes Temuco está un décimo o 11 con 28 puntos. Deportes Temuco, de ganar su próximo partido frente a Ranger, queda con 31, queda en la línea de los octavos, o sea, está cerca, ya, por ese caso. Deportes Iquique está décimo segundo con 25. Curicó Unido tiene 21 puntos, está en el puesto número 13. 14 para Unión San Felipe con 21. Y aquí está dura la disputa también, pues, porque Santa Cruz, que tenía una distancia bastante considerable con Rangers, se está acercando. Santa Cruz tiene 17 puntos y Rangers de Talca tiene 12. Están a 5 unidades ahí, los demás abajo en la tabla de posiciones. Así que está entretenido, se está poniendo entretenido el fin del torneo de la Primera B o Liga de Ascenso, como ustedes quieran llamarle. La antigua y querida Segunda División. Por ahora no, ahora se llama Primera B o Liga de Ascenso, ¿ya? Eso. Jugaron también algunos partidos, no se jugaron todos los partidos de la Tercera A y Tercera B. Hubo partidos que se suspendieron por temas climáticos, básicamente, ¿ya? A ver, en la Tercera A, donde juegan Malleco Unido y Imperial, vamos a ver cómo estuvo el fin de semana. Malleco le ganó por 2-1 a Rodelindo Román. Sí, jugó de visita Malleco Unido el día 29, el sábado, y derrotó en el Estadio San Gregorio por 2-1 a Rodelindo Román. Imperial Unido derrotó por 1-0 a Futuro Fútbol Club. Este partido se jugó ayer domingo en el Estadio El Alto de Nueva Imperial y ganó Imperial Unido por 1-0. La tabla de posiciones tiene a Malleco Unido en el primer puesto de la Tercera División. Ya esto le permitiría avanzar de categoría el próximo año, de mantenerse esta posición. Lautaro de Wilde sigue cerquita con 40, ¿sí? Y el cuadro de Imperial Unido está ubicado actualmente en el puesto número 11 con 18 unidades. Eso es lo de la Tercera A. Vamos a la Tercera B, donde juegan representantes de la región de Los Ríos. Aquí está el cuadro de Valdivia, que no tuvo partido el fin de semana, ya estaba programado para el día sábado, este partido domingo se suspendió, se va a jugar mañana a las 12 horas, por si acaso, ya. Interconcepción frente a Deportes Valdivia, partido se juega mañana a las 12 horas. Había programación para el fin de semana, pero no se cambia para mañana a las 12 horas. Entonces, el partido entre Interconcepción y Deportes Valdivia. Mañana a 12 horas, válido por esta fecha. ¿Ya? Y el otro equipo de la región de Los Ríos que juega en este en esta categoría, que es la tercera B, es Zona Sur, es Municipal Paillaco, que empató 1-1 con el cuadro de Conchalí el día sábado, no, el día viernes, sábado, se jugó ese partido, empataron 1-1. Acá está puntero Buenos Aires, Valdivia está en un expectante tercer puesto, pero a una diferencia de 13 puntos, faltándole a Valdivia un partido para, no, están igual, la misma cantidad de partidos, 20 partidos en los equipos de Buenos Aires y Valdivia, están a 13 puntos de diferencia, la diferencia es bastante alta, y Municipal Paillaco está en la décima posición con 24 unidades. Eso es con respecto al fútbol nuestro, a los más cercanos que están compitiendo, y que por supuesto siempre también le tenemos mucho cariño y mucha atención a los equipos de nuestra zona que nos representan en el fútbol, ya sea profesional o semiprofesional, como es cierto, la tercera división A y la B, que de alguna forma son rentados, pero amateur todavía, porque son regidos por ANFA. Pero bueno, ahí está. Nuestros representantes, a esperar cómo le vaya a Valdivia el fin de semana. Ojalá siga sumando y se mantenga expectante ahí, pues, en los puertos de avanzada. Nos quedamos con Alanis, Lagos y Líderes de Chile, ya para ir finalizando el programa. Faltan 6 minutos para la 1.

0: Tres minutos están faltando para que sean las 13 horas, 1 de la tarde aquí en Universal. Tres minutos para la 1 en esta jornada de día lunes 31 de agosto de 2026. Agradecerles a todas y a todos la sintonía en esta jornada, invitarles para que sigan junto a nosotros acá en la Radio Universal. Tenemos más programación en vivo durante el día, por supuesto. Luego, a las 13:30 aproximadamente pasadito, llega Julio Castro con el Julito al Velador. Más tarde, a las 5, el Chico Eddie con la Tarde Universal. Y por la noche, tenemos más compañía también para seguir con ustedes acá en la Radio Universal durante toda la jornada. Ya lo saben entonces, para que se comuniquen ahí con nuestro teléfono y vayan programando canciones, mandando saludos, compartiendo con nuestros auditores y auditoras de la Radio Universal. 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Bueno, si Dios así lo quiere, nos vamos a juntar mañana. Mañana martes 1 de septiembre. Claro, vamos a inaugurar el programa con alguna cueca, alguna cosa así, ¿no? Traerán empanadas, terremotos, chicha, acepto cualquier cosa de esa que tengan que ver con alfajores, que tengan que ver con la celebración de fiestas patrias para el día de mañana, a cambio de cuecas. Gracias, que tengan linda tarde. Nos juntamos mañana pasadito a las 9:15 acá en Universal. Que tengan una extraordinaria tarde. A disfrutar. Chao, chao.
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0: Una de la tarde, un minuto.
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3: Tres hombres quedaron en prisión preventiva en Talca, acusados de integrar una red que explotaba sexualmente a una adolescente de 16 años en un club nocturno. La PDI y la Fiscalía rescataron a la víctima tras 8 meses de investigación. El presidente de Argentina, Javier Milei, visitará Chile para asistir al Foro Madrid y reunirse con el mandatario chileno, José Antonio Kast. El encuentro se dará tras tensiones diplomáticas generadas por declaraciones de un jefe militar argentino sobre la soberanía en Magallanes. La encuesta CADEM reveló que un 75% evalúa negativamente al Poder Judicial y un 82% cree que no asegura igualdad ante la ley. Además, el 67% responsabiliza a los jueces por el mal funcionamiento del sistema de justicia en Chile.
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6: Atención amigos oyentes del campo y de la ciudad, ya comenzamos nuestro programa de naturismo y parapsicología, donde hablamos de salud, bienestar y también de esos pequeños consejos para fortalecer la mente y el corazón. 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Amigos míos, voy a ir a una pausa y regreso con la respuesta a los mensajes que llegan a nuestro WhatsApp. El día de hoy tenemos que responder todos los mensajes que nos han llegado en el transcurso de los días. Regresamos.
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6: Estimados amigos oyentes, llegamos a la parte final de nuestro programa. 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Amigos del campo y de la ciudad de la región de la Araucanía, hemos llegado a la parte final de nuestro programa de Naturismo y Parapsicología. Gracias por su compañía. Recuerden, cuiden su cuerpo, mantengan pensamientos positivos y escuchen siempre los buenos consejos. Hasta la próxima, estimados amigos oyentes.
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Ya empezamos.

0: el espejo del Hospital Central. Marcos llegó al hospital con el ceño fruncido, como casi todas las mañanas. 42 años, un trabajo estable, 2 hijos sanos, una esposa que cada noche le preguntaba cómo le había ido. Y aún así, para él, la vida era una carga. A su lado se sentó un anciano, delgado, con bata de paciente, un suero en el brazo, y sonreía.
1: «Buenos días. Hermoso día. ¿No le parece?»
0: Así dijo el viejo. Marcos miró por la ventana. Estaba nublado. «¿Hermoso? Está a punto de llover».
1: «Por eso mismo. Hace 3 semanas que no veo la lluvia. Desde mi habitación solo se ve una pared. Hoy me dejaron salir y voy a poder verla caer».
0: «¿Está usted internado?» preguntó Marcos casi con vergüenza.
1: «Desahuciado, dicen los médicos. Me quedan semanas, tal vez días, pero dígame, joven, ¿por qué esa cara tan larga?»
0: «Cosas. La espalda, el tráfico. Esta mañana discutí con mi esposa porque me pidió sacar la basura. Tonterías». El viejo cerró los ojos, como saboreando cada palabra.
1: «¿Sabe lo que yo daría por discutir una vez más con mi esposa? Murió hace 5 años. Daría todo lo que me queda por oírla quejarse de mis ronquidos, por sentir su mano fría en la madrugada. Usted tiene 2 hijos, ¿verdad?»
0: «Sí, sanos, gracias a Dios».
1: «Gracias a Dios. Lo dijo sin pensar, pero en este hospital hay padres que rezan de rodillas por escuchar reír a un hijo una vez más. Y usted tiene 2. Que lo esperan esta noche en la casa. La gente cree que la felicidad es algo grande».
0: Siguió el viejo mirando la ventana como quien mira un milagro.
1: «Un viaje, un carro nuevo, y se les va la vida quejándose de lo que no tienen, parados sobre un tesoro: salud, amor, una pareja que los espera, hijos que respiran, una mañana más. Yo lo tuve todo, joven. Y como usted me quejaba, de la lluvia, del tráfico, de la basura, solo aquí, cuando ya casi no me queda nada, aprendí a verlo todo».
0: Llamaron a Marcos por el altavoz. Era su turno. Pero él no se movió. «¿Cómo se llama usted?»
1: «Llámeme un espejo». «Un espejo de lo que usted tiene y aún no ha sabido agradecer».
0: Esa tarde, Marcos no fue directo a casa. Compró flores, abrazó a su esposa sin decir nada. Cargó a sus 2 hijos al mismo tiempo, aunque la espalda le doliera. Y por primera vez en años, sacó la basura sonriendo.
2: Es una realidad dura, pero profundamente cierta. A veces parece que vivimos en una especie de anestesia colectiva. Lo digo así porque donde solo abrimos los ojos cuando el golpe nos toca de cerca. Vivimos en un mundo extraño. Un mundo donde nos quejamos porque el café está frío, porque el tráfico nos retrasó 10 minutos, o porque no tenemos el último modelo de teléfono, el último iPhone, el último Samsung. No tenemos el auto del año. Nos despertamos con salud, pero nos levantamos de mal humor. Tenemos familia al otro lado de la línea, o en la habitación de al lado, y preferimos mirar una pantalla. Tenemos amor, pero buscamos defectos. Entonces damos por sentado lo que no tiene precio. Mientras tanto, en este minuto y en este mismo segundo, en una habitación del hospital, no muy lejos de aquí, alguien daría toda su cuenta bancaria por solo poder respirar sin una máquina. Alguien está abrazando a su madre sabiendo que es la última vez que la va a volver a abrazar. Alguien daría lo que fuera por tener ese día aburrido, rutinario, que tanto criticas. Solo valoramos el agua cuando el pozo se seca. Solo valoramos el abrazo cuando el cuerpo ya no está. Solo valoramos la salud cuando el diagnóstico nos desarma. Entonces no esperes a entrar en una sala de emergencias a vestir de luto para darte cuenta de que era millonario, que lo tenías todo, casa, hogar, familia. Aunque fuera poco lo que tuvieras, es mucho. La gratitud no es un acto de ingenuidad, es el acto de rebeldía más grande contra la insatisfacción. Aprecia lo poco, cuídalo mucho, porque mañana lo que hoy ignoras podría ser lo que más extrañes. Por eso, bienvenidos hoy día lunes, principio de semana.
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2: Para hoy día lunes, siempre para mí es el gusto y el mayor de los placeres por lo menos compartir este bello programa de orientación, entregándole las bases de la vida, para que usted prospere, para que usted alinee los chakras, para que usted por lo menos sepa qué es lo que está pasando en su vida, en su salud, en el amor, en su entorno, en su trabajo, en lo económico. Porque hoy en día, mis queridos hermanos, usted batalla. Hay obstáculos, hay trabas. No paran de cesar. Entonces, damos lugar a aquella persona que en el día de hoy la está pasando mal o que tiene la inquietud, la duda, para que por lo menos sepan anotar la línea telefónica y sepan que es importante llamar para agendar ahorita o anotar para que vengan directamente a la consulta. Mis queridos hermanos, anote la única línea telefónica, nuestra única dirección.
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2: Me dice el control de que ya tenemos el primer oyente de hoy día lunes. Vamos a ver con quién tengo el gusto. ¿Aló?
5: ¿Aló? ¿Aló?
2: Dama.
5: ¿Sí?
2: ¿La consulta es para quién?
5: Es para mí.
2: Regáleme la fecha de nacimiento.
5: El 8 de julio de 1964.
2: ¿Primera vez que me llama?
5: Primera vez que lo llamo.
2: El 8 de julio de 1964.
5: 64.
2: Usted es sino sí. Cáncer.
5: Así es.
2: Ya, y aparte me deja ver que usted tiene una molestia constante. Al caminar a usted le duele una pierna. ¿Te toma con sí. la cadera?
5: Sí.
2: Ya, y este dolor es constante, mamita. ¿Qué le han dicho? Porque veo una dislocación. Y lo que yo también veo es que usted tiene un problema de asiática. Te dio una asiática ahí en la parte de la pierna con la cadera.
5: Sí, eso me dijo la doctora que tenía asiática.
2: Claro, aquí me marca que claramente tienes que tener mucho cuidado porque estás como a pasito lento y en momentos inesperados a veces te dan como un calambre. ¿Lo has notado?
5: Sí.
2: Ya, y esos calambres también, mamita, tienes que ver la forma de tomar potasio.
5: Ya.
2: Yeah. El potasio le ayuda para los calambres. Esos problemas de asiática tiene que hacer estiramientos, tiene que hacer elongaciones.
5: Ya. Yeah.
2: ¿Ya? ¿Qué más te dijeron en el médico? Porque yo veo que usted necesita como algo operable.
5: Me dijo lo mismo que me dijo, me está diciendo usted que tengo que hacer elongación y hacer ejercicio.
2: Exactamente, porque si no después la tienen que operar.
5: Sí, sí, me dijo lo mismo, que después me iba a seguir hacia la cadera y ya ahí ya era más que tenía que operarme o me iba a hacer crónico el dolor que iba a tener.
2: Claro, porque si no se opera va a ser crónico. Y aparte tienes que cuidarte mucho, porque ya cuando tienes ciática, mamita, uy, eso ya no es un cuento de no parar. Es delicado el tema.
5: Ya. Ya.
2: ¿Oyó? Y en algún momento se le puede quedar hasta la pierna, le cuesta para caminar o es un dolor insoportable.
5: Cuando camino, a veces cuando quiero bajar las escalas, como que la pierna, la parte de la rótula de la pierna se me queda como trabada.
2: Claro, por lo mismo. La ciática es un problema complejo que tiene que ser tratado ya. A través de médico. ¿Ya?
5: Ya.
2: Pero yo más le recomiendo la operación.
5: Ya.
2: Ya, entonces véalo con su médico y claramente usted ya está como un poco más delicada. Y en ese aspecto tienes que cuidarte harto, porque la salud es importante. Ya. Y lo otro, de por mano va la alimentación. Tiene que tomar potasio, porque yo sé que le van a dar calambres. Día tras día le van a empezar a sumar calambres.
5: Ya.
2: Oye, mi dama, primera vez que me llama, ¿cierto?
5: Sí, primera vez que lo llamo.
2: ¿Y qué fue la corazonada de llamarme?
5: Que estaba escuchando la radio y escuché el número de teléfono y dije yo voy a llamar. La vez pasada también lo llamé, pero no me contestó.
2: ¿Es primera vez que lo contesto entonces?
5: Sí, primera vez que me contesto.
2: ¿Le gustó la contestación?
5: Sí.
2: Ya. Entonces lo importante, tenemos vitaminas aquí que son naturales, el potasio también lo tenemos en polvo. Lo mejor es que se acerque si usted desea por lo menos alguna vitamina o suplemento alimenticio para el cuerpo.
5: Ya.
2: ¿Ya? Mi dama, ¿qué le diría al público, a la gente que nos acompaña, que nos escucha?
5: Que lo llamen y justamente usted me dijo lo mismo que yo tenía. ¿Cómo? Así que lo llamen con
2: fe.
5: Que lo llamen para que usted dice lo que uno tiene.
2: Bueno, lo importante es haberle dicho la verdad.
5: Sí, y otra cosa, ¿usted nota algo más que tenga yo?
2: En el aura espiritualmente sí.
5: Ya.
2: Porque en la salud el problema que más te queja hoy en día actualmente es el problema de la ciática. Pero en lo espiritual, en lo emocional y en la parte económica la veo escuálida, con descalabros.
5: Ya,
2: y sí veo que tu energía tiene algo malo, pero eso es un asunto que ya hay que verlo directamente a la consulta.
5: Ya.
2: Entonces tiene que verlo las dos partes, tanto lo espiritual o energía suya porque está mala. Si veo algo malo, lo que sí es que la ciática tiene que ya te verla operablemente.
5: Ya. Otra consulta, pero ¿qué fecha y la dirección? Porque yo soy de Kiewle y me complica ir a por la locomoción.
2: ¿Ya? Llámeme.
5: Sí.
2: ¿Usted quiere agendar hora?
5: Sí, pero sería para ya la próxima semana.
2: Pero entonces llámeme más ratito para agendarle la horita, porque justamente tengo más llamaditos.
5: Ya. Mire, lo otro que quiero hacerle una consulta por una vecina también que tengo.
2: Mamita, no tengo mucho tiempo. Hay mucha gente esperándome aún. Lo importante es que me llame después y yo le puedo aclarar algo. O si no, cuando venga directamente a la consulta, ¿ya?
5: Ya, entonces le llamo después para que me diga dónde van a atender.
2: Sí, me llama después.
5: Ya, listo. ¿Ya? Muchísimas gracias.
2: Mi dama, bendiciones. Chao, chao. Cuídate.
5: Igualmente. Chao. Gracias.
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2: De mucha manera la gente se trata de contactar con nosotros porque le gusta el programa, porque llaman, porque consultan, porque a lo mejor usted necesita una ayuda, una orientación desde ya. Anoten la línea telefónica y anoten la dirección.
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2: Nuevamente tenemos otro oyente más en la línea. Bendito Dios, sus teléfonos no paran de sonar. ¿Aló?
6: ¿Aló?
2: ¿La consulta es para quién?
6: Para mí.
2: Regáleme fecha de nacimiento.
6: El 4 de agosto.
2: 4 de agosto.
6: De 1989.
2: ¿De 1989?
6: Sí.
2: Yo lo que sí veo que la parte íntima, la parte sexual, a usted le ha ido muy mal. Le veo con disfunción eréctil, impotencia sexual. ¿Es así o no es así?
6: Es así.
2: Y otra cosa, hermano, que en el amor le ha ido pésimo.
6: Estamos pésimos, mal. Pues vamos más como un año.
2: Es que lo que yo veo que usted le hicieron algo, porque yo veo que usted es una personita buena, de buen corazón, pero hay personas que los creen mal. Y a pesar de todo, tú eres muy joven.
6: Sí, pues por eso que escuché su programa que tiene y guardé el número.
2: Y a pesar de que eres joven, no funcionas.
6: Sí.
2: Veo que tiene muy baja la testosterona, mejor dicho, el pájaro ni siquiera a veces responde por lo mismo, porque hay algo malo de manto oscuro y negativo. Generalmente, hermano, le veo impotencia sexual y esta mujer muchas veces como que lo rechaza.
6: Así mismo está.
2: ¿Usted se sabe la fecha de nacimiento de esta mujer?
6: ¿De ella?
2: ¿De su señora?
6: Sí, la tengo aquí, espérame.
2: Regáleme la fecha de nacimiento.
6: El 28 de agosto.
2: 28 de agosto.
6: De 1987.
2: Es decir, no leo, de 1987.
6: Sí.
2: Ah, pero a esta mujer le ha faltado el respeto. Aquí yo veo otra persona con la que se metió.
6: Sí.
2: ¿Usted por qué me dice que sí? ¿Cómo lo supo?
6: Porque yo le pillé un mensaje en el teléfono. Era reciente, porque yo le pillé cuando estaban recién comenzando a tener el... mensajitos para allá y mensajitos para acá. Me los llevamos bien hasta que yo la descubrí que me fue infiel y de ahí empezaron todos los problemas.
2: Claramente, hermano, yo lo que veo es una falta de respeto por parte de ella. También veo que aquí hay mujer que los quieren ver separados y eso es familiar.
6: Ya.
2: ¿Ya? Y aquí yo veo que la mamá de ella le mete muchas cosas a la cabeza. ¿Sabía usted esto?
6: Sí, lo sé, porque tenemos hijos en común y a mis propios hijos le ha dicho ella cosas negativas en contra mía, siendo que yo doy todo por ellos.
2: Claramente, un hombre forzado, trabajador. Lo veo aquí que usted maneja algo o que trabajas.
6: Manejo camionetas porque soy todo eléctrico independiente.
2: En su fecha de nacimiento, mi viejito, solamente se refleja el trabajo. Veo que usted es una persona forzada, también preocupado por su relación. Usted la ama, usted la quiere a ella.
6: Sí, pero ya estoy rendido por todo.

0: ofendido porque usted aceptó que esta mujer le fuera infiel.
1: Sí.
0: Entonces, es mejor que en sano juicio y para claridad mental y para paz mental, hermano, hay que determinar las cosas, pero hablando se entiende la gente. No vaya a ponerse a pelear, ni con esa mujer, ni con
1: No.
0: nadie, ni con la suegra, porque yo sé que a usted lo amarraron. Usted tiene un daño. Y ese daño, y aquí velo personalmente en la consulta. El único perjudicado acá es usted.
1: Sí, correcto.
0: Y eso que siempre se la meten es a los hombres, que los hombres esto, que los hombres aquello, que los hombres son perros, que son infieles. No. También hay casos como este caso de las mujeres.
1: Con respecto a lo que ella tenía, ¿eso sigue o te lo terminó? Porque a mí me comentó que lo terminó, que queríamos intentar decir que esto funcionara, pero yo ya no sé si
0: ¿Cuál es?
1: creerle.
0: Vea, yo le digo esto para que no se vaya a poner a pelear.
1: No.
0: Hable con ella, arregle las cosas en buenas y trate de recuperar su dignidad porque usted, hermano, está hecho pedazos. Porque a la final
1: Sí.
0: esto siempre le va a estar rondando la cabeza. Usted vive muy preocupado. Si le están
1: Sí,
0: haciendo
1: así
0: algo, si usted
1: estoy.
0: está hablando por teléfono o si no está hablando. Claramente, hermano,
1: Sí.
0: usted ya no tiene una tranquilidad mental. Si usted no tiene la paz, ni siquiera en usted, usted está perdido. Porque esto lo va a sulfurar. Le va a crear problemas, le va a crear dificultades y muchas veces obstáculos y trabas. Por eso a veces tampoco se puede trabajar tranquilamente debido a los pensamientos negativos de usted hacia ella.
1: Sí. O sea, no era así. De un momento, era como un mes que empezó con el tema de las mentiras, mentira tras mentira, otra mentira, tapando otra mentira y...
0: Exactamente, hermano. No tienes tranquilidad ni tampoco paz mental. Y si usted no la tiene, hermano, entonces, ¿qué quiere usted? Por eso hay gente que se mata. Hay gente que mata a mujeres también. Por la impotencia, por la rabia. No vaya a cometer ese error. Por Dios bendito. No vaya a alzarle la mano tampoco a una mujer, porque una mamá es una mamá, o un hijo es un hijo, una mujer es una mujer. Pero
1: Pero
0: generalmente, mi
1: ella,
0: viejito, ya tiene que
1: con
0: venir.
1: respecto a su fecha de nacimiento, ella, ¿qué me dice usted? ¿Ella sigue con el tema de lo que tenía parte de lo mío o por qué me
0: Eso
1: lo
0: se lo
1: admite que no, me lo
0: aclaro,
1: niego?
0: eso se lo aclaro personalmente en la consulta, porque eso son cosas graves que hay que aclarárselo, pero personalmente en la consulta. Al término del programa, usted puede llamar y agendar su hora. ¿Estamos?
1: Ya, eso ¿a qué hora puede ser? ¿Y usted tiene de lunes a viernes o qué día puede ser?
0: Todos los días estamos atendiendo, pero me llama al término del programa porque estamos ahora en vivo. Entonces, al terminar el programa, usted puede llamar para agendar o reservar su hora. ¿Estamos?
1: Ya, yo.
0: ¿Ya? Mi
1: Ya.
0: viejito, ¿qué le gustó del programa?
1: Que es certero, me dijo todo como estoy.
0: ¿Fui franco, sincero o le mentí en algo?
1: No, está todo la pura verdad.
0: Eso es relevante. Dios lo bendiga, cualquier cosa nos llama y agenda su hora. Pero si tiene que venir
1: Bueno.
0: personalmente, Dios lo bendiga.
1: Bueno, gracias.
0: Chao, chao.
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0: 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Mis queridos hermanos, los minutos son cortos. Si usted no alcanzó a llamar, llame el término. Que Dios los bendiga, descienda el poder para así darle dicha, fortuna y prosperidad. Los esperamos.
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Muy, pero muy buenas tardes. Ahí nuestro comienzo de esta jornadita, ya despidiendo este mes de agosto. Estamos a poquito pasando agosto. Quedan algunas horitas de este ya octavo mes del año. Solo para todos los días los que están de onomástico, como es el caso de San Ramón, nos indica hoy día el santo católico en este día 31 de agosto, último día de agosto. Así que estamos despidiendo a quienes se llevan este nombre, San Ramón, ya nomás. También fíjense que hoy día se está conmemorando el Día Nacional de las Personas Sordas. Bueno, cada 31 de agosto se conmemora en Chile el Día Nacional de las Personas Sordas, una fecha que nos invita a visibilizar su realidad, reconocer su identidad y relevar la importancia de generar espacios que favorezcan la comunicación y la participación. Así que reiteramos también este día, Día Nacional de las Personas Sordas, 31 de agosto. 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Bien, seguimos acá en Julito al Velador en esta tardecita de día lunes, ya terminando agosto.

0: 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Ya faltan 14 minutos, nos separan de las 2 de la tarde. Oye, revisamos llamadito hasta ahora. Tenemos llamado. Buenas tardes, ¿quién está por ahí? Hola, hola.
1: Hola.
0: Buenas tardes, aló.
1: Aló.
0: Buenas tardes, ¿con quién hablamos?
1: Buenas
0: por allá?
1: Tardes.
0: Con Irene. Hola, ¿cómo está Irene? ¿Cómo está usted? Cuéntale, Irene, te digo, no.
1: Más o menos, quería pedirle un favor.
0: A ver qué sería.
1: Que estoy ubicando. ¿Cómo se llama el nombre? Se me ha olvidado. Se me olvidó el nombre.
0: Dígame nomás.
1: Espérame un poquito.
0: ¿Cómo? Bah, se le olvidó el nombre. Uy, ¿qué pasó, Irenita, por allá? 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Ya nomás, tengo llamadito, parece que está por ahí la línea. Buenas tardes, hola.
1: Soy yo la que volvió a estar.
0: Cuente, mire, dígame nomás.
1: Mire, don Julito, quiero ubicar a David que está en Lonquimay.
0: ¿Ya?
1: Para que me venga a acompañar, pues, no sé si él siempre escucha esta radio.
0: Ya, el maestro, ¿cómo se llama el caballero Lonquimay? ¿Cómo se llama?
1: David Sarabi.
0: ¿Cómo?
1: David Sarabia.
0: Venga a acompañarla de Irene que está sola.
1: Sí,
0: ya.
1: Sola.
0: Ya. Ya, amiga.
1: Que me llame al 95.
0: Ya.
1: 67.
0: Llame ya.
1: 0. 5008.
0: Ya, Irene, ahí está. Vale, ya, chao.

0: Ya, la, y sigue todo eso. Oye, tengo en línea a Juanito Wincabal de Quepe, que me va a contar que está buena la cosa para Quepe, para las fiestas patrias. Juanito, ¿cómo le va, don Juanito? Buenas tardes, ¿cómo le va?
1: Hola, buenas tardes, don Juanito, y a todos los radios escucha, de nuestra Radio Universal.
0: Eso, Juanito, ¿cómo está la cosa por Quepe, Ganchito? ¿Cómo está la cosa por Quepe?
1: Excelente, gracias a Dios. Bueno, independiente del tiempo que ha pasado, mucha lluvia, pero ya, gracias a Dios, ya estamos retomando, ya, y contarle a todos, ya, como yo dirigente del Club Deportivo Juventud Chicuelpilli, que vamos a tener un gran evento que ya está todo autorizado por parte de la municipalidad, 17, 18, 19, 20.
0: ¡Oh, miércoles!
1: Que va a ser organizado ahí, obviamente, como dije, en nuestro club, y va a ser en nuestra cancha. Yeah. Con grupo en vivo vamos a tener de todo para disfrutar con nuestra familia, con nuestros hijos. Ya van a haber juegos populares, vamos a hacer de todo ahí, y todo está hecho para ir a pasarlo bien ahí en nuestra cancha.
0: Juanito, ¿cómo llegamos ya al sector? ¿Dónde hace la cosa? ¿Cómo le van a colocar? Mira, fiesta, criolla, ramada, fonda, ¿cómo se llama la cosa?
1: Eso mismo, yo quiero, lo estoy llamando igual, para que buscar un nombre, que a través de su radio a lo mejor podemos colocarle el nombre de nuestra mamá. Bueno, pensaba colocarle Los Caciques, pero no sé, no. Yeah. Algo así.
0: Ya, yeah. Entonces, Gran Fonda Chicuelpilli, déjale.
1: Gran Fonda Chicuelpilli, pues. Yeah. Y ojalá haya el público que está escuchando y pueda llamar y decir qué nombre le podemos colocar, pues.
0: Ya, esto, ¿qué kilómetro, no, de Juanito? ¿Cómo llegamos allá?
1: El kilómetro de aquí de Quepe, camino a Huichagüe, el kilómetro 5,5.
0: Ya. ¿Ya? Camino
1: y
0: Quepe.
1: Y la cancha de Chicuelpilli que
0: Huichagüe.
1: Huichagüe.
0: Ya.
1: Quepe, Huichagüe, Quepe, San Luis, kilómetro 5,5 detrás del cementerio. Bueno, que muchos lo ubican, pero sí, es así, pues.
0: Ya, sí. Detrás del cementerio de Chicuelpilli. Ya, ¿y cuándo va a costar? ¿Se va a cobrar la entrada? ¿Cómo hace la cosa?
1: Mire, para el evento ahí, o sea, el estacionamiento, se va a cobrar, porque ahí ya no corresponde a nosotros, porque los vecinos van a cobrar su estacionamiento.
0: Ya.
1: Porque yo la cancha la voy a destinar completamente para el evento, para que disfruten los chicos, la familia, todo eso.
0: Oye, ¿y ¿ya? dónde hacer bailoteo? ¿En la sede? ¿Cómo el local abrigadito? Ya.
1: Sí, pues si tenemos la media sede, nosotros ya. 300... son como 400 metros cuadrados.
0: ¡Uy! Un tremendo centro de evento ya.
1: Sí, pues es un medio evento, así que ya. Como digo, viene invitada la familia y vamos a disfrutar de una fiestas patria que jamás se había visto acá.
0: Mira,
1: porque en Quepe, obviamente aquí en Quepe no hay evento, ya. Pero lo vamos a llevar para allá, para nuestro sector. Bueno, me trenco, igual va a ver. Pero nosotros lo vamos a llevar para allá, para Chicuelpilli.
0: Celebremos. ¿Ya? Oye, ¿qué grupo tiene invitado, Juanito?
1: ¿Algún grupo invitado? Mira, por lo menos ahora estamos con Kanki, ¿ya? Que son familiares directos, ¿no?
0: Fugitivo del Amor.
1: Y los Fugitivos del Amor. Y están los felinos ahí, algo de. Ahí lo estamos coordinando, pero ya mañana, pasado mañana, ya vamos a tener todo bien claro. Van a ser como 6 grupos en vivo que vamos a tener.
0: ¡Qué bueno! Está bueno. Ya.
1: Sí, pues sí, Julito, sí, va a ser una fiesta espectacular. Ojalá Dios quiera que el tiempo nos acompañe y disfrutar con los niños y que la familia lo vaya a pasar bien. Ya. Eso yo lo he conversado aquí en Producto, igual aquí en Alcaldía, ¿ya? De disfrutar, pues.
0: Pasarlo bien, ya.
1: Eso.
0: Ya, Juanito, vamos entonces a la gran celebración de las patrias en Quepe, Chicuelpilli. Oye, 17, 18, 19, 20, 21, 22. No, hasta el 20,
1: ¿verdad? No,
0: hasta el
1: 20. Nunca hasta el 20.
0: Oye, 4 días de ambiente familiar, como tú decías, juegos populares, música en vivo, en la cancha Chicuelpilli, detrás del cementerio, kilómetro 5,5.
1: 5,5.
0: Detrás del cementerio, ya. Pero, ya, claro. Juanito, un gusto llamar.
1: Extendida la invitación, así que un gusto. Así que, Juanito, abrazo nomás y extender la invitación. Pues si esto es algo familiar, siempre yo lo he dicho.
0: Allá somos, ya, Juanito, un abrazo, amigo. Cuídense,
1: ya,
0: Ganchito,
1: vale. Nos vemos.
0: Listo.
1: Oca, chao.
0: Oye, está wea la cosa, ¿eh? Ya va a estar wea la cosa con estos amigos, ¿eh? Va a estar el Kanki con su Fugitivo del Amor y otro grupo más invitados en esta gran celebración en Chicuelpilli. 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Ya nomás.

0: 2 de la tarde, en punto.
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3: Gendarmería implementó un plan contra el crimen organizado en el complejo penitenciario de Valdivia. Mediante allanamientos sorpresa y módulos de máxima seguridad, incautaron más de 15 kilos de droga, armas blancas y celulares para desarticular redes delictuales internas. La Corte Suprema iniciará la revisión de 56 cuadernos de remoción contra jueces acusados de utilizar licencias médicas de forma irregular para viajar al extranjero. Este proceso inédito podría derivar en la destitución de los magistrados involucrados. Martín Vidaurre terminó cuarto en el Mundial de Mountain Bike en Italia tras sufrir un pinchazo en el tramo final que le impidió subir al podio. El ciclista chileno se quebró de la emoción ante el apoyo de los hinchas.
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0: Guaita de Guaita, siempre en vivo y en directo nosotros los chamanes méticos ancestrales. Ya saber que terminar la semana hoy lunes 31 de este mes de agosto, terminar la semana, decir yo. Terminar el mes, comenzar la semana. Es hacer la magia de cuando uno está en vivo y en directo, que se confundirse, equivocar y no poder sino pedir disculpas. Bueno, repetir, lunes 31 de este mes de agosto, terminando el mes, comenzando la semana hoy lunes, saludando acá desde Curicó a tanta personita que nos escribir, que nos llamar. Ya saber que estamos atendiendo, como siempre, la dirección de tantos años, calle Manuel Rodríguez, 905, esquina Camilo Enrique. Saludar a mis amigos de San Hernando, de Santa Cruz, de Talca, de Rancagua, de Linares, de Parral, de Longaví, de Teno, en Parral, donde vamos a estar próximamente, en Teno, donde vamos a estar con la ayuda de Dios, en Linares, donde estuvimos este sábado, agradecido de tanta personita que nos llamar, de Longaví, de todos sus alrededores de San Carlos. Lo mismo, mis amigos de Los Ángeles, donde estaremos mañana, mañana comenzando el mes, martes primero de septiembre, ahí mismo en la calle Lautaro 268. Saludar a toda esta región del Biobío, saludar a mis amigos de Huepil, de Cabrero, de Santa Bárbara, de Mulchen, de Yungay, de San Carlos, de todas las partes de acá, de Los Ángeles, donde estaremos mañana atendiendo consulta personal y privada. Próximamente, con la ayuda de Dios, en Cabrero, lo mismo que en Huepil. Y este miércoles pasado mañana, como siempre, en Río Bueno, ahí mismo en la avenida Prat 855, este miércoles 2 de septiembre. Saludar a mis amigos de La Unión, de Lagorranco, de Payaco, de Ciruelos, de Vivanco, de Valdivia, de Osorno mismo, donde atender lunes y martes. De hoy lunes al otro lunes estaremos en Osorno y martes estaremos nuevamente en Puerto Montt, ayudando, fortaleciendo el día a día de tanta personita que nos escribir, que nos llamar, que nos dan esa oportunidad de demostrar ese conocimiento ancestral. Saludar también a mis amigos de Concepción, donde estaremos atendiendo el 21 de septiembre, atendiendo en Concepción. Tanta personita que nos está escribiendo, que nos está llamando, que cuando vamos a estar en Concepción, ahí estaremos próximamente. Lo mismo, amigos de Punta Arenas, un abrazo en distancia, que Dios Manitú me lo llenar de muchas las bendiciones. Saludar a una, a otra, a todas las personas que hacer posible es que siempre estemos nosotros los chamanes médicos ancestrales en vivo y en directo, como les repetí. 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
0: Agradecido de Dios Manitú Todopoderoso, que nos da la oportunidad de llegar todos los días en vivo y en directo, comenzando la semana, hoy lunes 31 de este mes de agosto, que ya se nos fue, pero comenzando también el mes. Hoy acá desde Curicó atendiendo la consulta personal y privada, agradecido de tantas personitas que nos llamar, de Talca, de Linares, de Parral, de Longaví, de Teno, de todos sus alrededores. Mañana ya saber, mis queridos amigos, que estaremos en Los Ángeles atendiendo ahí mismo la consulta personal y privada. El miércoles en Río Bueno, el jueves en Loncoche, viernes San José de la Mariquina, sábado Temuco. 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La persona que está en el aire, ahí sí, como se dice, al aire. Hola.
2: Aló.
0: Hola, bienvenido a nuestro programa de la medicina tradicional. Bienvenida, más bien. ¿Con quién hablar? Ya.
2: Con la Carmen.
0: Señora Carmen, ¿cuánto hace que nos escuchar?
2: Con tantos años.
0: ¿Y ya nos
2: viste? Ya lo escuchaba. Y yo siempre escuchaba. Y ya como me no sé, algo me dejo para llamar.
0: Ya. ¿Cuál es su fecha de nacimiento?
2: El 3 de mayo del año 1954.
0: 3 de mayo del 54. ¿Y su nombre me recuerda?
2: Irma. Irma del Carmen.
0: Irma. A ver.
2: Sí.
0: Si usted escucha el programa, sabe que yo no tener pelos en la lengua. Con su nombre, sí. Con su nombre y fecha de nacimiento, vamos a tratar de ver pasado, presente, futuro, quién le quiere, quién le ama, quién le odia. Siempre tratando de ayudar a las personas, siempre fortaleciendo la vida de las personas que nos dan la oportunidad de ver con nuestros conocimientos, con los huesitos en las arenas del destino. Mano derecha en corazón.
2: Sí.
0: Mira. Mano derecha en corazón, mi amor.
2: Sí, ya la tengo aquí al rato.
0: Mira. Tramante. O disai samanei. Disai samanei manahai toyonosa. Toyonosa kukaita noira sarakoira. Sarakoira mahasalanta. Igmaselen. Igmaselenta te yeneira manitú. Chango, poner cuidado lo que le voy a decir. ¿Cuándo fue la... Esto me marca la salud, me gusta preguntar a las personas. ¿Cuándo fue la última vez que fue al doctor?
2: No, yo voy todas las veces que...
0: La última vez, mi amorcito, la última vez que fue.
2: La última vez fui el 12.
0: ¿Le hicieron examen o solo fue a control?
2: No fui a control de nutricionista.
0: Ya. ¿Por qué le pregunta? Porque me marca varios aspectos de su salud, muchos aspectos, y desafortunadamente un desequilibrio bastante grande. Me marca desde los huesos hasta la sangre. Cuando los huesos y la sangre marcan, desafortunadamente el sistema del cuerpo se descoordina y empiezan problemas. Cuando no es una cosa, es otra cosa. La cabeza, debilidad, agotamiento, cansancio físico. Cuando me marca los huesitos es lo primero que decir. Me marca el sistema nervioso central. Cuando este huesito me marca así, también tener que decirlo. Me marcar mucha sed. Me marcar que duerme a veces como si estuviera con sobresaltos. Me está marcando la sangre está impura. Me está marcando un riñón que no está drenando bien. Me está marcando una pierna que está molestando mucho. Me está marcando que a veces sentir que se hincha. Hay situaciones en su salud que se ha venido desequilibrando mucho. ¿Será así o me equivoco?
2: Sí.
0: Si me equivoco en algo, usted que ser incrédula, dígame, se equivoca.
2: No sé, todo lo que está diciéndome está bien.
0: ¿Y usted me había dicho algo o no?
2: No.
0: Ah, bueno. Entonces no es que sea divino, sino que tener conocimientos ancestrales. Cuando me dan la fecha de nacimiento, cuando nos dan el nombre con la tirada de huesitos que son como las cartas del tarot, tratamos de ayudar a las personitas. Y más cuando estamos, gracias a Dios, en vivo y en directo. Gracias a Dios, tantas personas que se escriben, que nos llaman porque necesitan cambios. Yo sí le decir una cosa. Lo que me están marcando en usted son dos aspectos. Me están marcando una enfermedad que se está creando de muchos años y que le ha descontrolado su organismo en general. Y otra, una porquería creada por cochinadas, por personas malintencionadas que le quisieron dañar su vida, su armonía, su paz, su felicidad, su amor. Hay soledad en su corazón, pena, tristeza, por eso usted a veces llora en silencio, sufre en silencio. ¿O me equivoco?
2: No.
0: Hay situaciones de rabias, de miedos, de incertidumbres. Hay situaciones que desafortunadamente están descontrolando su vida y me gustaría mostrarle la verdad oculta, porque usted toca quitarle esa venda oscura de los ojos, porque sí o sí hay personas malintencionadas a su alrededor que quisieron dañar su vida.
2: ¿Por mi pareja?
0: Por eso no me diga nada, mi amor. Por eso le digo que necesito que se dé esa oportunidad por eso le digo, le iba a decir más bien, necesito que me visite, necesitar juntos ver en las arenas del destino, no tanto que yo vea, usted que vea lo que está pasando en su vida, porque lo que hay en su vida en general son dos aspectos, como decía, daño y enfermedad, y el daño le está trayendo problemas graves, Por eso usted va al doctor. Hace años se hace exámenes, se controla, se toma una farmacia entera. ¿Y cómo está? ¿Igual o peor? ¿O me equivoco?
2: Igual, no.
0: Ah, bueno.
2: Uno va siempre, si no es una cosa, es otra.
0: Por eso yo le decía, y los médicos estudian toda la vida, los doctores estudian para ayudar a las personas, pero en su caso no ser solo medicina, en su caso hay energías que descontrolaron su salud, que están descontrolando el amor, que están descontrolando su vida. Me visita con su pareja y juntos en las arenas del destino ver en qué poder ayudar y que después nos dé un testimonio, como siempre lo decida las llamadas, como la cantidad de personas que nos dan esos testimonios. ¿Se ha escuchado los testimonios?
2: Sí, se los ha escuchado todos.
0: Ah, bueno, mi amorcito. Lo importante es que usted vea que no hay nada imposible para el que tener fe y creer en Dios. ¿Le he dicho verdad o me equivoqué en algo?
2: Sí, me dijo la verdad.
0: ¿Qué le diría a las personas que están escuchándola?
2: No sé, que crean, pues, igual como yo estoy de esto de para llamarlo.
0: Que crean en Dios. En nosotros que confiar, creer únicamente en Dios, Manitú, que nos da y nos quita. Que nos da y nosotros nos quitar más bien. Un abrazo y que Dios me lo llene de bendiciones.
2: Ya, chao, gracias.
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0: saludar a tanta personita que nos está escribiendo, que nos está llamando de Temuco, de San José de la Mariquina, de Loncoche, de Los Ángeles, de Curicó, de todos sus alrededores, personas que llegar de una u otra forma a ser parte de nosotros, los chamanes médicos ancestrales. ¿Querés llamar, separar ahora, pedir información? 981-86-6528. 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
1: Tuve la oportunidad de venir acá, sobre todo porque me sentía cansado, tenía un poco de desorientación de aspectos de la vida y eso. Y acá me orientaron, me dijeron algunas verdades y me ayudaron para poder tener más orientación del camino a seguir. Y estoy agradecido por eso, por el trabajo que acá el doctor pudo hacer. Y también se invita a las personas que de repente tengan a veces desorientaciones de la vida, que puedan probar, que puedan confiar y que de pronto van a ir viendo cómo todo se va a ir arreglando.
2: ¿Usted cómo vio el proceso de su papá?
1: El proceso de mi papá, bueno, realmente él estaba muy desgastado. Ahora él ha presentado bastante mejoría, sobre todo en lo espiritual. Su cuerpito de a poquito va mostrando mejoría, sobre todo en algunas cosas gástricas que él, a pesar de ir a doctores, no le ayudaban, y ahora él está manifestando cierta mejoría. Claro, es con paciencia, perseverancia, pero sí hay mejora y eso es bueno.
2: ¿Qué le diría a ustedes a la radio escuchas?
1: Les diría de que con fe y acción todo es posible, que tienen que venir y dejarse ayudar, porque a veces la ayuda está, pero no va a donde uno, hay que ir uno a la ayuda y venir para acá para que usted pueda mostrarle y ayudarle y sanarle a muchas personas que quizás no saben dónde acudir.

0: como ya les haber dicho, lunes 31 de este mes de agosto que ya se nos fue. Continuamos con las llamadas de las personas que quieren cambios, que quieren respuestas a su vida, porque están pasándola mal. Ahí llegar nosotros, usted nos llamar, nos dan fecha de nacimiento y nosotros, con las caracolas y las cascabelas en las arenas del destino, tratar de ver pasado, presente, futuro, quién quererle, quién amarle, si su enfermedad ser natural o no. Ya saben, amigos de Los Ángeles, mañana, martes primero, nuevamente atendiendo ahí mismo, calle Lautaro 268 en Los Ángeles, y pasado mañana, miércoles 2 de este mes de septiembre que comenzó, ahí en Río Bueno. Jueves 3 en Loncoche, nuestra nueva dirección, calle Manuel Montt 0529, San José de Mariquina, viernes 4, y en Temuco, sábado 5. Vamos a ver rápidamente porque el tiempo en la radio es el oro. La persona que está con nosotros, hola.
1: Hola.
2: Sí, sí lo escucho yo.
1: Bienvenida a nuestro programa de la medicina ancestral chamánica. ¿Cuánto hace que me escuchar?
2: Hartos años.
1: ¿Cómo ser su nombre?
2: Jennifer.
1: ¿Y fecha de la nacimiento?
2: 23 de septiembre de 1992.
1: ¿Y qué es lo que más gustar del programa?
2: Todos los testimonios que dan de la gente que sí se sana, por eso llamo con esta fe.
1: Siempre la fe primeramente en Dios.
2: Sí.
1: A ver, repetirme fecha de nacimiento.
2: 23 de septiembre de 1992.
1: A ver, vamos con las caracolas en las arenas del destino, que son como cartas del tarot para tratar de ver pasado, presente y qué lo que está pasando en su vida. Bueno.
2: Sí, lo escucho.
1: Mano derecha en corazón, me hace el favor.
2: Ya lo tengo.
1: Oh, Disai Samanei. ¡Ira! Tramante, tramante, callamán. Con Toyonoira Celereta. Celereta Mafasalanta Mantú. Hola.
2: ¿Y lo escucho?
1: Es que a veces como que la sentir muy lejos. ¿Me escucha claramente?
2: Se va un poquito la señal, pero ahora yo la escucho bien, no sé usted.
1: No, yo la escuchar bien, pero en este momento...
2: perfecto, perfecto.
1: A ver, poner cuidado a lo que le voy a decir.
2: Perfecto, lo escucho atentamente.
1: Primero que todo, tener que proponerse a vivir en sana paz. Me están marcando muchas dudas, preocupaciones, tensiones que no la están dejando vivir tranquilamente.
2: Exacto.
1: Y no porque nosotros queramos que el agua de un río correr rápido o más rápido va a correr. Todo en la vida tener un proceso, comienzo y final. Y este proceso, como se poder decir, ser su vida. Y por un lado la felicito porque ha sido una mujer de lucha, de esfuerzo, de sacrificio. Una mujer que de muchos aspectos le ha tocado, se puede decir, hacer de padre y madre para su vida. ¿Es así o me equivoco?
2: Exacto, así mismo es.
1: Pero ahí veo muchas trabas que debería usted estar mejor, porque ha sido trabajadora, luchadora, esforzadora, siempre ha querido evolucionar, pero veo muchas trabas a su alrededor.
2: Sí, bastante, por eso no puedo salir adelante.
1: Veo que esto no viene de ahora. Esto viene de mucho tiempo atrás. Desafortunadamente, veo como decir que es fuerte por fuera, porque por dentro a veces se sentir cansada. Siempre da más de lo que recibir, y esto ya la tiene choreada, bajoneada, y hay algo que está muy cerrado, que la sigue martirizando. Hay algo que me marca una persona que no ha salido de su vida, que debe soltar. Otras situaciones que me están marcando acá.
2: Ya.
1: Muchas envidias a su alrededor. Me están me están marcando situaciones de que da mucho, vuelvo y repito, y recibe muy poco, sé decir. Esto que me están marcando aquí, caminos enredados, caminos cruzados, que la tiene pensativa, por eso a veces coge el dinero, no rinde, no luce. En el trabajo hay momentos en que está bien y de un momento descontrolable, su sistema nervioso descontrolado. Tenga mucho cuidado porque me están marcando ovarios y matriz. Para ser una persona tan joven, me preocupa su salud. A veces le está dando más importancia a usted, a dinero, al trabajo, al amor, que a su propia salud. y la única riqueza que nosotros tenemos es la salud. Perdemos la salud, perdemos todo en la vida. Y me están marcando muy joven para que desafortunadamente haya energías tan desequilibrantes en el campo de la salud. ¿Con quién vivir?
2: Sí. No, yo vivo con mi pareja y mis dos hijitos.
1: Pero ¿por qué a veces veo que le falta comunicación? A veces, ¿quién es el que ha encerrado? ¿Usted o su pareja?
2: Los dos, porque no nos comunicamos mucho, a veces nos ponemos a pelear de la nada.
1: Por leseras, como la mayoría de personas que, como la mayoría de personas cuando no haber comunicación, pelean por leseras. Exacto. Y desafortunadamente eso no ser bueno. Siempre queriendo fortalecer la vida, siempre queriendo ayudar a tantas personitas que lo necesitan. Yo sí le recomendar, mi amor, que ser un día energético, ser un día para potencializar, para magnetizar, para traer todo lo bueno, porque si usted se deja estar, a usted, como me decir, le han tratado de ayudar, pero toca fortalecer algo que le rompe esa energía. ¿Por qué le rompe la energía? Porque usted se levanta con mucho ánimo, pero de un momento a otro quiere como dejarse todo atrás, a veces quiere arrancarse, a veces...
2: Me pasa lo mismo.
1: Por eso, mi amorcito, porque hay una energía desequilibrante, hay una energía que no es de acuerdo a lo que usted necesita. Espero que esta semana sea de pura comunicación en pareja para tratar de hablar, de ver qué poder solucionar. Y con la ayuda de Dios, visitarme cuanto antes, para que después me dé un testimonio como la cantidad de personas que lo hacen. ¿Sí ha escuchado los testimonios?
2: Sí, he escuchado varios testimonios.
1: A mí me gustaría que usted fuera, que se encontrara en una consulta con yo, para mostrarle hechos, no palabras. Porque una cosa es ser hablar por donde estar nosotros hablando, la otra situación es encontrar respuestas y soluciones. Porque con la ayuda de Manitú Dios no va a haber nada imposible para el que tener fe y creer en Dios. Bueno.
2: Sí, correcto.
1: ¿Le he dicho verdad o me he equivocado en algo?
2: No, tú la verdad.
1: ¿Qué le diría a las personas que la están escuchando?
2: Sí, que confíen nomás porque es toda la verdad y ahora lo comprobé.
1: Siempre con la ayuda de Dios. Un abrazo y muchas bendiciones.
2: Muchas gracias. Hasta luego.
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0: agradecido de tanta personita que nos da esa oportunidad de demostrar nuestro conocimiento ancestral. Un abrazo en distancia, mañana los esperaré en Los Ángeles y que Dios me le dé un bonito inicio de semana llena de muchas bendiciones.
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0: se van, son mejor. Oh, buen temita ahí. Las visitas son gracias del tiro para todas las integrantes y la directiva del Comité de Nuevo Futuro de Petrufquén, que están ahí en casita almorzando. Hoy día tuvieron su primera reunión con el Servio. Están muy contentos, fue harta gente ahí a la reunión, así que hay compromiso para muy pronto tener la casita. Y un saludo para todo el equipo también ahí de la Oficina de Vivienda de la Municipalidad, liderada por Jimenita, también por Tamara, también por Jennifer y todo el equipo que trabaja ahí en esa unidad. Y están ahí almorzando, está Don Luchito, está Pablito, Camilo, Diego, Alberto, la Mónica, Jennifer, Jimenita, Tamara y Daniela, y también Elvita, que están ahí almorzando un rico pulma. ¡Déjale! ¡Ay, ay, ay! Ya no más. Seguimos acá en Julito al Velador. Tengo un llamadito bastante. ¿Quién está en línea por ahí? Buenas tardes, hola. ¡Aló! Buenas tardes. ¡Ay, gracias por contestarme! Esta canción para mi amigo el Chuncho, que está penadito porque perdió la U. Mi amigo está enojado. ¿Quién está enojado? ¿Quién le pasó?
1: Hola, Chuncho, Julito, ¿cómo estás? ¿Estás contento, Julito?
0: Sí, Pocancho, Carlos, goleo, Pocanchito.
1: Yo que ando enrabiado, Julito.
0: Malo, y malo el equipo, jugó mal, ¿eh?
1: ¿Cómo pueden ser tan malo, digo yo, Julito? Todos los días andan con la pelota en las patas, Julito. Pero no le asuntan ni al alcubierre, pues, Julito.
0: Pero vamos por el Chilo 2, Gancho. ¿Cuál, Ganchito?
1: Jugando las cantinas, Julito, que puta que la lloro, pero menos mal que mi Timuquito ganó.
0: Ganó de poquito, así que bueno.
1: Jugaron bien, Timuquito está jugando bien ahora. Este entrenador, con ese entrenador van a llegar más arriba, Julito. Ya, Julito, te felicito, Julito, Colo Colo está jugando bien, Julito.
0: Chao, mi amigo, cuídese.
1: No hay rival para Colo Colo.

0: 2 de la tarde, 36 minutos.
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Faltan ya 7 minutos, 7 faltan ya para que sean las 3 de la tarde. Si nos separan solamente 7 minutitos de las 3 de la tarde acá en Julito Alvelador. ¿Cómo está el tiempo para el resto de semana? Bueno, agosto se va a despedir durante la tarde. Se esperan cielos nublados y chubascos débiles para esta jornada. Y en la noche va a estar nubladito. Pero atención, septiembre llega mañana. Mañana martes con una mínima de 6, máxima de 16 grados. Durante la mañana cielos nublados y chubascos débiles. En la tarde nublado y chubascos débiles. Agüita para mañana, el primer día de septiembre. El miércoles 2 se espera una mínima de 8, máxima de 13 grados. Durante la mañana nublado, en la tarde va a estar nublado y chubascos débiles. Pero el jueves 3 y el viernes 4 tendremos solcito. ¡Qué rico! Llega septiembre con un poquito de sol. El día jueves 3, cielo despejado. Y el viernes 4, en cielo despejado. ¡Qué rico! Nos hace falta un poquito de solcito para tener ahí día más bonito, ¿cierto? Claro que sí. Reitero entonces, llueve un poquito durante esta tarde de lunes. Mañana, durante todo el día, nublado y chubascos. El miércoles va a llover un poquito a la madrugada, después en la tarde. Pero el jueves y viernes tendremos cielos despejados acá en la Araucanía. Así que septiembre viene al menos con un poquito mejor de tiempo. Y cambio de hora el sábado. Se adelanta la hora. 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

0: 3 de la tarde, en punto.
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3: El césped del Estadio CAP de Talcahuano quedó severamente dañado tras el America's Rugby Championship y las recientes lluvias. Huachipato dispondrá de 1 mes y medio sin fútbol para restaurar la cancha antes de recibir a O'Higgins en octubre. El gremio de taxis colectivos pidió al gobierno extender hasta diciembre el subsidio mensual de 100.000 pesos ante las proyectadas alzas del diésel. Su dirigencia advirtió que, de no mantenerse la ayuda, deberán evaluar un ajuste en las tarifas. El ministro de Hacienda, Jorge Quirós, adelantó una posible alza en el costo de los combustibles para las próximas semanas. En concreto, el jefe de la cartera señaló que el precio del diésel se elevaría por sobre los 200 pesos por litro.
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0: Adiós, señora. Déjale. ¿Quién te rayó los cachetes? Ya son las 3 de la tarde con 12 minutitos acá en la compañía de Julito Alvelar. Último día de agosto. Estamos pasando agosto. 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Ya, tengo por acá WhatsApp que me están llegando. A ver quién está por ahí. Claudito, ¿cómo está Claudio? Hola.
1: Hola Julito, el Claudio reaparecido otra vez.
0: Ay, hombre.
1: ¿Cómo está Julito?
0: Bien, Claudito, aquí estamos.
1: Quisiera pedirle un temita a la quinceañera, por favor.
0: La Julito. Quinceañera, pues, vamos, vamos.
1: Una linda tarde.
0: Va, luego, amigo.
1: Lindo día acá en Valdivia.
0: Lindo día para Valdivia, chau, saludos chau. A Valdivia, chau, chau. Dice por acá que se necesita varón para realizar trabajos de reparación en el campo. Se da trabajo, digo, traslado, se lleva y se trae. Los interesados llaman al teléfono 963 94 67 06. Reitero, se necesita un varón para realizar trabajos de reparación en el campo. Se da traslado, se lleva y se trae. Llaman al teléfono 96 39 46 706. Aló, buenas tardes.
2: Hola, mi vida.
0: ¿Cómo le va, mi reina? ¿Cómo está usted, Adelita? ¿Cómo le va?
2: Ay, bien, cansadita.
0: ¿Cansadita? ¿Qué es lo que andaba haciendo,
2: sí,
0: Adelita?
2: Sí, anduve en Freire, venía llegando a la meta, tuve que atender mi oveja, mi pollo, perro y gato, y recién me senté a tomar unos matecitos.
0: Ya, qué bueno, pero ya descansó y dejó todo listo, armado.
2: Sí, dejé todo listo. Eso ahora bueno. Me espera a las 5 de la tarde, tengo que atender todo otra
0: vez. Ya. Ah, atender los pollos, pues entra la oveja, claro.
2: Sí, y más encima tengo tan grandecito y a mí 7
0: ya.
2: Y cocina.
0: Y los corderitos, ¿cómo anda la salud de Anita? ¿Bien? ¿Todo bien? ¿Cómo le fue?
2: Todo bien.
0: Qué bueno.
2: Anduve en la municipalidad por mi vista.
0: Ya. ¿Cómo va la contra? Sí.
2: Va mejor, me dijo, que llama.
0: Va
2: que
0: mejor,
2: no, me llaman en septiembre, que tengo que llamar de nuevo.
0: Pasamos agosto, Adelita, qué bueno. Ya, mi chiquilla, déjame.
2: Sí, po, ya, hay que cuidarse la tarde, que la tarde no, Julito.
0: Y aquí a la tarde no va. Amiga, ¿qué es lo que quiere escuchar? Cuénteme, dígamelo, a ver.
2: O sea, yo iba a escuchar ese, pero entre caminaba y caminaba, escuché la canción del tren de o sea, el camión de pasajeros. Ese sí. Quería, pero...
0: Lo tocamos ya, ya.
2: Sí, la tocaron ya.
0: Ya.
2: Entonces uno del ranchilito Leudán, por favor.
0: Ya, pues aquí lo buscamos, Julito, ¿ya?
2: Ya.
0: Ya, Adrita, cuídese, que esté bien.
2: Ya, igualmente, cuídese mucho.
0: Y descanse un poquito, ¿ah? Descanse un poquito.
2: Ya, gracias. Ya.
0: 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Ya. Vamos con la canción para mi amigo, para Luchito y en Valdivia. Al Claudio.

La colegiala para Claudito que nos escucha en Valdivia nos contaba que estaba bueno el día por allá. 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Ahí con don Eduardo al pariente. 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Oye, por acá estamos viendo el aguijón, vamos.

0: 3 de la tarde, 29 minutos.
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0: 13 minutos para que sean las 4 de la tarde. Reitero, se necesita una persona varón para realizar trabajos de reparación en el campo. Se da traslado. Llamar al teléfono 963-946706. 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Tenemos llamado. Hola, buenas tardes. Hola.
1: Aló, don Julio.
0: Buenas tardes. ¿Con quién tengo gusto para allá?
1: Buenas tardes, caballero. Le habla Antonio de Nueva Imperial.
0: Cuénteme, Antonio. Diga, ¿a quién quiere saludar? Dígame nomás.
1: Quiero saludar a Margarita de Pichiquepe.
0: ¿Ya?
1: Margarita Reuque de Pichiquepe.
0: Ah, Margarita. Muy bien, amigo.
1: Sí, así que ojalá que esté bien y que ojalá me llame en algún momento.
0: Ya, pues amigo, ningún problema. Perfecto. Ya, que esté bien, cuídese.
1: Listo, igual, bendiciones.
0: Gracias. Hoy tenemos fútbol hoy día, juegan, hay dos partidos pendientes, recordemos, luego a las, aquí es el partido hoy día, vamos a reiterar que se va a jugar este partido pendiente, luego entre Católica juega hoy día. Claro, está viendo por acá la fecha pendiente a las 6:15, Unión La Calera con La Serena. Más tardecito a las 8:45, Universidad Católica recibe a Deportes O'Higgins. Reitero, hoy día, fútbol de primera, Unión La Calera con La Serena a las 6:15 y a las 20:45, Universidad Católica con O'Higgins. Decana Católica alcanza la U en el segundo lugar. Recordemos que la U ayer perdió frente a la Universidad de Concepción, Colo Colo ganó y queda a 16 puntos de la Universidad de Chile, líder del campeonato. ¿Alcanzamos algo más? En esta jornadita ya lo comenzamos casi a despedir y esperando que tengan una linda tardecita. Nos encontramos mañana acá, como siempre, en Julito al Velador. Chao, chao, hasta mañana, buenas tardes.

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0: 3 de la tarde, 56 minutos.
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3: María José Mailliard logró el cuarto lugar en la final de C1 5.000 metros en el Mundial de Canotaje de Poznan, Polonia. La chilena ratificó su vigencia internacional tras una sólida carrera dominada por la alemana Carlota Loske. En La Moneda se lanzó el WRC Rally Chile Biobío 2026, encabezado por el presidente José Antonio Kast. La competencia iniciará el 10 de septiembre, sumando 16 pruebas especiales y 311 kilómetros cronometrados a través de diversas comunas de la región. El sacerdote español Fernando Cuevas, conocido como el cura Tinder, ha unido a casi 1.300 parejas en matrimonio mediante WhatsApp en 15 años. Su método internacional requiere cuestionarios, tener más de 25 años y asistir a misa semanalmente.
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1: Lunes 31 de este bonito mes, saludo a toda la radio, saludo a la gente en Santiago y todas sus comunas, saludo a la gente en la novena región, allá en la región bonita de la Araucanía, a toda mi bella familia, gracias de verdad. Yo me siento contento y agradecido porque estaremos visitando región bonita de la Araucanía. 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A la gente de Quillota, a la gente de La Ligua, de Calera, a la gente de esa bonita región, Valparaíso, Viña del Mar, un saludo cordial y fraternal. Mucha personita se prepara a recibir en este nuevo mes el paquete indígena del Putumayo. 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Vamos a ver a quién tiro la cartita del tarot, el huesito de la Cuzumbo. ¡Aló!
2: Hola, igualmente.
1: Bienvenida, hermana. ¿Tu nombre?
2: Elizabeth.
1: Elizabeth, gracias a la confianza que nos brinda. ¿Y tu fecha de nacimiento?
2: 3 de octubre del 63.
1: Voy a mirar las cartitas del tarot. Cosa buena, cosa mala que yo vea, le digo. Perdón, voy a mirar los huesitos del Cuzumbo. Y lo que yo vea acá, vamos a ver qué está pasando. ¿Correcto? Te voy a hablar con verdacia. Guachichamura. Atapira guareya. Guandi guare. Vea lo que me muestran las cartitas del tarot. Está luchando un hogar al lado de un buen hombre. Pero no les ha ido bien, se han cerrado muchas puertas. No han tenido la oportunidad de prosperar como han querido. ¿Cuánto lleva con ese hogar?
2: Llevo como 44.
1: Han luchado bastante. Ha habido amor, sí. Gracias a Dios. Pero no ha habido la prosperidad porque de tantos años de lucha, lo que se tiene es poco y hay necesidad. ¿Es verdad o es mentira?
2: La verdad es que no es verdad.
1: Ahora se está acabando la salud, hermanita mía, porque se ha notado enferma, su esposo también, espíritus de enfermedad en la casa. Aparte de que la tranquilidad se ha perdido y como pareja están distanciados, hasta en la misma intimidad. Por la misma salud también, porque su esposo está decaído a la parte íntima y usted se ha notado afligida, decaída, como que esa magia y ese encanto que había al hogar se está desapareciendo. ¿Es verdad o es mentira, hermana mía?
2: Es verdad.
1: Hay cosas malas que cargan el hogar desde hace tiempos. Hay gente envidiosa de la misma familia que ha mirado el hogar con malos ojos. Yo no puedo decirle si es familia suya o de su pareja, pero hay envidiosos que han querido malograr la paz y la tranquilidad de este hogar. Creer en todo es malo, pero creer en nada es peor. Quiero que proteja su hogar. Quiero que tenga el protector indígena, el azabache, el coral del paquete Putumayo. Le voy a regalar estos elementos. Usted los necesita y yo se los regalo porque le van a traer amor, salud. Van a traer la salud. Yo quiero que usted tome la limpieza indígena porque el hígado está cargado, el colon está sucio, ha notado enfermedad al estómago. ¿Es verdad? Se nos ha cortado la llamada, pero invito a la hermana Elizabeth a que nos llame nuevamente. Le voy a tomar nota y le voy a enviar estos elementos.
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1: Lunes 31 de agosto, último día de este mes. Pregúnteme por qué ha fracasado en el amor, por qué la personita que tanto amaba se fue de su lado. 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Tenemos un llamado en este día lunes. ¡Aló! La personita que nos habla, deme su nombre.
2: María Elena Ruiz Iguay.
1: María, dame la fecha de nacimiento. Quiero mirar unas cartitas del tarot. ¿Qué fecha tienes?
2: Ya. 1 de noviembre de 61. Primero de noviembre 61.
1: Primero de noviembre del año 61. Hágame silencio, si puede no ponga altavoz para que yo la pueda escuchar bien. Y déjeme, yo le oriento. Pidamos a papá Dios amor, salud, prosperidad y felicidad. En el nombre del Guachi Chamura. Mira lo que estoy viendo a través de las cartas del tarot. Escúcheme muy bien. Ha estado bastante enferma. Tienes enfermedades que están produciéndole dolores, que la agobian, que la desesperan. Usted está sufriendo de los huesitos, hermana mía. Le duelen las coyunturas, le duelen las rodillas, le duelen las piernas, los brazos. Ha estado bastante enferma de salud. ¿Qué está tomando para esa enfermedad, hermana mía?
2: Nada, nada, porque recién va a ver médico.
1: Y hay que tratarla porque la enfermedad al hueso es progresiva, va avanzando. Y hay que frenarla desde ya. Decaída y enferma usted, enfermo su compañero, preocupada también por los hijos. Me muestra las cartas del tarot que como que la paz y la tranquilidad en la familia se ha perdido. ¿Es así o no es así?
2: Sí.
1: Y especialmente, no sé si es un hijo o un nieto suyo que le preocupa, no le ha ido bien. ¿Es verdad o es mentira?
2: Es verdad.
1: Quiero regalarle el paquete Putumayo. Vienen unos tratamientos hermosos porque estás enferma de, aparte de los huesos, las articulaciones, tiene el estómago intoxicado, el hígado cargado, el colon lo tiene sucio. ¿Lo ha notado que a veces se hincha de vientre?
2: Sí.
1: ¿A veces
2: sí.
1: los alimentos le caen pesados?
2: Sí, igual.
1: Quiero que reciba el paquete Putumayo. Se lo voy a enviar a su casa, a su hogar, se lo voy a regalar, hermana mía. Son unos elementos de sanidad que estamos nombrando por la radio, por la televisión, y yo se los voy a regalar a usted para que fortalezcan la salud. Hay que limpiar malas energías del hogar, envidias del pasado, amarran el presente. Esto hay que retirarlo. Hay plantas, hay días de la semana para limpiar la casa, para hacer un florecimiento. Yo le voy a enseñar. Téngame un vaso de vidrio, téngame una velita blanca a mano, porque yo le devuelvo el llamado en un rato más y con más tiempo le voy a dar a conocer personas malas y envidiosas y te voy a tomar nota para enviarle estos elementos, ¿correcto? ¿Cómo le pareció el llamado?
2: Sí, bien, mire, yo le estoy haciendo otra consulta, igual resulta que me quiero saber cómo me ir con el trabajo y todo
1: eso. Mamá, por eso le devuelvo el llamado en un rato más. El tiempo aquí ya se me acortó, pero atenta porque le voy a tomar nota para enviarle los elementos, le devuelvo el llamado. Muchas gracias, hasta pronto.
2: Ya, gracias a usted igual.
1: Bendición.
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0: 4 de la tarde, 30 minutos.
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1: Atención, amigos oyentes del campo y de la ciudad. Ya comenzamos nuestro programa de naturismo y parapsicología, donde hablamos de salud, bienestar y también de esos pequeños consejos para fortalecer la mente y el corazón. Quédate con nosotros. Bienvenidos a nuestro programa. 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Amigos míos, voy a ir a una pausa y regreso con la respuesta a los mensajes que llegan a nuestro WhatsApp. El día de hoy tenemos que responder todos los mensajes que nos han llegado en el transcurso de los días. Regresamos.
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1: Amables oyentes, este mensaje me escribe Hilda, la mujer sufrida. 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Pero ¿quién te está perturbando en tu casa? Esa es una mujer y justamente es con quien tú estás celando a tu esposo. O sea, me estoy refiriendo a María. Esto es en serio. 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
1: Amigos míos, aquí me escribe la mujer triste. Amiga mía, tú que llevas el nombre de María, eres una persona que lo dejas todo para mañana. Y bien digo en nuestro programa, hay que hacer las cosas hoy. Es por eso que tú dices que tienes mala suerte, porque en realidad esa indecisión te da la contra para aprovechar las oportunidades que se te han presentado. Esos fuertes dolores que tienes en tu cuerpo, en tu cabeza, son producidos por una lesión, por un problema que tuviste hace 5 años. Tuviste un accidente y desde ahí existe este problema. No todos los días, sino de vez en cuando. 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No dejes que pase el tiempo porque cuando tu enfermedad vaya agravándose, recién vas a querer hacerte un tratamiento. 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Si tú puedes, visítame o vaya donde a usted le parezca mejor.
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1: Estimados amigos oyentes, llegamos a la parte final de nuestro programa. 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Es el momento de que usted se descargue de toda esa energía negativa que lo tiene atrapado en ese círculo negro. Llámenos, cuéntenos su problema a través de un mensaje de audio o de texto. Amigos del campo y de la ciudad de la región de la Araucanía, hemos llegado a la parte final de nuestro programa de Naturismo y Parapsicología. Gracias por su compañía. Recuerden, cuiden su cuerpo, mantengan pensamientos positivos y escuchen siempre los buenos consejos. Hasta la próxima, estimados amigos oyentes.
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0: 4:57 PM.
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3: El concurso Llaves Digitales abrió su convocatoria en Chile con el objetivo de identificar, visibilizar y respaldar iniciativas que trabajen activamente para disminuir las desigualdades en el acceso y uso de la tecnología, otorgando $10,000 a la mejor propuesta. Según datos de la Subtel, a 2026 las conexiones 5G superaron los 10,8 millones, rozando al 4G, mientras la fibra óptica acapara el 87,3% del internet fijo. En tanto, la televisión de pago sufrió una caída del 8,6%. Katherine Bollerman se consagró tricampeona mundial de paracanotaje tras ganar el oro en KL1 200 metros en Polonia 2026. La deportista chilena dominó la final con un tiempo de 52.23 segundos, sumando su tercer título planetario consecutivo.
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0: Caleta de Guaita, siempre en vivo y en directo nosotros los chamanes méticos ancestrales. Ya saber que terminar la semana hoy lunes 31 de este mes de agosto, terminar la semana, decir yo. Terminar el mes, comenzar la semana, es hacer la magia de cuando uno está en vivo y en directo, que es confundirse, equivocar y no poder sino pedir disculpas. Bueno, repetir, lunes 31 de este mes de agosto, terminando el mes, comenzando la semana hoy lunes, saludando acá desde Curicó a tanta personita que nos escribir, que nos llamar. 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Saludar a mis amigos de San Fernando, de Santa Cruz, de Talca, de Rancagua, de Linares, de Parral, de Longaví, de Teno, en Parral, donde vamos a estar próximamente, en Teno, donde vamos a estar con la ayuda de Dios, en Linares, donde estuvimos este sábado, agradecido de tanta personita que nos llamar, de Longaví, de todos sus alrededores de San Carlos. Lo mismo mis amigos de Los Ángeles, donde estaremos mañana, mañana comenzando el mes, martes primero de septiembre, ahí mismo en la calle Lautaro 268. Saludar a toda esta región del Biobío, saludar a mis amigos de Huepil, de Cabrero, de Santa Bárbara, de Mulchen, de Yungay, de San Carlos, de todas las partes de acá, de Los Ángeles, donde estaremos mañana atendiendo consulta personal y privada, próximamente con la ayuda de Dios en Cabrero, lo mismo que en Huepil. Y este miércoles pasado mañana, como siempre, en Río Bueno, ahí mismo en la avenida Prat 855, este miércoles 2 de septiembre. Saludar a mis amigos de La Unión, de Lagorranco, de Payaco, de Ciruelos, de Vivanco, de Valdivia, de Osorno mismo, donde atender lunes y martes. De hoy lunes al otro lunes estaremos en Osorno y martes estaremos nuevamente en Puerto Montt, ayudando, fortaleciendo el día a día de tanta personita que nos escribir, que nos llamar, que nos dan esa oportunidad de demostrar ese conocimiento ancestral. Saludar también a mis amigos de Concepción, donde estaremos atendiendo el 21 de septiembre, atendiendo en Concepción. Tanta personita que nos está escribiendo, que nos está llamando, que cuando vamos a estar en Concepción, ahí estaremos próxima a la mitad. Lo mismo amigos de Punta Arenas, un abrazo en distancia, que Dios Manitú me lo llenar de muchas las bendiciones. Saludar a una, a otra, a todas las personas que hacer posible es que siempre estemos nosotros los chamanes médicos ancestrales en vivo y en directo, como les repetí. 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Siempre estamos prestos, preparados, ayudando a tanta persona que lo necesita.
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0: Agradecido de Dios Manitú Todopoderoso, que nos da la oportunidad de llegar todos los días en vivo y en directo, comenzando la semana, hoy lunes 31 de este mes de agosto, que ya se nos fue, pero comenzando también el mes. Hoy acá desde Curicó atendiendo la consulta personal y privada, agradecido de tantas personitas que nos llamar, de Talca, de Linares, de Parral, de Longaví, de Teno, de todos sus alrededores. Mañana ya saber, mis queridos amigos, que estaremos en Los Ángeles atendiendo ahí mismo la consulta personal y privada. El miércoles en Río Bueno, el jueves en Loncoche, viernes San José de la Mariquina, sábado Temuco. 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La persona que está en el aire, ahí sí, como se dice, al aire. Hola.
2: Aló.
0: Hola, bienvenido a nuestro programa de la medicina tradicional. Bienvenida, más bien. ¿Con quién hablar? Ya.
2: Con la Carmen.
0: Señora Carmen, ¿cuánto hace que nos escuchar?
2: Con tantos años.
0: Y ya nos
2: visitó. Ya escuchaba. Y yo siempre escuchaba y ya como me no sé, algo me dejó para llamar.
0: Ya. ¿Cuál es su fecha de nacimiento?
2: El 3 de mayo del año 1954.
0: 3 de mayo del 54. ¿Y su nombre me recuerda?
2: Irma. Irma del Carmen.
0: Irma. A ver.
2: Sí.
0: Si usted escucha el programa, sabe que yo no tener pelos en la lengua. Con su nombre, sí. Fecha, con su nombre y fecha de nacimiento, vamos a tratar de ver pasado, presente, futuro, quién le quiere, quién le ama, quién le odia. Siempre tratando de ayudar a las personas, siempre fortaleciendo la vida de las personas que nos dan la oportunidad de ver con nuestros conocimientos, con los huesitos en las arenas del destino. Mano derecha en corazón.
2: Sí.
0: Mira. Mano derecha en corazón, mi amor.
2: Sí, ya la tengo aquí a rato.
0: Mira. Tramante, tramante. O disai samanei. Disai samanei manahai toyonosa. Toyonosa kukaita noira sarakoira. Sarakoira mahasalanta. Igmaselen. Igmaselenta teyeneira manitu. Chango, poner cuidado lo que le voy a decir. ¿Cuándo fue la? Esto me marca la salud, me gusta preguntar a las personas. ¿Cuándo fue la última vez que fue al doctor?
2: No, yo voy todas las fechas que ahora
0: tengo. La última vez, mi amorcito, la última vez que fue.
2: La última vez fui el 12.
0: ¿Le hicieron examen o solo fue a control?
2: No fui a control nutricionista.
0: Ya. ¿Por qué le pregunta? Porque me marca varios aspectos de su salud, muchos aspectos, y desafortunadamente un desequilibrio bastante grande. Me marca desde los huesos hasta la sangre. Cuando los huesos y la sangre marcan, desafortunadamente el sistema del cuerpo se descoordina y empiezan problemas. Cuando no es una cosa, es otra cosa. La cabeza, debilidad, agotamiento, cansancio físico. Cuando me marca los huesitos es lo primero que decir. Me marca el sistema nervioso central. Cuando este huesito me marca así, también tener que decirlo. Me marcar mucha sed. Me marcar que duerme a veces como si estuviera con sobresaltos. Me está marcando la sangre, está impura. Me está marcando un riñón que no está drenando bien. Me está marcando una pierna que está molestando mucho. Me está marcando que a veces sentir que se hincha. Hay situaciones en su salud que se ha venido desequilibrando mucho. ¿Será así o me equivoco?
2: Sí.
0: Si me equivoco en algo, usted que ser incrédula, dígame, se equivoca.
2: No sé, todo lo que está diciéndome está bien.
0: ¿Y usted me había dicho algo o no?
2: No.
0: Ah, bueno. Entonces no es que sea divino, sino que tener conocimientos ancestrales. Cuando me dan la fecha de nacimiento, cuando nos dan el nombre con la tirada de huesitos que son como las cartas del tarot, tratamos de ayudar a las personitas. Y más cuando estamos, gracias a Dios, en vivo y en directo. Gracias a Dios, tantas personas que se escriben, que nos llaman porque necesitan cambios. Yo sí le decir una cosa. Lo que me están marcando en usted son dos aspectos. Me están marcando una enfermedad que se está creando de muchos años y que le ha descontrolado su organismo en general. Y otra, una porquería creada por cochinadas, por personas malintencionadas que le quisieron dañar su vida, su armonía, su paz, su felicidad, su amor. Hay soledad en su corazón, pena, tristeza, por eso usted a veces llora en silencio, sufre en silencio. ¿O me equivoco?
2: No.
0: Hay situaciones de rabias, de miedos, de incertidumbres. Hay situaciones que desafortunadamente están descontrolando su vida y me gustaría mostrarle la verdad oculta, porque usted toca quitarle esa venda oscura de los ojos, porque sí o sí hay personas malintencionadas a su alrededor que quisieron dañar su vida.
2: ¿Con mi pareja?
0: Por eso no me diga nada, mi amor, por eso le digo que necesito que se dé esa oportunidad de por eso le digo, no, le iba a decir más bien, necesito que me visite, necesitar juntos ver en las arenas del destino, no tanto que yo vea, usted que vea lo que está pasando en su vida, porque lo que hay en su vida en general son dos aspectos, como decir, daño y enfermedad, y el daño le está trayendo problemas graves. Por eso usted va al doctor. Hace años se hace exámenes, se controla, se toma una farmacia entera. ¿Y cómo está? ¿Igual o peor? ¿O me equivoco?
2: Igual, no. Bueno. Uno va siempre, si no es una cosa, es otra.
0: Por eso yo le decía, y los médicos estudian toda la vida, los doctores estudian para ayudar a las personas, pero en su caso no ser solo medicina, en su caso hay energías que descontrolaron su salud, que están descontrolando el amor, que están descontrolando su vida. Me visita con su pareja y juntos en las arenas del destino ver en qué poder ayudar y que después nos dé un testimonio, como siempre lo decir a las llamadas, como la cantidad de personas que nos dan esos testimonios. ¿Se ha escuchado los testimonios?
2: Sí, se los ha escuchado todos.
0: Bueno, mi amorcito. Lo importante es que usted vea que no hay nada imposible para el que tener fe y creer en Dios. ¿Le he dicho verdad o me equivoqué en algo?
2: Sí, me dijo la verdad.
0: ¿Qué le diría a las personas que están escuchándola?
2: No sé, que crean, pues, igual como yo estoy de esto de para llamarlo.
0: Que crean en Dios. En nosotros que confiar, creer únicamente en Dios, Manitú, que nos da y nos quita. Que nos da y nosotros nos quitar más bien. Un abrazo y que Dios me lo llene de bendiciones.
2: Ya, chao, gracias.
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3: Tuve la oportunidad de venir acá, sobre todo porque me sentía cansado, tenía un poco de desorientación de aspectos de la vida y eso. Y acá me orientaron, me dijeron algunas verdades y me ayudaron para poder tener más orientación del camino a seguir. Y estoy agradecido por eso, por el trabajo que acá el doctor pudo hacer. Y también se invita a las personas que de repente tengan a veces desorientaciones de la vida, que puedan probar, que puedan confiar y que de pronto van a ir viendo cómo todo se va a ir arreglando.
4: ¿Usted cómo vio el proceso de su papá?
3: El proceso de mi papá, bueno, realmente él estaba muy desgastado. Ahora él ha presentado bastante mejoría, sobre todo en lo espiritual. Su cuerpito de a poquito va mostrando mejoría, sobre todo en algunas cosas gástricas que él, a pesar de ir a doctores, no le ayudaban, y ahora él está manifestando cierta mejoría. Claro, es con paciencia, perseverancia, pero sí hay mejora y eso es bueno.
4: ¿Qué le diría a ustedes a la radio escuchas?
3: Les diría de que con fe y acción todo es posible, que tienen que venir y dejarse ayudar, porque a veces la ayuda está, pero no va a donde uno, hay que ir uno a la ayuda y venir para acá para que usted pueda mostrarle y ayudarle y sanarle a muchas personas que quizás no saben dónde acudir.

agradecido de tanta personita que nos da esa oportunidad de demostrar nuestro conocimiento ancestral. Un abrazo en distancia, mañana los esperaré en Los Ángeles y que Dios me le dé un bonito inicio de semana llena de muchas bendiciones.

0: Facebook, no, Don Enrique, mire, Rosa Ceballos, Rosita Rifo, Patricia Painián, Livia Mora, Roberto Álvarez, Álvaro Pinto, Jimena Umaña y a todos quienes a esta hora también se están acompañando junto a Radio Universal en el trabajo, a quienes están a esta hora en los mini markets, en las panaderías, a quienes están en los supermercados también. Felices porque ganó Temuco.
1: Sí.
0: Yo estoy feliz, chiquillos. Imagínense, ganó Deportes Temuco. Más encima le dio 3-1 a Puerto Montt. ¡Aló!
2: ¡Aló! Hola, hola, chicos.
0: Señorita Natal.
2: Muy buenas tardes, como siempre. Nosotras acá, fiel a su compañía, por supuesto.
0: Gracias.
2: La Nani, agradecer. Acabo de escuchar, ¿verdad?, el mensaje de la señorita Natalia. Con mucho, mucho cariño. De igual forma, le mando un abrazote de aquellos, con mucho, mucho Nehuen. Así es que cariño y hartas bendiciones y para usted también. Y quisiera escuchar algo, obviamente, de los líderes de Chile.
0: Líderes.
2: Independiente que de pronto nos pasen cosas, pero lo veo como detalle, gracias a Dios, dentro de todo, vida y salud lo más importante. Así que sí, vamos, que se puede con todo. Feliz comienzo de semana. Chao, chao.
0: Chao, chao. Así nomás. Ya, seguimos en vivo en esta jornada junto a usted. WhatsAppenos, mande su audio a esta hora de la tarde.
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0: Oiga, un abrazo muy cariñoso a nuestros queridos auditores en Valdivia. Así pues, 93.9 FM. Un abrazo para usted, a todos los chiquillos que están ahí en la comida china también. Cualquier día voy a... Uno no gana comer comida china, oiga.
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0: Aló, aló, aló.
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2: Hola, chico Eddie, ¿cómo estáis?
0: Bien, gracias.
2: Oh, yo soy tu laboratoria nueva, no, sí, ya. Sorry. Quería saludarte, Díaz.
0: ¿Ya?
2: Y decirte que estoy escuchando la radio. Escuchando la radio. Quería pedirte un tema.
0: Está malo las patitas.
2: Un tema, por favor. El sol no regresa de... Eso no regresa, esa la canta, pero no sé qué la canta de los rancheros. Pues. Porfa, ya, póneme ese tema.
0: Ya, pues.
2: Ya, sí. Vale, no sé.
0: Ya, ahí vamos a tratar de buscarla. ¿Qué me dicen por acá? Don Mayo. ¿Dónde anda Don Mayo? Don Mayo fue a celebrar que ganó Colo Colo y Deportes Temuco. Ah, sí, sí ganó, creo que ese equipo Colo Colo, creo que se llama. Creo que tienen un cacique ahí, pero usted sabe que el verdadero cacique está acá en el sur, de color verde, y se llama Deportes Temuco, ¿cierto? Guasapenos a esta hora.
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0: 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Vamos y volvemos, no se separen.

0: 5 de la tarde, 30 minutos.
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0: Y desde Radal me dice: hola chicos, y tantos días, ¿qué tal? Harto Nehuen por ahí, muchas gracias. Saludos a Radal, saludos a las Tarrias, Wichcapi, saludos a todos los sectores rurales donde también a esta hora nos sintonizan, en Selva Oscura, en Galletué. Dice por acá, durante esta jornada el cuerpo de bomberos de Temuco estuvo trabajando en inflamación de ducto, ya esto es municipal con Uruguay. Reiteramos, el cuerpo de bomberos de Temuco estuvo trabajando durante esta tarde en inflamación de ducto en municipal esquina Uruguay. Saludos a quienes van viajando a esta hora, vaya un gran abrazo, pariente. ¿Qué más me dicen por acá? En el Facebook que tengo. En La Unión también a esta hora estaba trabajando equipo de emergencia en un atropello de una mujer. Esto es la intersección de calle Esmeralda con Angamos. El hecho requirió la asistencia de unidades de emergencias. También bomberos estuvieron trabajando en fuerte olor indeterminado al interior de la Universidad Austral, esto detrás del edificio de arquitectura en Valdivia. También en La Unión, bomberos estuvieron trabajando en incendio vehicular que habría afectado también en La Unión durante esta jornada. 5:45. Recuerde que estamos junto a usted en vivo y en directo en esta tarde universal.
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0: 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Sigue avanzando la tarde, seguimos junto a ustedes. 3 minutos nos están separando para las 6. Estamos en esta tarde universal.

0: 5 de la tarde, 57 minutos.
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3: Hoy vence el plazo para pagar la segunda cuota del permiso de circulación 2026 en el municipio respectivo. El retraso genera recargos del 1,5% mensual, multas de hasta 1,5 UTM y el retiro del vehículo. El índice de producción industrial cayó un 5,1% interanual en julio de 2026, presionado por retrocesos en la minería y la manufactura. El leve repunte de electricidad, gas y agua no logró compensar las bajas. Chile logró flexibilizar el ingreso de cerezas frescas a Vietnam al eliminar la exigencia del tratamiento de frío para envíos aéreos y terrestres, adoptando el Systems Approach. La medida busca diversificar mercados y aliviar la dependencia del destino chino.
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0: Oiga, mirando el Facebook a esta hora, me estaba dando cuenta que hoy día en la noche cambiamos de folio, chiquilla. Sí. Llega septiembre hoy día y ya se empieza a sentir el olor a empanada, se siente... Claro, claro. El olor anticucho, a paipilla rica. ¡Oh, qué rico! Un saludo a quienes están tomando oncecita a esta hora. Mire, don Jorge me manda una foto, me dice que tenga excelente tarde, parientito Eddie. Muchas bendiciones hoy y siempre. Muchas gracias, usted también. Me gustaría escuchar al flaco y sus parientes. Atentamente, Curaco Pitraco. ¡Chol, chol! El flaco. Oiga, hablando Cholchol, el fin de semana me fui escuchando la radio hasta allá, hasta Cholchol, ahí hasta por allá. Sí. Estuvimos celebrando con la... Sí, con la otra radio. Los 25 años de allá de la radio de Lumaco. Así que saludo a mis coleguitas. Muy bonita la foto, don Alejandro me dice acá y me manda una fotito. Estas son de... A ver... Tan bonita la florcita, oiga. Por acá me dice, buenas tardes, chico Eddie, ¿cómo estás? Soy Claudio, quiero pedir la canción de Los Pincheles del Sur, Escápate Conmigo, por favor, chico Eddie, para escucharlo ya. Escápate con Tolly Fu. Sí. ¿Qué más? Saludos. Mira, Don Alex me dice, saludos desde la ciudad de Victoria. Saludos, don Alex. Saludos a quienes están a esta hora también tomando oncecita en el trabajo, a quienes están descansando en su horario de colación. Sabemos que hay mucho turno de tarde también sintonizando a esta hora nuestra querida Radio Universal. Síganos whatsappeando que estamos junto a usted. A esta hora escríbanos también en nuestro Facebook, que luego vamos a estar leyendo sus saluditos a esta hora.
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0: Los Ángeles Azules. Oiga, con Américo, buena versión. A ver, ¿qué es lo que dice acá? Espérate, déjale leer. Los Ángeles Azules grabaron este en vivo en Buenos Aires junto a Américo y Jay de la Cueva. ¿Usted sabe quién es Jay de la Cueva? No, sí, también me imagino. No, es un caballero, es un guitarrista bastante importante que ha colaborado, por ejemplo, con grupos como el Molotov. ¡Para, rica nena! ¡Salucita! Esa. 20 Rosas es el tercer sencillo del álbum de Buenos Aires para el Mundo, que comprende los éxitos de Los Ángeles Azules junto a colaboraciones especiales de destacados artistas argentinos y chilenos y mexicanos como Vicentico, Abel Pinto, Lali Espósito, Palito Ortega, Julieta Venegas, Juan Ingaramo, El Polaco, Soledad, Ulises. ¡Oh, El Polaco! ¡Oh, podríamos tocar El Polaco! ¡Sí! ¡Puro movimiento! Bien podríamos tocar esos temas, ¿sí o no? Soledad, Ulises Bueno, Marcela Moreno, Ángela Leiva y Paulito Lescano. Estas versiones, a manera de dueto, fusionan en distintos sonidos de la cumbia Iztapalapa. Con la cumbia argentina, repasando estilos que van desde el pop, el rock hasta el folclore argentino, integrando instrumentos característicos de la música argentina como percusiones, bombo, legüero, bandoleón, charangos, guitarras, sintetizadores y todo eso, usted sabe. ¿Cómo quedó con esa clase? La competencia no le dicen eso, no le dicen eso. Oiga, me dice acá don Jorgito, Curaco Pitraco, me dice, son flores de los duraznitos. Sí, estaba viendo acá, oiga. Qué rico duraznito en conserva, que hasta ahora estar comiendo con una sopaipilla y un mate, chiquillo. Y de bajativo, unos chicharrones, ¿cierto? Aló, buenas tardes.
1: ¿Cómo estamos, pariente?
0: Pariente,
1: ¿cómo anda la cosa?
0: Bien, pues, don...
1: Oiga, mi cabro, y me hizo caso con anotar los temitas de la gente porque estaba escuchando bien atentamente y no cumplí ni una, pues, cabro, pesado.
0: No, llegó tarde.
1: ¿Cómo me acepta el cagado?
0: Llegó tarde, no.
1: Así que... Te va a poner señor Mota. Se nota. Mota, porque no podí nunca los temas.
0: Se nota que llegó tarde porque ya toqué todos los temas que me pidieron.
1: Así que la señora Nani ahí te pidió el viernes pasado.
0: El viernes pasado.
1: Así que salud, cabro pesado.
0: Sí, no.
1: Y no seas tan distante, que te para notar.
0: Oiga, pero si. Pero si. Pero si yo. Oiga, pero si yo toqué las canciones, toqué el otro día el de Hierba Brava, toqué Brava Hierba, Hierba Ultra Brava también. Oh, saluda a Cristian, oiga, un abrazo a don Cristian, el papito de nuestro querido Cristóbal, quien, comentábamos también, y puede revisar en la página de Facebook. Ya pues, nuestra página web también, el caso de los chiquillos, ¿eh? Un pequeño que lamentablemente está hospitalizado y nos pidieron ayuda y nosotros estamos aquí haciéndole el aguante también. Así que siga su caso en radiouniversal.cl. Un abrazo a Cristian y a toda su familia también, a Cristóbal, a Cristian y a Cristóbalcito de un añito y un mes, ya que también está peleando también, haciéndole esta... a las complicaciones de salud en el hospital. Así que y a todos quienes están en el hospital, a quienes están también enfermitas, enfermitos, un abrazo también de parte de todo el equipo de Radio Universal. Estamos en vivo en esta jornada.
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0: 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Vamos y volvemos, no se separen. 6 de la tarde con 30 minutos.

0: 6 de la tarde, 31 minutos.
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Oh, perdió la cato, chiquillo. Ah, ganó 3-2. ¿Dónde fue la cato todo esto?

0: el que tiene que informar no tiene idea de nada. Ay, ay, ay. 6 de la tarde con 43 minutos. Síganos whatsappeando a esta hora. Estamos junto a usted. Buenas tardes. ¡Aló!
1: Tienen toda la razón de llamarle la atención al famoso conductor del programa que hay, porque él toca los temas que a él se le para la cola.
0: ¡Oh!
1: Siempre dice que toca los temas y no es nada así.
0: No toque los temas.
1: Así que atáquenlo, no. ¿Ya? Y si hay que funarlo, yo me integro también y lo funamos.
0: Y así quiere que le toque las canciones.
1: Porque como locutor, ahí nomás, y cuando uno le reclama, lo único que sabe hacer es reírse de la gente. Porque para eso es mandado.
0: Pero si para eso me pagan, pues. Ay, si supieran las canciones que me gustaría. Mire, le muestro un poquito. Voy a hacer el mismo ejercicio que hizo un amigo mío, locutor, que dijo que por línea programática, chiquillo, yo les pusiera las canciones que yo le escucho hasta Don Luchito, diría. Chico, Edio, eso es lo que escucha yo. Bueno, Inés, pase ahí a reclamar, pase nomás. Bueno, personas como reclamonas, así como que no las pescamos mucho de la dirección como el servicio de salud. No, ya empecé. Ya, señoras y señores, redoble de tambores a esta hora de la tarde. Desde ahora en adelante comienza en la sección que a usted le gusta, que si no quiere no canta tampoco. La señora Inés no va a cantar si no va a cantar. Más que seguro no le van a gustar estas canciones que he venido haciendo. ¿No? Tres cancioncitas que a usted le gusta, que usted, señora, señor, va. Si va en la micro, si usted va en el colectivo y dice, oiga, la señora Inés que reclama. ¿Ya? Puede comenzar a cantar porque ya, sí, en la hora de reclamar me hice la cabeza. Hay horario también, ¿ah? Desde ahora comienza el karaoke con el chico ahí. Tres cancioncitas que a usted le va a gustar. Yo sé que a lo mejor la cantó como a las 3 de la mañana el día sábado, pero no se acuerda. Ya. Sea hombre o mujer, en algún carrete de algún amigo o amiga. Y yo sé que está la canción, porque a esta hora comienza... ¡Si te la chave! ¡Oh!
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0: 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Por Don Mayo, que a esta hora estamos tocando la canción de Don Mayo. Hoy está llenando el libro de... ¿Te reclamo la...? Señoras y señores, seguimos en esta tarde universal. Está de cumpleaños la Lucerito, ¿ah? Y seguimos con el... ¿Quién estuvo casado con Lucerito? Él es Mijares, una canción de macho, cabrón. Y dice, en esta tarde universal...
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Y en esta jornada de Cantando con el Chico Eddie, seguimos en esta tarde universal. Espero que les guste la canción. Después andan reclamando, andan. Ya, ahí lo noto que... Cántelo más.

0: el karaoke en el día de hoy. A los reclamones. Oiga, seguimos en esta jornada junto a usted. Más 56 45 2 39 14 34 en esta tarde. Jorge Fernández dice que tenga una bendecida semana, pariente. Abrazo fraterno a la distancia. Gracias. ¿Qué más me dicen por acá? Nivia Mora, hola, ¿cómo estás? Escuchando tu programa de 10 de 10. Eres eco, me encanta, temita loca de Joseph Porfis. Gracias. Yo que hay algunos que valoran el trabajo de uno. De Joseph el Ranchero, loca. Tengo loco de Joseph el Ranchero. Y le vamos a tocar la canción al tiro. ¿Ya? Normita Garrido dice: hola, chico Eddie. Hola, Normita. Bendecida tarde, chico Eddie. Bendecida tarde para usted también. Hay desde Radal. Ya seguimos en vivo junto a usted. 6 de la tarde con 58 minutos. Síganos whatsappeando. Si es que queda gente que. A toda la cadena universal que está a esta hora conectada. 94.7, Pitrufquén, Temunco, Padre, Las Casas, Maquegua, Imperial,
1: con el verdadero rey
0: Carahue, Imperial, ¿dónde más me queda acá? En Galvarino, Cholchol. También saludos a quienes nos sintonizan en Cajón, donde nos sintonizan también General López, Vilcún. Saludos también a quienes están acá un poquito más al sur, en Cunco, en Las Tarrias, en Freire, en Gorbea. Saludos también a quienes no sintonizan. Oh, a Benji. Benji, sí, a los ¿cómo se dice? A los alumnos de mi querido Jorge Luisi, que me dijeron el otro día que les mande saludos. Así que toda la semana los voy a saludar, chiquillos. ¿Ya? Sí, ahí en Gorbea también. Saludos un poquito más allá. Kepe, Pichi Kepe, también un abrazo. Más hacia la costa tenemos a todos nuestros queridos auditores en Teodoro Schmidt, en Barros Arana, también en Comuy, en Los Galpones. Un abrazo también, 105.1, Loncoche, Lanco, Huiscapi, saludos también a Las Tarrias. Allá arriba en Liquiñe, también un abrazo a quienes nos sintonizan en el 105.1. En la zona lacustre, Villarrica, Pucón, Licanray, Coñaripe, 104.3. Ahí está Don Patito también. ¿Tiene tiempo para andar haciendo meme usted? Saludos a Don Patito. Lautaro, 104.3, también a Pillan el Boom. Saludos también a quienes van saliendo hacia Curacautín, 104.5 Curacautín, Lonquimay, también Selva Oscura, Malalcahuello, en toda también hacia la cordillera de todos nuestros, a todos los Charlie Papas que van para allá. También quienes vienen viajando para allá por el Victoria, 106.1, Ercilla, Coyipulli, en el sector norte, en la provincia del Malleco. También le mandamos muchos cariños a Angol. El otro día la salida entre Traiguén hacia Capitán Pastén, hacia Lumaco, chiquilla, justo en la salida. ¡Oh, arreglen eso, porfa, porque no va a faltar el pariente que se vaya a pegar un... Ya. Porfa, si hay alguien que me está escuchando, porque el otro día, el sábado cuando fui allá, oiga, casi, y habían como tres personas cambiando neumáticos. Así, saludo a Don Sebastián de allá en Humaco, con quien estuve conversando también por mientras estaba cambiando la rueda, puta pariente. Saludo para usted, y porfa, arreglen. También Victoria Silla Coyipulli, 106.1. La zona costera, Puerto Saavedra, 91.5. Trobolwe, Trana Puente, Nehuentúe. También vaya un gran abrazo. Puerto Domínguez, el 5, el 2. Y finalizamos también con Valdivia Corral, 93.9. en la región de Los Ríos.
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0: Muchos cariños también a todos nuestros queridos auditores que, y a quienes nos ven a través de nuestra señal online y también nuestra aplicación. Recuerde, ahí puede sintonizar también nuestras señales de Villarrica, de Loncoche, de Pitrufquén también, y nuestro streaming, donde puede ver los videos y puede ver la cara con la que llegamos todos los días. Ya, seguimos.

0: 7 de la tarde, 3 minutos.
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3: El séptimo tribunal de juicio oral en lo penal de Santiago sentenció a 17 personas por el megafraude a Fonasa por más de 31 mil millones de pesos, esto por la emisión de licencias médicas falsas. La pena más alta llega hasta los 21 años de cárcel. El presidente José Antonio Kast y la ministra María Jesús Wolf lanzaron el plan Chile cuida a los niños. La iniciativa busca apoyar a familias en riesgo, mejorar residencias infantiles y combatir la explotación sexual y el crimen organizado. El Senado votará el proyecto de Sala Cuna Universal para consagrar este derecho e impulsar el empleo femenino, modificando la exigencia a empresas con más de 20 trabajadoras. La Cámara Alta definirá las enmiendas, el financiamiento y su alcance en las pymes.
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1: Oiga, saluda a quienes van en el taco a esta hora. Oiga, qué estrés, chiquillo. Seguimos.
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1: Y en vivo y en directo, Rosa Ceballos me dice en el Facebook: buenas tardes, aquí escuchando su programa. Muchas gracias. Quiero pedirle un favor, que me salude con una canción bonita, ya que ayer estuve de onomástico Santa Rosa. Mire, Rosita Ceballos, un abrazo para usted, ya que ayer estuve de onomástico. Muchas gracias, que tenga linda tarde. Oiga, pero según mi calendario, Rosa de Lima se repite los dos días, el 23 y el 30, voy a... ¿Sí o no? Dice Erna Wenulef: hola, don Eddie. Hola, ¿cómo está? Muy bien. ¿Sabe que la 104.3 no está funcionando? No lo puedo escuchar. ¿La de Lautaro? ¿Lautaro? Y ahí vamos a decirle al señor técnico que... Sí, justo andaba por aquí, así que lo voy a decir al señor técnico que la 104.3 no pasa nada. ¿Qué me dicen por acá? Aló, buenas tardes, buenas tardes.
2: Sí, estamos en conexión, por supuesto, acá, chico, es
1: ¿sí,
2: demasiado presente. Acá nunca les falta auditores, sí, conjunto, mi tío. Oh my God. Feliz comienzo de día luna, así que vamos, que se puede contar.
1: Yo le toqué el tema de la cita a Nani en el primer bloque. Sí, para que después no diga: ah, chico, Eddie, no pone los temas. ¡Aló!
3: Hola, hijo.
1: ¡Oh, señora estás? Carmencita, bien!
3: Aquí lo estoy escuchando en su programa, que está en su peguita.
1: Sí, gracias.
3: Tan buenas las músicas. Eso. Hijo, ¿sabe que pero quiero no escuchar los llaneros?
1: ¿Ya?
3: Ay, se me fue.
1: ¿Cuál?
3: A ver, hijo, espérenme un poquito, ¿ok? Lo voy a mandarle el ojo.
1: ¿Cuál? Ya. ¿Qué me dicen acá?
2: Sí, chico, Eddie, no lo hizo ningún reclamo, solamente un comentario, pero sí es que usted, Líderes de Chile, junto a Lanis Lago, un tema maravilloso. Así que muchas gracias.
1: Que puse las canciones. Ay, chico, ahí no toca nunca las canciones. Dios, como son. No. Pero están mirando. ¿Alguien está mirando? Ya, señora Carmencita, ¿cuál era? A ver.
3: Ya, hijito, ya. Ahora sí. Ya, ahora era sí. Los llaneros ya. De Ñuble. Por Ñuble, favor, ya. Hijo. Quiero mandar un saludo a la señora María, a la señora Berito.
1: Hola, señora María. Hola,
3: a la Nani.
1: ¿Nos reclamo, no?
3: Un besito grande, un abrazo para las tres mujeres. Ah, y la señora Juanita.
1: ¡Mire!
3: Y usted también, hijo, que llegue bien a su casa, que tenga un lindo regreso, que gracias. Dios lo cuide y lo protege en su casa. A su regreso a su casa, ¿ya?
1: Gracias, señora.
3: Ya, hijito. Si eso, no se le olvide mi canción, ¿ya?
1: Sí,
3: por
1: no
3: favor.
1: Hay problema.
3: Chao, chao.
1: Chao, chao. Tan amable, ya no como otra gente. ¡Ya seguimos! Seguimos en esta tarde.

0: Rosita dice: hola, aquí en Maquehue escuchando. Espera,
1: la única que toca.
0: Ahí sí. Hola, aquí en Maquehue escuchando. Quiero escuchar Amor de Pobre con el Llanero de Ñuble. Gracias. Saludos a Maquehue. Hola, chicos, y no te preocupes, sigue así. ¡Ah, qué talento! Sigue así adelante, lo está haciendo muy buenas las canciones. Me hace mucho reír acá en Loica, empezando a llover, ¿vio? Hola, saluda a Rosalba, alegría. Berta dice: hola, loquillo, ¿por qué no escuchamos una cueca ya que mañana recibimos septiembre? Ah, esperemos hasta mañana, vamos a tener. Y eso lo otro, vamos a tener cuántos días de cueca, chiquillo. Mire, yo les voy a decir un adelanto. Yo el otro día estuve escuchando la programación, porque usted sabe que acá trabajamos con programación, y usted sabe que aquí después a Don Luchito, no, Don Luchito, Don Luchito. Ya, pues Don Luchito me dijo: no, vamos a tocar puras cuecas en septiembre, así que Chico Eli vaya a llegar a dormir con... ¡Ay, risa! Así que mañana, desde mañana, ya hoy día, por hoy día, por hoy descansemos, por hoy día. No, pero sí, vamos a tocar cueca, chiquillos. Cueca, vamos a tocar música de... Mire, yo al menos en este programa, y para que después quede... Y todos copian, todos copian. Vamos a tocar, mire, me voy a encargar de tocar, por ejemplo... No, un compromiso, compromiso. Mayo. Música René y Nostroza, el clavel de... ¿Quién más? De...
1: La morena.
0: Todos esos temas, todos, no solamente cueca, ¿ya? Y cueca también, bueno, cueca también. Hola, saludos desde Valdivia, Isla Teja, Christopher por acá. Saludos a mi mamá, Alicia Burgos, Chaura, una canción del Llanero Ñuble, El Faenero. Saludos a Temuco. ¿Qué más me dicen? Así que cueca sí, va. No, obvio que cueca. De hecho, mañana el primer tema que vamos a tocar es, vamos a hacer el Hay Vida. Y ese es compromiso, compromiso. Esperé un año para hacer eso, ¿ya? Hola, chico Eddie, yo soy de Lautaro, escuchando tu programa muy bueno y te escucho clarito. ¡Ah, oh, mire! Por favor, compláceme con la canción del ranchero Leo Dan, Se Fueron al Cielo, que tenga un bendecido regreso a su hogar. Muchas gracias, saludos a Norma. ¿Qué me dicen por acá? Buenas tardes. Oh, ¿qué pasó? Oh. Ya, gracias.
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0: 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Vamos y volvemos, no se separen.

0: 7:32 p.m.
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0: Hola, quiero escuchar un temita de los temas más antiguos de Diango, Corazón Mágico. Mire, Diango. El otro día, ¿cuál fue? Escuchamos el...
1: Inglés, francés, piano, ballet.
0: Aquí estoy con mi pareja, Juan, y la Carmencita. De Mune, mire. ¡Juan, con hijo!

0: Y en el día de hoy, día lunes 31, ya donde estamos saludando a todos los Ramón y a todas las Ramonas que están de onomástico en este último día de agosto, ya ahora a las 12 cambiamos el folio. Empieza a sentir ya el olor a empanadita. Empieza a ver los colores ya más blanco, azul y rojo, porque son los colores son. Yo los llevo dentro. Así que eso nomás sería mi aporte. Muchas gracias. En Temuco a esta hora hay 10 más 1 grado. Está nublado. Para el día de mañana recibimos septiembre con 15 grados la máxima, 7 grados la mínima. Para la noche, cubierto y lluvia débil hasta la mañana del día miércoles. Luego, nublado, chubasco aislado, y ahí nublado, nubosidad parcial. Y el sábado, despejado. ¡Sí, güey! En Villarrica-Puco, nublado y chubascos aislados. Este día, lunes 31, cubierto y lluvia débil para la noche de este martes. Miércoles, nublado y chubascos débiles. Jueves 3, se espera una máxima de 10 grados nublados. Viernes, sábado, despejado. Mire qué rico va a salir a Villarrica-Pucón. Licanray, Coñaripe, Viquiñe. La garita escondida. Puerto Saavedra nublado, la noche cubierto y lluvia débil, para este miércoles 2 se espera una mínima de 10 grados, una máxima de 3, nublado y chubascos débiles en la tarde. Oh, qué rico estar el fin de semana, estar ahí en las termas. Mientras estoy dándole la información, me estoy viendo ahí en las termas, metido en el agua. Miércoles 12, nublado y chubascos débiles. Viernes, sábado, se espera nubosidad parcial y despejado en Puerto Saavedra. Y después nos vamos a Puerto Saavedra a comer pescado, ¿sí o no? Para Angol, ¿le dije Angol o no? Nublado, sí, nubosidad parcial, jueves, viernes, sábado también despejado en Angol. Disculpe, es que me quedé pensando ahí metido en el agüita. Panguipulli, nublado y chubascos aislados para este día lunes 31, 10 más 1 la máxima para el día de mañana. Martes primero, nublado y chubascos aislados para la tarde. Miércoles 2, nublado y chubascos débiles. Jueves 3, nublado, viernes, sábado, nubosidad parcial, 10 grados la máxima para este miércoles, y para el día de mañana, martes, como les dije, 10 más 1. A esta hora en Valdivia, para la noche de este martes, lluvia cubierto y lluvia débil. Miércoles, nubosidad parcial. Jueves, nubosidad parcial. Viernes, nublado y chubascos aislados, despejado. Está como para este fin de semana, está rica la temperatura como para ir a comprar comida china, ¿sí o no? Y después ir a la costanera y caminando en Valdivia. Ay, ay, ay.
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0: gusto haber estado en este día, el lunes, último día de agosto. Recuerde, mañana septiembre. Cuídense, orbu, arrivederci, sayonara, goodbye. En el micrófono estuvo Chico Eddie. Nos vemos, cuídense. Veo que ya.
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0: 7 de la tarde, 58 minutos.
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3: Un nuevo sistema frontal afectará la zona centro-sur de Chile entre Biobío y Los Ríos, con vientos de hasta 60 kilómetros por hora y montos de lluvia cercanos a 100 milímetros en sectores precordilleranos y lacustres de la Araucanía. Cecilio Waterman enfrenta una denuncia arbitral tras asumir como arquero de Universidad de Concepción ante la U de Chile, debido a irregularidades con la indumentaria utilizada tras la expulsión del guardameta titular en los descuentos. Catherine Bollerman fue galardonada con el Premio Nacional del Deporte 2025 tras su reciente tricampeonato mundial de paracanotaje en Polonia. La campeona paralímpica recibirá una distinción oficial y un estímulo económico superior a 17 millones de pesos.
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